0: salga bien como salió ayer.
1: Muchas gracias.
2: Historia, realmente impactante, realmente con este lo más importante final feliz. Bueno, hoy hubo conferencia nacional, lo previo a esta casi que última etapa, por decirlo de alguna manera, antes del Mundial, del torneo intermedio.
3: Exactamente, un poco haciendo balance de lo que ha sido este año malo para el conjunto tricolor, pero pensando en el futuro de poder gestar una remontada. Y en este caso los encargados de hablar fueron Agustín Rogel y también Nicolás Lodeiro.
2: Dos hombres de mucha experiencia, indudablemente, claro. Y en el caso de Lodeiro, además, obviamente que con esta situación especial que ha vivido de ver en un año muchas más expulsiones de las que había tenido en su carrera.
3: Sí, exactamente. Y bueno, de Agustín Rogel también, que llegó para quizás otro tipo de desenlace en cuanto a su nuevo ciclo nacional. Y bueno, ahora se encuentra en una situación compleja que mantiene el optimismo de poder revertirla.
2: Esa es, obviamente, o ese es el gran desafío para Nacional, de cambiar lo que ha sido un semestre negativo.
4: Nosotros tenemos un objetivo más grande que culmina a fin de año. Y bueno, obviamente este primer semestre no es como lo esperábamos. Pero, como te digo, seguimos en carrera en anual, que es lo importante. Seguimos en carrera en Copa Internacional, que nosotros no lo tomamos como un premio consuelo, sino como una nueva oportunidad, como algo importante para el club. Y nada, obviamente estando Nacional no alcanza ni basta solo con competir, sino con ser protagonista, con salir a ganar y también dar una buena imagen cuando se gana. Así que nada, yo creo que sería un poco más o menos el resumen de este primer semestre, y creo que estamos todos alineados con eso y todos alineados en que tenemos que mejorar, tenemos que seguir creciendo.
5: Repercute mucho todo lo que se dice, se habla, se vive. Uno sabe que es así, es un tema que se viene hablando y se viene escuchando hace mucho tiempo, y esperemos que esas cosas para el próximo semestre, si viene de adentro del club o desde cerca, tenemos que mejorarla también, porque si hoy lo que queremos mejorar, tenemos que estar todos alineados. Y bueno, nosotros como jugadores esas cosas no nos gustan, entonces, y creemos que eso no es bueno para Nacional, porque se habla de jugadores, de entrenadores, si entendemos la opinión del hincha o lo que siente o de la gente, porque somos conscientes que no estamos en un buen momento y no hacemos responsable, y lo que más queremos es salir adelante. Bueno, hay que, para lo que viene, hay que empezar a mejorar cosas.
2: Bueno, y siguiendo con el Club Nacional de Fútbol, una figura que en la década de los años 60 fue muy importante para Nacional, pero que lamentablemente para los intereses del elenco tricolor, cuando se ilusionaba con alcanzar la primera Copa Libertadores de América, resultó fracturado en un amistoso y no pudo concretar el objetivo, dejó de existir. Hablamos, Iñaki, del argentino José Francisco Sanfilippo, que en Buenos Aires dejó de existir a la edad de 91 años, goleador eterno de San Lorenzo de Almagro, una enorme figura en el fútbol sudamericano, con una definición clásica, aquí lo vemos definiendo de taco en el viejo estadio del Gasómetro, frente a la salida de Antonio Roma, arquero de Boca, equipo al que pasó en un pase sensación, claro, después de San Lorenzo a Boca. Tuvo un inconveniente, un diferendo con el entrenador de Boca, y eso lo aprovechó Nacional.
3: Claro.
2: Que lo incorporó, y fuera como si incorporara hoy a Julián Álvarez, por decir algo en cuanto a la magnitud del goleo y la importancia de José Francisco Sanfilippo, que en el año 64 llegó a Nacional, que los hinchas veteranos tricolores recuerdan, por ejemplo, este gol de taco también frente a Danubio en el Estadio Centenario, pero con ese agregado de que no pudo concretar la gran ilusión que tenía el dirigente de Nacional, el hincha de Nacional, que con sus goles pudiera ser precisamente Nacional campeón de la Copa Libertadores de América. Pasado el tiempo, ya él volvió a San Lorenzo y lo veíamos en un amistoso internacional junto a la gran figura también argentina, Luis Artime, con quien sí el elenco tricolor pudo ser campeón de la Libertadores.
3: Juega la semifinal, pero después se lesiona en el amistoso.
2: Exactamente, no puede jugar el segundo partido y es fracturado en esa instancia frente al elenco de Vasco da Gama, un partido amistoso, una fatalidad terrible, y Nacional llegó a las finales ante Independiente, pero no pudo alcanzar el título de campeón en aquel año 64, finales también polémicas desde el punto de vista arbitral en aquel año.
3: Así que bueno, por todo esto también momento de luto para el fútbol argentino y en este caso también para el Club Nacional de Fútbol.
2: Exactamente, bueno, vamos a seguir adelante en este caso, pero cambiando de disciplina deportiva.
3: Sí, es verdad.
2: Porque también comenzaron en el día de ayer las finales de la NBA, y un histórico se ilusionan con volver a ser campeón.
3: Hablamos de los Knicks, el equipo de Nueva York, que después de muchísimo tiempo logra estar en la definición de la NBA y consiguió la victoria en la primera final, 105-95 frente a San Antonio.
2: Brunson con 30 puntos fue el principal anotador del elenco neoyorquino, escoltado por Towns con 18 puntos y 12 rebotes, además, en las figuras principales del elenco de los Knicks.
3: Mientras que por el lado de San Antonio se esperaba mucho de Wembanyama, el jugador francés que aportó 26 unidades, pero que no pudo conseguir en este caso la victoria para su equipo.
2: Sí, 12 rebotes también aportó el basquetbolista francés. Lo cierto es que los Knicks, que hace muchísimo que primero no llegaban a una final y más tiempo aún que no son campeones de la NBA, tienen esta ilusión, pero también esto es el mejor de 7. Mañana era la segunda final.
3: Sí, exactamente. En este caso, la posibilidad de jugar como locatarios, ¿no? De visitantes.
2: Vuelven a jugar de visitantes. En San Antonio.
3: Ahí está.
2: Los dos primeros son para San Antonio, pero esta primera instancia la volcó hacia su favor, hacia su lado, el elenco de los Knicks de Nueva York, que además sumó su 12ª victoria consecutiva en el marco de esta edición de la NBA.
3: Ya le sacó presión al hecho de jugar de visitante, sí. Y ahora busca justamente conseguir diferencia para acercarse a la cantidad de finales que necesita ganar para quedarse con el título.
2: Así que de esta manera entonces, y con contundencia, sobre todo sobre el final del partido, el elenco de Nueva York se quedó con la victoria por 105-95 en esta primera final de la NBA.
3: Hablando de final, nosotros estamos finalizando la sección deportiva.
2: Exactamente, así que como decimos habitualmente, la pelota para Jaime Clara.
3: Ahí está, ahí va.
0: San Antonio le pidió a Zancono que ganara, ahí le salió muy bien. Santiago Acosta, un estudiante de un liceo público de Montevideo, ganó un concurso. ¿Para qué? Para visitar la NASA en el próximo mes de julio. No tiene fondos para cubrir el viaje y, por lo tanto, pide la colaboración. Vamos a ayudarlo.
1: Hola, soy Santiago Acosta, estudiante de sexto de ingeniería del Liceo 65 de Montevideo. Fui seleccionado para representar a Uruguay en la ISS de C 2016, una competencia internacional de ciencia e ingeniería espacial. Buscamos apoyo para cubrir los costos del viaje, especialmente pasajes y los gastos de mi acompañante docente.
6: Así se presentó Santiago, estudiante montevideano que logró por primera vez ser seleccionado para visitar los Estados Unidos en el marco de un concurso de ingeniería espacial y ciencia que se realizó en el departamento de Maldonado, lugar donde suelen ganar quienes participan en estas actividades. Manifestó alegría de poder ser seleccionado y de representar a Uruguay en Estados Unidos. Además, contó con quién viajará.
7: Bueno, es una oportunidad muy linda para representar a Uruguay, la verdad, en esta competencia. Sí, el mes que viene, a finales de julio, viajo y vuelvo a principios de agosto, primeros días de agosto.
8: ¿Con quién vas?
7: Bueno, viajo con la delegación uruguaya, que el resto de estudiantes son de Maldonado, los acompañantes. Mi acompañante, que es docente de aquí de la institución. Son como unos 250 estudiantes de todos los países.
8: ¿250?
7: 250 en total, más o menos. Y se reparte en como 60 grupos, cuatro grupos de 60 estudiantes, más o menos.
6: A raíz del video presentado, logró algunos apoyos de personas allegadas, pero Santiago no puede solventar todo el viaje y requiere de la ayuda de todos.
7: He recibido apoyo de personas que, bueno, gracias al video han empezado a colaborar con sus grandes aportes y la difusión, que bueno, realmente lo agradecemos mucho y significa mucho para poder participar.
6: Para poder colaborar con el estudiante de sexto año de ingeniería, hay un colectivo Habitab y una cuenta del Banco República. El número del colectivo Habitab es 146-909 y la cuenta Brow 110-854-833-00001.
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10: Cotización de la moneda, dólar pizarra 39.05.41.45, dólar Ibro 39.55.40.95, dólar interbancario 40.255. Peso argentino 0.02.020, real 7.10.880, euro 44.27.49.52. Unidad reajustable 1921.36, unidad indexada 6.56.17. Onza Troy de Oro en Nueva York 4.478, libra 1.3425, yen 160.03, dólares por euro 1.1615.
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2: Bueno, vamos a estar en los descuentos casi que de estas temperaturas altas, porque fíjense que ya a partir del fin de semana con las precipitaciones comienzan a bajar y vamos a tener nuevamente las mínimas de un dígito, más o menos 6, 7 grados de mínima para la semana que viene. Así que aproveche el calorcito, calorcito.
10: Le preguntan si va a haber fútbol el domingo de mañana.
8: No sé, ahí me dijeron, trasladen la pregunta al
10: señor.
8: Parece,
10: ahí
8: ¿no?
10: Trasladen la pregunta al señor J. Clark.
2: Va a llover.
10: Va a llover.
2: O por lo menos va a haber inestabilidad.
10: Inestabilidad.
8: Así que podés trasnochar el sábado. Bueno, vamos con un video de una niña que la verdad la encontré y mañana me
2: sí, está, ha estado todo el día hablando de esa niña.
8: El corazón. Se llama Marina Mikeva. Mírala. O sea, es la versión mini de Shakira. Hizo este trend después de que Shakira sacara el video de la canción del Mundial. Y efectivamente esta pequeña bailarina de 7 años fue escogida por Shakira para acompañarla en el final. Ahí la madre recibe la noticia, es la madre de ella, y va corriendo a buscarla para contarle que efectivamente va a estar acompañando a Shakira en la final del Mundial, cuando presente el tema.
2: ¡Pero chocha!
8: Empezó a bailar a los 2 años. Es rusa, pero vivió la mayor parte del tiempo y vive ahora, de hecho, en Estados Unidos. Y obviamente tiene muchísima disciplina, muchísimo carisma y dotes innatos, ¿no? No saben cómo baila. La vi bailar Michael Jackson también, la rompe.
10: ¿Qué edad tiene?
8: No, increíble, 7 años.
10: ¿7 años?
8: Y baila desde los 2 años y se le nota, ¿no? Se le nota que llegó a este plano con muy buenos dotes.
2: Tiene futuro la rubia, ¿eh?
8: No.
10: Impresionante.
2: ¿Tiembla?
8: Anótelo, Jaime, anótelo, porque en unos años...
2: Tiembla Shakira.
10: Vamos a ver en la final, entonces.
8: Va a estar cuando Shakira cante el tema.
2: Bueno, ¿me hace el seguimiento de eso y nos va contando?
8: Qué bueno, la vamos a ver, pero anótelo porque... Futuro le sobra.
2: La intuición de Viviana Ruggiero. Señoras, señores, nos encontramos mañana, viernes, a las 18:50, a la hora de las noticias en Canal 4.
8: Será hasta mañana, que descansen.
10: Que pasen bien, nos reencontramos mañana.
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1: 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Latitud sur, paralelo 32. Longitud oeste 54 grados. 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Estamos llegando al final de nuestra emisión correspondiente a este día. Agradeciéndoles vuestra compañía, les invitamos a reencontrarnos luego, a partir de las 5 de la mañana. Hasta entonces, y buenas noches.

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Cuando la luna al rincón de esta tierra solitaria baja llenita y la baña, se me inunda el corazón. 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

0: La señal indicará las 5 horas, 0 minutos, 0 segundos.
1: Buenos días, oyentes de La Hora del Campo. ¿Cómo están amaneciendo ustedes? Los más madrugadores, los tempraneros que ya están aquí acompañándonos cuando estamos echando a andar para desafiar este viernes 5 de junio que tendremos por delante. Y amanecimos, bueno, con tiempo bueno, condiciones similares de las que hemos venido teniendo en estos últimos días, ¿no? Con un invierno un poquito más templado, que no ha ingresado aún, pero bueno, el meteorológico sí, no sé, está la discusión ahí. Pero temperaturas más moderadas que las que supimos tener ahí por una semana, unos 10 días en mayo, que nos pegó fuerte el frío, ¿no? Por suerte se moderó eso y estamos con temperaturas más agradables. Esa fue la condición también de la jornada de ayer, y nos acercamos a un episodio de lluvias que seguramente, si se cumplen las previsiones, se estará dando por acá, por esta zona, por Melo, por lo menos en el lunes. Las posibilidades están puestas ahí en el próximo lunes. Omar Bernardo Griotti Barreto, hombre de San Antonio, Canelones, buen día. ¿Cómo amaneciste? ¿Cómo te trató la jornada ayer? ¿Qué supiste del Pepe Medina?
2: ¿Qué tal? Buen día a toda la audiencia Polilla, a los oyentes de La Voz de Melo, los buenos días a Rosaría y a Mayito, empate a la audiencia de la AM1540, orilla del río Lemar. Buen día a la audiencia de Radio Hit en Santa Clara, también a los oyentes de La Voz del Pueblo en Villancina, Tacuarembó. A todos bienvenidos, buen día, buena jornada de viernes. El Pepe viene un ratito nomás, ya está mejor, así que lo esperamos un ratito por acá.
1: Bueno, muy bien. Mejorando entonces. Bien, vamos a ver cómo amanece por 33. A ver qué nos dicen desde allí, desde Patria, Mayito y Rosalía, gente de Patria. Buen día.
3: Buenos días, primo, ¿cómo amaneciste? Espero que bien. Vaya, un abrazo grande siempre para vos. Otro, por supuesto, para el tío viejo. A Bernardito, Losito Mimoso Dormilón ahí en la pecera. Bueno, al Pepe, si ya está restablecido, bueno, se va a salvar el programa de Caballo para Todos, algo así, ¿no? Caballo para Todos, que dice que venía barranca abajo. Venía en un remolino profundo. Bueno, dice que el Pepe apuró la recuperación. Era va de los cosos calientes, eso uno tras el otro, son 3 por día, él tomaba 17 por día. Tenía que ser rápida la cosa antes de que se terminara todo. Pero el deseo de un buen viernes y un buen arrime al fin de semana es para toda la gran familia del campo. ¿Cómo amaneciste, Rosalía? Buen día.
4: Buenos días, muy bien. Buenos días a Polilla, a Bernardo. Vaya el saludo a Pepe, María y Serrano. El deseo de una muy buena jornada para todos, y ya le voy avisando que mañana no me ve este rostro bello.
3: Sí, se toman 25 días cuando la licencia, después me mete 9 o 10 o 12 o 15 más por estudio, después 12 o 13, 14, 15 más por pre-baile y post-baile, y después 8 o 10 días más para ir a ver a los papos a campaña, después 8 o 10 días, en fin, yo voy a empezar a pagar igual. Yo este mes le voy a pagar 7 días. Vamos a ver. Vamos a tener que afinar esos numeritos. ¿Cómo está el tiempo, primo? Como todos los días. Ayer se asomó el Astro Rey por acá un rato. Dejó todo el mundo, todos parados en las veredas, en las calles, mirando para arriba. Hacía que años que no lo veíamos. Todo asombrado mirando. Mirá, ese es el sol. ¿Te acordabas? No, yo no. ¿Viste? Amarillo. ¡Oh! Gritaban las viejas en la esquina allí. Bueno, así estuvimos por acá por 33, pero fue un rato nomás, ¿eh? Y ahora estamos con una cerrazón espesota por acá por el Olimar, con 11 grados de temperatura a esta hora, 100% la humedad, en una jornada que estará con esta niebla y nuboso durante todo el día, alcanzaremos los 20, mañana sábado va a estar exactamente igual, el domingo va a estar así y arriba con llovizna, el lunes igual pero con lluvias, el martes aparece el astro rey ahí con todo su esplendor igual que el miércoles, el jueves ñácate, otra vez cubierto con llovizna también ya a comienzo de la semana que viene se terminan estas temperaturas agradables y volvemos nuevamente al tin invierno con temperaturas de 5 y 6 de mínima y 15 y 16 de máxima. Todo eso va a suceder en los próximos días, aunque no lo crean, ¿eh? Mientras tanto, seguimos firme aquí a orillas del Olimar y volvemos a Mesa Central.
1: En Mesa Central estamos, María Petrona, buen día.
5: Buenos días, buenos días. Bueno, llegó el viernes y el Pepe Medina lo sabe.
1: Ay, usted anda medio engripadona, me parece que está para caer usted, está con la voz media rara, María. Bueno, a ver, póngale números a la mañana, a ver.
6: Temperatura actual en Melo, 9 grados. Humedad, 97%.
1: Bueno, gracias María, gracias. Buen día, José Pepe Medina.
7: Buen día, buen día, buen día, Polilla, para usted, buen día para Bernardo, Rosalía y Mayito en Patria. Y la gran audiencia del campo, un gusto como siempre.
1: Estamos más o menos.
7: Y bueno, todavía. Pero ya no podía estar más encerrado. Mi cuerpo no toleraba más el encierro.
1: Muy bien. Tiene que cuidarse igual. ¿No? Tiene que cuidarse igual. 7:31 va a salir el sol para ocultarse a las 17:38, luna llena para este viernes 5 de junio. 186 días recorridos van del año, faltan 209 para que se termine. Mes sexto, semana 23. ¿Qué tendremos en esta hora del campo que recién está comenzando? Bueno, como siempre, para empezar, el primer obsequio musical de la mano de los payadores, el contrapunto, ¿no? El canto improvisado. Luego la información hípica en detalles, la comunicación a través del WhatsApp, la música del WhatsApp de la hora del campo, el 094-258-014. Campo mensajes, comunicados escolares, mensajes de textos, visitas a policlínicas, pagos de pasividades, oportunidades laborales, extravíos, hallazgos, la moneda al cierre, notas, comentarios, reportajes de interés.
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1: Viernes del ingeniero Gerú Pardiña, que como todas las semanas estará enriqueciendo con su aporte este día en la semana de la emisión de la Hora del Campo. Soriano, con sojas a 1.400 kilos de promedio, rentabilidad comprometida, informe de El País, Hernán Zorrilla. Conrado Ferber, ex presidente de INAC, dijo que en Uruguay el pollo no es la proteína barata, fruto de un lobby poderoso y un mercado cautivo. Lo señaló en una columna de opinión que vamos a ver si la podemos compartir con ustedes, pero son afirmaciones fuertes del ex presidente de INAC, ¿no? Federico Rodríguez contará la feria de ayer en su local Central Ganadera, aquí en Cerro Largo. Viernes del Instituto Plan Agropecuario, enriqueciendo como todas las semanas este día, a la hora del campo, estará la ingeniera Jimena Gómez en la columna del instituto. Según Valor Carne, la publicación argentina y su análisis de ayer, Uruguay lidera nuevamente el valor del novillo del Mercosur. Pasamos a la Argentina y somos los de mejor cotización, según, repito, la publicación de Argentina que vamos a compartir. En fin, más eso y más en esta emisión de la Hora del Campo que está comenzando. Y voy, como siempre también, en el comienzo, los saludos que llegaron, algunos muy, muy temprano, desde antes que estuviéramos al aire. Buen día, Polilla, Serrano y equipo. Tengan una excelente y bendecida jornada. Podría pasar Pueblo de las Pajas por Héctor Numa Moraes. Gracias. Cordial abrazo para todos, dice José. Buenos días para todos. Si puede, páseme ese caballo por Chalar. Vasco Ramiro. Buen viernes y buena transmisión en Noblía. Dice el Vasco Ramiro acá. Eso va para el equipo de plataforma. Buen día, gente. Un saludo para el Serrano y para todos ustedes. Si pueden pasar un tema del Pepe Guerra y saludar a todos los amigos de parte del Paya Morales. Muchas gracias. Dice el Paya, allá al sur, en Maroñas, ¿no? Prendidito a su pago a través de la Hora del Campo y a sus amigos. Buen día, equipo. Buena jornada de viernes por acá, ya laburando. Saludos, Virginia Rivero, también fiel oyente de la Hora del Campo. Buen día, Hora del Campo. Que tengan un buen viernes. Excelente jornada. Me pasaría el Vasco Viejo. Gracias, dice este oyente que se comunica todas las mañanas también, pero que no firma, pero está ahí, al firme. Buen día. Buena jornada para todos. Saludos, Pancho Riaño. Gracias, Pancho. Buen día, Bella. Pásele una payada bien campera para Robert Araujo en Saldaña, dice Juber. Buen día, paisanos. Acá al firme desde San Antonio, Canelones. Carlos el Olimareño. Abrazo. Ganó San Antonio Canelones. Se fue Griotti, llegó Carlos allá. Está mejor San Antonio. Muy buenos días, Polilla y equipo. Mucha gente en la Wilson, reunión de colonos, y hoy esperamos la cisterna de Conaprole, si Dios quiere. Si puede, pase curioseando por Juan. Buena jornada para todos, dice Saura. Bueno, mirá los datos que nos pone Saura ahí, ¿no? Ante esta difícil situación que está pasando la gente ahí que remitía a Colemi con la decisión del cierre de Colemi, ¿no? Hoy esperan entonces la cisterna de Conaprole. Buen día, Polilla y equipo. Salud, Alemán de Arbolito. Bueno, gracias igual. Salud, Alemán. Buen día, Polilla, Bella y todo su equipo. Páseme a los caídos por Eustaquio Sosa. Que tengan una buena jornada. Pablo Lopetegui. Buen día, gente madrugadora. ¿Cómo amanecieron? Un saludo grande para todos ahí. Por acá, Cuchilla de Mangrullo, Costas del Tacuarí, mucha niebla, dice Oscar Pereira, que se comunica desde ahí. Bueno, gracias a todos, gracias por estar, gracias por ser parte de la propuesta de comunicación también de la Hora del Campo aquí cuando comienzan a arder las primeras chispas de este fogón mañanero. Y están ahí en el minuto 11 de las 5 ya los payadores para comenzar, para arrancar.

0: Bueno, ahí estaban los payadores echando a andar en la mañana de la hora del campo. Estaba Nubel Cisneros ahí. ¿Qué va a pasar con el tiempo? A ver qué dice el hombre que sabe del tiempo. Buen día.
1: Hola, ¿qué tal? Este viernes tendremos un comienzo de jornada fresco y húmedo, con nieblas y neblinas aisladas. Una tarde que vuelve a presentarse ligeramente cálida sobre la zona norte y litoral, templada en el resto del territorio. En la tarde se va a observar pasaje de mucha nubosidad. Esta nubosidad será generalizada en todo el país, pero mucho cuidado sobre la zona costera del sureste del territorio. No se descarta que entre la tarde y tardecita pueda registrarse inclusive algún chaparrón, alguna lluvia escasa y aislada. Y si está haciendo planes para el fin de semana, recuerde, un fin de semana que va a continuar pesado, húmedo, con temperaturas por encima de los normales para la época. Una jornada templada en gran parte del territorio. Va a continuar ligeramente cálida sobre la zona norte. El sábado, sobre la tarde, comienzan a estabilizarse en el norte. Mucha nubosidad y aparecen algunos chaparrones, algunas lluvias. El domingo continúa inestable. Persistencia de lluvias, quizás también algunas tormentas. ¿Dónde? Bueno, fundamentalmente en la zona centro, litoral y norte del país. Sobre lo que es la capital y sobre la costa sureste, se prevé que las lluvias recién estén arribando a partir de las últimas horas del próximo domingo y hacia las primeras horas del lunes de la entrante semana.
0: Bueno, gracias, Nubel, gracias. Nos vamos a las hípicas, Brioti.

0: Desde este momento, raíz, pencas, turf, bailes, todo el movimiento social de la campaña.
1: Volvió Carlos el Olimareño, que está allá en San Antonio Canelones, está trabajando ahí en una avícola, dice, activando con el Olimar en el alma, dice Carlos desde allá. Ahí cerca está el monumento al pollo, ¿no? Ahí cerquita tu pago, ¿no? A ver, decime vos, ¿no?
2: En San Bautista está, pero es una zona muy avícola, sí.
1: Mirá. Buen día, dice. Buena jornada para todos. Pase una payada para Gerardo y Fernando en Estancia San Luis y para los gauchos en la Estancia Poncho Negro. Saludos, Marcelo Campos. ¿Cómo no? Vamos a saludarlos con el próximo tema. Buen día, dice. Niebla, pero temperatura agradable por Cañas. Saludos, Clever. Gracias a todos, son muy amables. Pepe Medina, cuénteme algo.
3: Y vamos a meternos de lleno en lo que es la marcha funcional en esta edición número 55, denominada Ingeniero José María del Campo, que ayer tuvo su primera libre, etapa libre, que obtuvo a 86, que completaron en podio lo que fue, 84, perdón, que completaron en podio lo que fue la etapa de la jornada de ayer, que eran 6 leguas a la mañana libre y 4 leguas a la mañana libre. Hoy van a tener que enfrentar 10 leguas, así que deben de estar a minutos de largar, seguramente estarán largando muy cercano a la hora 6 de la mañana, donde será etapa libre, y a la tarde tendrán 4 leguas de etapa libre, sin duda alguna que será un filtro importante. Pero vamos a cómo quedó el podio e ingresamos en la categoría de yeguas menores. Acá 24 completaron ayer lo que fueron la etapa libre. Va liderando hasta el momento de la primera a la décima, tengan en cuenta que van con una diferencia de 5 minutos. Ya están con 595 kilómetros arriba, o sea que esto quiere decir que sin duda alguna hoy va a ser una etapa muy importante para esta edición número 55 de la marcha FIC, la marcha internacional. Va liderando en la categoría menores el chaleco y box número 96 de Cabaña La Invernada, el RP 6059, despensa La Invernada con Sandro Alves a las riendas, con reitero lo que va liderando. Después aparece ahí prácticamente dentro del minuto 29 segundos, para que ustedes tengan una idea, voy medio suave porque estamos mirando en el teléfono, para Cabaña Don Salvador de Paiva, ¿verdad? Con el RP 206 Amarga DS en la categoría menor. Después en la tercera posición, todos estos van ahí dentro del minuto. Divisa Blanca, de la familia Verasain, cabaña ahí en la zona de Rivera, con el box y chaleco número, perdón, el RP 66, con Lunática, con el doctor Fernando Verasain, que aparece también con una diferencia de menos de un minuto, o sea que van todos ahí peleando en esta categoría, 1:55 exactamente la diferencia. No se olviden que están con 500 kilómetros arriba, más de 500 kilómetros. En la cuarta posición, el box chaleco número 81, Cabaña Los Cerros, con el RP 100, con Gastón Araujo a las riendas, que reitero también va manejando esa diferencia dentro de los dos minutos, prácticamente llegó junto con la de Fernando Verasain. Pero tengan en cuenta que de la primera a la décima en esta categoría menores, prácticamente están con una diferencia de 5 minutos. Esto es lo que está pasando en la categoría menores, en la marcha funcional. Reitero que vamos a estar confirmando con el presidente de la agremiación de criadores de caballos criollos, pero seguramente la etapa de hoy viernes, que tendrán que enfrentar esas 10 leguas a la mañana, va a ser muy temprano el punto de partida. En un ratito le cuento qué va pasando en la categoría mayores.
1: Bien, porque ahora le ponemos música en el minuto 24 de las 5.

0: Ahí estaba el nuevo Moraz, como lo habían pedido. Seguimos con la información, Pepe.
1: Y reiteramos que nos acaba de confirmar, y agradecemos también a Daniel Afonso que nos estaba escribiendo, pero nos acaba de confirmar el presidente de la Gremiación de Criadores de Caballos Criollos de Cerro Largo que será a las 7 de la mañana el punto de partida para esta etapa libre de 50 kilómetros que van a tener que estar enfrentando hoy a la mañana, seguramente una etapa definitoria con lo que es la marcha funcional, que reiteramos, fueron 84 los que completaron el podio de la jornada de ayer, de la etapa libre de 6 leguas a la mañana y 4 a la tarde. O sea, que quiere decir que esos 84 estarían habilitados hoy. Hay que ver también, en el momento que se los traen hacia las mangas, ahí sí el propietario, el jockey, está decidido a alargar esta etapa de la mañana, que son 10 leguas a la mañana, o sea, 50 kilómetros libre, en la etapa libre. Vamos a meternos ya en la categoría yeguas mayores, en la categoría mayores, que tiene a 60 binomios confirmados para esta etapa tan importante que van a tener hoy viernes. El domingo se estará definiendo. Reiterarles que mañana lo van a estar realizando 6 leguas a la mañana con 25 minutos, lo autorizado para cada legua, y a la tarde 4 leguas a 25 minutos. En la jornada de ayer, en la categoría mayores, quedó liderando en el puesto número 1 el chaleco y box número 27 para Caballa La Calavera de Magallanes, de la familia de Magallanes, ahí de la zona de 33, que fue la que quedó liderando el podio en la categoría mayores. Segundo, para Cabaña El Totoral, con el box chaleco número 7, RP 789, que quedó, déjeme observarle bien acá, a 5 segundos, o sea que está apretado acá la diferencia horaria. Voy a lo que es la tercera posición. Va para Cabaña La Invernada también con el RP 5528, para Camaleón La Invernada, que quedó con una diferencia de 11 segundos únicamente. Está peleada la categoría mayores. Después, en la cuarta posición, a 16 segundos, para que ustedes tengan en cuenta la diferencia en esta categoría, quedó para Cabaña La Plata de Belloso, que, reitero, quedó a esos 16 segundos. Después, a 22 segundos, estamos en la categoría mayores, y en la quinta posición quedó para Cabaña El Patrón, la cabaña de la familia Araujo, cabaña de la frontera de Aceguá. Bueno, sigo en los podios. Después, a 39 segundos, qué pelea está esta categoría, quedó en la sexta posición Cabaña Rincón de Recarte, que también con el RP 102, cabaña, el nombre se llama La Cautiva, que también está en ese podio de los 22 segundos, reitero, y para que tengan una idea, prácticamente más de 10 están en ese eje del minuto únicamente, la diferencia que tienen con el ganador de lo que fue la etapa de ayer, la última etapa libre, que reitero, hoy será esta etapa tan importante, que va seguramente a estar definiendo esta marcha funcional, porque tendrán que enfrentar hoy a la mañana, a partir de las 7 de la mañana, 50 kilómetros, con esos más de 595 que ya tienen en el lomo,
0: Ay, ay, ay. Buen día, dice, para todo el equipo de Hora del Campo, que tengan una buena jornada, dice Nelly. Le vamos a poner más música, Bernardo, y después nos vamos a dar una vuelta por 33, que Mayito y Rosalía están cargados de información allí en Patria.

0: Ese caballo, Santiago Chalar, en la mañana de la hora del campo, en el minuto 33 de las 5, cuando hacemos una pausa, detenemos la información desde Mesa Central y nos vamos a 33, nos vamos a Patri.
1: 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Bien, vamos con la gran fiesta de vecinos de la escuela número 41. Mañana sábado por la mañana, concurso de doma organizado por Eduardo Rodríguez. También se van a correr actividades, pero lo importante es el servicio de cantina durante todo el día, que es lo que le va a permitir, junto con las actividades, que le llegue dinero a la escuela 41, que es por los que se están moviendo los vecinos. Así que si te querés comer un asado con cuero, está a 450 pesos, chorizo crudo 250 y asado 300, pancho 120, chorizo al pan 150, bebidas, repostería, dulce boñato, pasteles, pizza, tarta de fiambre. El almuerzo solo 250 pesos, asado con cuero, chorizo, ensalada y postre, 250 pesitos, un regalete. Ya tenés que irte, 250 pesos, barato mismo. Ya me gustó. Bueno, culminamos con Peña Folclórica y entrega de premios. Todo lo recaudado se donará a la Escuela 41 de Arrayanes del Cebollatí. En las actividades, con un raid de 5 vueltas cerrado organizado por José Corvo, parada de 3.000 y obligado de 1.000 en pista de gelo, donde van a estar corriendo Chicalinda, la Rosilla Mora de Elizabeth Corvo, Despreciada, la Torrilla de Julián de los Santos, Forastero, el Colorado Tapado de Nelson Machado, Tía GG, la Colorada de Mauro Olivera, Roncadora, la Zaina de Ezequiel Machado, Scout, la Mala Cara de los Tres Hermanos Rodríguez, Gavilán, el Tostado de Brian Machado. Un raid de 5 vueltas organiza Luis Beltrán, 2.000 y 2.000, anotado Gitana, la Colorada Estula Niña de Erika Pereira, Patita, la Tostada de Hermano Silvera, Carlos Silvera, Pedril, el Rosillo Social, los Desprolijos de Milton de los Santos, Qué Momento, el Colorado de Mauro Olivera, Mala Cara, el Zaino de Axel Machado, Corrupta, la Tostada Mala Cara de Leonardo Bausil, Negro, el Oscuro de Leonardo Guro. En estos corruptos está, Corrupta está, tiene gran hinchada, cada día tiene más gente que la sigue. También va una carrera de potros, 350 metros, organizada por Edinson Gómez, 2.000 y 2.000. Corren la Keila, la Mora de Edinson Gómez, esta es peligrosa. Luna, la Rosilla de Stud, Yo Soy Loco de Miguel González, Indeciso, el Zaino de Stud Barranca Abajo, la Tóxica, la Mora de Santiago Rodríguez, Juan Buscalo, el Zaino del Perdido Jiménez, este está bueno, y Viuda Negra, la de Brian Machado. En concurso de doma, organizado por Eduardo Rodríguez, se anotaron Sandro Castro de Retamosa, Glauber Gutiérrez de 33, Nelson Machado de Séptima Baja, Robert Jara del Rosario ahí en la octava sesión, Antonio Araujo de 33, Juan Andrada de José Pedro Varela, Pedro Acosta de Cañada del Sauce de décima sección, Álvaro Semper de José Pedro Varela, Mauricio Lau de Séptima Baja, Guzmán

0: 5 y 8 kilómetros, 3.000 y 3.000, todo al primero más 20.000, organiza Manuel Silvera mañana allí en Charqueada. Viernes, sábado y domingo, hipismo amistad en José Pedro Varela, 18ª edición del Raíz Federado, fundador del Club Unión Barrio Coya, sobre 60 kilómetros en ruta, ya están bailando, ahora si no, todavía no, esta noche, estoy desesperado por ese bailongo, che, es esta noche que arranca la penúltima con Fede Roja en el bailongo y después el sábado noche, que están más preocupados por los bailes que por la actividad hípica, el DJ Cat, el sábado y domingo va a estar, Cat, el gato no, no es, ah, claro, sí, este fue cao mío, el gato.
1: Claro que sí, ay Cat, pero dale gato, te voy a manotear los pelos. Bueno, el sábado recién caigo, estoy... La edad me tiene más abombado que de costumbre.
0: Sábado 6 van a bailar con el Enzo y la Sub-21, que hace así que sí con la cabeza vos, pero la gran flauta. Y Martín Piña, y el domingo 7 entrega de premio y Gran Peña. Me preguntaron cuándo iban las lindas de la hora en campo. Digo, mirá, las lindas no van ni nunca porque no hay ninguna, pero no sé, las mujeres de la hora en campo no sé cuándo van. Así que por las lindas no pregunté porque estás preguntando al santo botón, hermano. Esto es radio. Si esto fuera televisión, que nos vieran las caras, muchos conceptos cambiaban. Que dicen, el baboso o ella, vieran lo simpático que soy. Si me vieran por la televisión, se darían cuenta. Pero bueno, ya un día caerán. El sábado de las actividades hípicas se corre la cuarta edición del Raíz Alcides Quico Carabajal con 70.000 al primero y la 14ª edición del Raíz Cantina Club Democrático con 300.000 pesos al primero sobre 15 kilómetros. El domingo se corre aparte del federado la cuarta edición del Raíz Gustavo Corrales con 50.000 al primero y la 17ª edición del Raíz Toti Pereira, que tiene nada más ni nada menos, exclusivo para debutantes, de 1.000.000 de pesos al primero. También hay actividad hípica en Tupambaé, grandes pruebas hípicas a total beneficio de la juventud rural de Tupambaé. El sábado 6, Gran Peña Folclórica por la noche, domingo 7, grandes pruebas hípicas. Próximamente estaremos compartiendo el cronograma de actividad, hasta de que prontamente sea mañana, porque ya mañana es sábado, papi. Bueno, y terminamos con el Enduro Ecuestre en Pueblo Rincón. El domingo, 60 kilómetros para mayores en 3 etapas de 20 y 40 para menores en 2 de 20. Por la tarde, actividades en pista. Va a haber duelo de potros en pista de Cachoní, una carrera de potros 375 metros, 4.000 y 2.000, y una carrera de 375 metros con 2.000 y 2.000. Y se corre también un raid de 4 vueltas, categoría B, sobre 6.800 metros con 2.000 y 2.000. Esto el domingo en Rincón. Más que surtidito el fin de semana aquí en la zona. 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
8: Minuto 42 de las 5 de la mañana en mesa central de Hora del Campo. 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

0: 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Buenos días, Polilla, Serrano y compañía. Buena jornada, saludos, Lito Quintela. Gracias, Lito. Desde el lomo del tanco, como dicen los mensajes, Lito. Buen día para todos, que tengan una buena jornada acá por el sur. Calorcito para la época. Un saludo para mi familia de los pagos de Caraguatá, Johnny, desde Colonia. Gracias, Johnny. Gracias por el mensaje, gracias por estar. Música, Bernardo.
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0: el Pepe Guerra, vieja viola. Pepe Medina ahora con información.
1: Y nos metemos en el calendario de la Federación Ecuestre Uruguaya, tal cual lo contó Mayito. Se corre la edición número 18 ahí en los pagos de José Pedro Varela, que ya dio todos los detalles, pero también donde estará la cobertura de plataforma hípica de La Voz de Melo, completa a partir ya del sábado a la mañana con la marcación en la 45ª edición del Natalicio de Artigas, la gran fiesta que organiza el Club Hípico Los Potros de Villa Isidoro Noblía, estos 90 kilómetros que tendrán un premio de 180.000. Las actividades en pista serán en la pista Juan Carlos Méndez. Ayer nos decía el propio presidente que van a haber 3 en la jornada de sábado y 3 en la jornada de domingo, todo con emisión de La Voz de Melo. Están manejando ya la lista primaria que aparece entre el eje de los 16 y 17 binomios que estarán disputando esta actividad tan importante que tiene acá nuestro departamento con esta edición número 45 del Natalicio Artigas con cobertura de La Voz de Melo.
0: 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Tenemos tiempo para uno más, Bernardo.

0: abuelo, el Vasco Viejo.
1: Bueno, punto final a este espacio de información hípica de actividad social de la campaña para el fin de semana. Llegamos al minuto 53 de las 5. 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
1: Estamos con tiempo bueno aquí en la capital del departamento de Cerro Largo. Había 9 grados, 97% el índice de humedad. A las 7:31 saldrá el sol para ocultarse a las 17:38. Llena la luna este viernes 5 de junio que tenemos por delante. Mucho que ofrecer aún en la propuesta de la Hora del Campo. Las columnas sobre las que se asentará esta mañana de comunicación, viernes del ingeniero Yerú Pardiñas, que enriquece con su participación este día en la emisión de La Hora del Campo. Ya está Yerú aquí en el estudio, en instantes va a estar con ustedes. Soriano, con sojas a 1.400 kilos de promedio, rentabilidad comprometida en el corazón agrícola del país, ¿no? Conrado Ferber, ex presidente de INAC, dijo que en Uruguay el pollo no es la proteína barata, fruto de un lobby poderoso y un mercado cautivo, lo expresó en una columna de opinión que vamos a ver si la podemos compartir con ustedes. Federico Rodríguez contará la feria de ayer en su local Central Ganadera. Viernes del Instituto Plan Agropecuario, que enriquece con su presencia este día en la Hora del Campo. En la columna del plan estará la ingeniera Jimena Gómez. Según Valor Carne, Uruguay lidera nuevamente el valor del novillo en el Mercosur. Superamos a la Argentina. Bueno, se depreció el valor en la Argentina. Uruguay quedó con la mejor cotización, ¿no?, de los países del Mercosur. Hay un comunicado también de la Asamblea de Gremiales de Transportistas. En fin, mucho paño que cortar en esta emisión de La Hora del Campo que está comenzando.
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1: Nos vamos al primer espacio de informaciones especiales en la mañana de Hora del Campo. La Asociación Rural Apícola de Fraile Muerto está invitando al solemne acto por el Día del Apicultor, que va a tener lugar el próximo sábado 13 de junio a la hora 14 en el Club Uruguay de Fraile Muerto, Cerro Largo. Estamos recordando, tenemos todo el programa que nos ha remitido la gente que organiza esta actividad, que lo vamos a estar difundiendo oportunamente. Pero bueno, recordando sobre todo la fecha para que lo agenden los interesados, Sábado 13 de junio, acto por el Día del Apicultor, hora 14 en el Club Uruguay de Fraile Muerto, Cerro Largo. UDI 3 de diciembre está invitando a toda la población al bingo que se va a realizar el sábado 13, hora 14, en la sede de UDI Gutiérrez Ruiz 805, entre Navarrete y Mata. El costo de la entrada es de 100 pesos con derecho a un cartón. Habrá importantes premios, habrá venta de chocolate y tortas fritas, además de comestibles y refrescos, dice la comunicación de UDI 3 de diciembre. Por otro lado, también, y de las actividades sociales, hay Choco Bingo en Ajú Pencel el sábado 13, hora 14:30. Los esperamos para disfrutar una tarde de juego y diversión con un rico chocolate caliente. Se escapó de la zona de Chacras de Melo un caballo zaino chico, es de Nive Robaina, se escapó de vuelta. 098-012-456, a quien aporte datos. Repito, este caballo zaino chico que se escapó ahí de Chacras de Melo, de lo de Nive Robaina. 098-012-456, se agradece cualquier información. Atención, se ofrece un señor para trabajar en todas las tareas de campo. Cuenta también con libreta de conducir. Los datos quedan a disposición de los interesados aquí en horario de administración de La Voz de Melo a partir de las 7 de la mañana.
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6: La moneda al cierre.
1: Pizarra del Banco de la República para la referencia en el tipo de cambio. El dólar cotiza a 39 pesos con 0,5 en la compra, 41 pesos con 45 en la venta. El euro lo hace a 44 pesos con 27 en la compra, 49 pesos con 52 en la venta. El peso argentino, 2 centésimos en la compra, 20 centésimos en la venta. Y el real brasileño, 7 pesos con 10 en la compra, 8 pesos con 80 en la venta. Pizarra del Banco de la República para la referencia en el tipo de cambio. Y a las 6 de la mañana nos vamos a Patria 33.
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10: Muy bien, la información arqueológica indica que falleció hoy en 33 la señora Andina de los Santos. El velatorio es a partir de la hora 8 en Manuel Freire 1430, sala 2 del grupo Caso. Sepelio hoy, hora 13:30, en la necrópolis local. Atención de policlínicas municipales, hoy la policlínica móvil, atendido por la doctora Puentes. La consulta de 8 a 10 en el 25 de agosto y de 13 a 15 lo hace en el María Celina. En rurales hoy el doctor Fleitas atiende a las 15 en Vergara y a las 17 lo hará en la localidad de Rincón. También hoy en Villa Sara el doctor Aldave atiende de 11 a 13 horas. En lo que tiene que ver con vacuna contra la fiebre aftosa, se sigue entregando hasta el 15 días hábiles en la oficina del Ministerio, Campo Iña, ruta 8, kilómetro 281 de Villasar, para todas las sesionales de 8 a 15. Y específicamente hoy, viernes 5 de junio, se entrega para cuarta y décima sección en la comisaría de la cuarta en Cerros de Amaro de 9 a 11 horas. El gobierno de 33 comunica que el plazo hasta el viernes 12 de junio para pagar la tercera cuota de la contribución inmobiliaria rural.
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10: 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No tenemos actividades de feria promocionadas para hoy.
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1: Bueno, Mesa Central, la agenda publicitaria tiene dos actividades para hoy. 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
13: Mis amigos del campo y de esta audición, tengan ustedes muy buenos días. 4 minutos de las 6 ya.
1: ¿Qué pasará con el tiempo según Weather? Hoy nubes matinales aquí en Melo, ¿no? Que se van a disipar por la tarde con una máxima de 23 grados. Vientos suaves y variables. En la noche, formación de niebla a lo largo de la misma con una mínima de 12 grados. Vientos suaves y variables. Mañana sábado, niebla en la mañana, nublado en la tarde, 19 la máxima, 12 la mínima. El domingo, nublado también, desaparecieron los chubascos o bajaron fuertemente las posibilidades que se estaban anunciando para esos días, ¿no? El domingo nublado, 17 la máxima, 12 la mínima. Lo que no desapareció es la chance de la lluvia para el lunes 8, que tiene un 95% de chance. Tendremos lluvia seguramente aquí en Melo, 15 la máxima, 11 la mínima. Ya el martes estará muy nublado, con 16 de máxima, 8 de mínima. El miércoles 10, parcialmente nublado, 16 la máxima, 7 la mínima. El jueves 11, muy nublado, 16 y 7 también. El viernes 12, parcialmente nublado, 16 la máxima, 6 la mínima. Es lo que marca Weather respecto a lo que podría ser el comportamiento del tiempo aquí en las próximas horas en Melo.
13: Y hoy hay 9 grados, 97% el índice de humedad. Vamos, vamos, vamos.
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1: Bueno, ¿cómo se ve la semana a nivel del gordo aquí en el mercado local? El informe de Blasina y Asociados en su portal escribe Javier Leonet: ganado gordo, industria interesada en comprar, pero sin convalidar nuevas uvas. El mercado de ganado gordo parece haber alcanzado una estabilidad con valores similares a los de la semana pasada, en un contexto de una industria que no está dispuesta a convalidar nuevas uvas. La demanda está interesada en comprar hacienda para faena, pero manteniendo los valores, dijo Ariel Núñez de Freire Negocios Rurales, tras 8 semanas seguidas al alza, según las referencias de consignatarios de ganado. En la última semana, el promedio general para los novillos fue de 5,66 dólares y 5,69 el kilo para los especiales de exportación. Esta semana, los precios de los negocios por novillo se mantienen en un rango de 5,60 dólares a 5,70 y en los negocios de punta por novillos especiales bien pesados se alcanzan techos de valores de hasta 5,75 y hasta 5,80. La vaca se negocia en un eje de 5,25 a 5,40 por kilo, con variaciones según la terminación y el peso de carcasa. El ganado gordo sigue en buenos valores, con la industria más tranquila comprando, apareció algo más de oferta y se empiezan a alargar un poco las entradas, indicó un consignatario. Bueno, parte del análisis, está mucho más completo la información, y no solo con el mercado del gordo, sino también con el local, sino con otras informaciones realmente de interés en el portal de Blasina y Asociados.
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1: Y una miradita rápida a lo que está pasando con la ganadería de los vecinos, con los socios del Mercosur. En Argentina, menos faena y más retención. La ganadería muestra señales de recomposición del stock bovino, dice un informe del portal de AgroSitio. La oferta de hacienda continúa ajustándose en la Argentina y los datos de mayo confirman una tendencia que viene profundizándose desde hace más de un año. Cae la faena, disminuye el movimiento de terneros y crece la retención de animales dentro del sistema productivo. Para los analistas, el fenómeno podría marcar el inicio de una etapa de recomposición del rodeo nacional. Así presenta un informe después, en el que abunda con cifras y con datos, el portal de AgroSitio, pero que nos da una referencia del rumbo de lo que viene pasando allí con la ganadería en el vecino país.
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1: En Paraguay, en tanto, según Agroinforme Mercosur, la identificación individual de los terneros nacidos en el último periodo mediante caravanas, en esta primera etapa se mantiene a buen ritmo, dice Agroinforme Mercosur, alcanzando el 77.3% de los terneros nacidos desde la primavera pasada. Empezó a atrasar Paraguay, ¿no? Según los datos oficiales, de los 2.585.455 terneros nacidos, ya fueron caravaneados 1.997.304 terneros, es decir, el 77%, rondando los 2 millones ahí ya de caravaneados, ¿no? Para darlos en números gruesos. El informe dice que el plazo para identificar los terneros lo tienen los productores hasta el 30 de junio, que vence. Cumpliendo con la identificación individual de ganado vacuno, se contribuye e impulsa a un sistema más seguro, competitivo y confiable. La trazabilidad individual del rodeo es en la actualidad una herramienta esencial para posicionar mejor la ganadería, la carne y ser más competitivo, señala el informe desde la Nación Guaraní.
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1: Y bueno, hoy en Brasil, confirmando en la semana la tendencia al alza que ya se había insinuado en la semana anterior en el mercado para el novillo, ¿no? Con la demanda del mercado interno que está en los primeros días del mes y que Brasil tiene una participación muy importante de la producción que se destina al mercado interno, pero también con las exportaciones que van marchando bien, y bueno, y eso está marcando esta realidad en la tendencia del precio del buey gordo, como dicen los brasileños, ¿no? En mayo, las exportaciones de carne bovina alcanzaron 297.000 toneladas en Brasil. Y este, hay todo un tema ahí también de con Europa, con el tema este de los antimicrobianos que Brasil no podría entrar a partir de septiembre. Hubo algún movimiento de Brasil, pero no fue aceptado por Europa todavía. Eso está en disputa, ¿no? Hay que ver cómo termina desenredándose esa madeja.
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13: Ayer cerró la semana la UAM, el Observatorio Granjero remitió su informe, ahora del campo lo compartimos en el desarrollo de esta misión. El endeudamiento de la industria frigorífica creció 21% en el primer cuatrimestre. Comunicado de un solo Uruguay, las voces de la gente. Comunicado de Asamblea de Gremiales que analizó la guía de carga. Las voces de la gente, siempre la gente en hora del campo. Ahora patria, vamos Mayito, vamos Rosalía.
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13: Mesa central de Hora del Campo, esa manera de saberlo todo. 19 minutos ya de las 6 de la mañana se va el primer viernes que ofrece junio en el almanaque.
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13: Buen día, Serrano y equipo de trabajo. Saludos, Marta, Lucila Peña, como todos los viernes, enriqueciendo la misión de la Hora del Campo, la presencia del ingeniero Yeru Pardiña. Yeru, buen día, bienvenido, el gusto de siempre.
22: Buen día, Serrano, buen día, Polilla, Pepe Bernardo, buenos días, y el gusto de estar compartiendo un viernes más con la audiencia de Hora del Campo. En este mes de junio, mes del aniversario de Hora del Campo y de la radio, la verdad que es realmente significativo que aparte en esta fecha 5 de junio, en la cual se conmemora el Día Mundial del Medio Ambiente, una fecha que la UNESCO la resolvió ya hace una punta de años para generar una instancia de reflexión ante el deterioro ambiental que en el mundo se viene dando, ¿verdad?, fruto de los cambios de los comportamientos, de la cultura, de también de la industrialización en cuanto a al deterioro que tiene la generación de residuos y contaminación en el mundo, y se fijó hace ya unos cuantos años, el 5 de junio, como un día de en el cual, al conmemorarse el Día del Medio Ambiente, se generen en los distintos estados espacios de reflexión, espacios de consideración de los problemas que se enfrentan en cada comunidad y en cada país. Así que, bueno, tengamos presente esto para tratar de pensar y poder generar transformaciones que ayuden a la preservación de la calidad de vida, la calidad del ambiente y de la conservación de los recursos naturales tan necesarios para la sobrevida de la humanidad. Y bueno, y quisiéramos hoy hacer un breve comentario, porque no podía ser de otra manera, esto que es lo que llama y tiene la atención en nuestro departamento, que es el cierre de la cooperativa de lechería de Melo, Coleme. Sin lugar a dudas, una situación que se venía previendo, que muchas veces había dado coletazos, y se hablaba justamente de la situación que la cooperativa enfrentaba, donde se cuestionaba su viabilidad por la baja producción, por las situaciones de mercado, etcétera, y que lógicamente llega a este desenlace que, bueno, ha conmocionado a la opinión pública, que es la determinación por parte de sus propios dueños, de los cooperativistas, que en ese deterioro que se ha venido dando la cooperativa, cada vez era el menos, ¿verdad? O sea, se había venido, la masa cooperativa de Coleme se había venido achicando en forma progresiva. Y hasta que llega a tomarse esta decisión en la última asamblea del cierre definitivo de la planta, de la presentación a concurso, que es los mecanismos que tiene nuestro país para el cierre de las empresas, que para liquidar lo que tiene que ver con sus obligaciones, tanto de deudas como de acreedores. Entonces esto realmente ha conmocionado, genera problemas, genera una situación de preocupación, porque lógicamente, si bien el consumo de leche fluida había caído mucho, y en el departamento, hoy Coleme no estaba en los niveles de venta que otrora tenía, lo cierto es que deja un sector productivo en el departamento que queda en la disyuntiva de cómo seguir, y a su vez una fuente laboral de varias familias que se pierde, ¿verdad?, que quedan de la noche a la mañana sin esa fuente laboral. Así que era esto lo que queríamos comentar, porque realmente nos preocupa. Hace muchos años trabajamos justamente en el tema de la lechería. En la década del 90 estuvimos trabajando en el proyecto de lechería noreste, que una de las cuestiones fue tratar de impulsar la lechería en nuestros departamentos, y Coleme fue una de las cuencas que se atendieron fuertemente, pero que lamentablemente hoy va a dejar, creo que inclusive hoy viernes es la última jornada de pasteurización de leche que hace la cooperativa, así que era eso. Y seguramente podremos en otros momentos seguir analizando otros aspectos vinculados a esta noticia.
13: Como gracias. Todos los viernes, enriqueciendo la misión de la Hora del Campo, la presencia del ingeniero Yerú Pardiñas. 25 minutos de las 6 de la mañana. País, vamos, vamos, vamos.
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1: Bueno, le agradecemos a Gustavo ahí de Buenavista, que se comunicaba un poquito más temprano, recién vi el mensaje. Respecto al tiempo ahí que dice Gustavo, que él sigue marcando lluvia para el lunes, lo que él sigue a nivel de clima, dice que le da un 90% y que ojalá se dé esta lluvia que está haciendo falta ya, me dice Gustavo. Gracias, Gustavo. 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
13: Bueno, revisando la agenda de la Hora del Campo, como dijo Yerú, hoy es el Día Mundial del Medio Ambiente. El 5 de marzo de 1905 murió Serafín J. García, poeta de la novena de 33. El 5 de junio de 1914 en Cardal, Florida, hubo un enfrentamiento entre Martín Aquino y Pinela con la policía. Eso originó luego otro enfrentamiento más, donde Aquino mató al jefe de policía y el comisario taumaturgo Román, y se vino a la frontera, donde terminó sus días. El 5 de marzo de 1898, Federico García Lorca nace en Puente Vaquero, Granada, que yo me la llevé al río creyendo que era mozuela, pero tenía marido. En 1940 muere Arturo J. Butón, y el 5 de junio muere también Antonio Lucich. 28 minutos de las 6 de la mañana. Ahora queda mucho paño que cortar todavía para esta emisión de la Hora del Campo.
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13: Bueno, la vejez no viene sola, me equivoqué, dije un par de veces, dicen acá, 5 de marzo, 5 de junio, todo lo que leí de la agenda, naturalmente recordando el día que estamos recorriendo esta mañana. Están pronto los titulares con los que los canales 4, 10 y 12 cerraron la jornada informativa anoche.
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13: Buen día, Serrano y equipo. Buena jornada para todos. Escuché a Pardiña sobre Coleme. Nunca habló del sindicato. Le puso la culpa a todo por el cierre, pero el sindicato nunca. Así estamos. Víctor Sánchez opina así desde Río Branco. Buen día. Buen día. Todo contamina. Pero la guerra es el factor más contaminante en todo el planeta. Pero como la generan las grandes potencias, intereses económicos grandiosos, no mencionan. Opino yo desde mi inexistente punto de vista, dice un oyente desde el 093-481-940. Todavía no hay nadie en el centro de noticias de la Voz de Melo.
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13: El canciller Lubetkin anunció el inicio del proceso para que los ciudadanos chinos ingresen a Uruguay sin visa.
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13: ¿Y eso? La medida esta de la visa a los ciudadanos chinos es en reciprocidad a la tomada por las autoridades chinas a comienzo del 2025 y permitirá multiplicar el turismo de esa parte del mundo, señaló el canciller.
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13: La Junta votó fideicomiso extrapresupuestal, aumentó el monto para saneamiento y se redujo el de veredas, calles y limpiezas en Montevideo.
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13: Además, fue eliminado el plan para Ciudad Vieja, que pretendía un monto de 40 millones de dólares para lograr acuerdo con ediles de la oposición.
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13: Estamos de duelo. La comunidad del Liceo 1 de Ciudad del Plata expresó su dolor por femicidio de una estudiante.
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4: Abril, de 19 años, fue asesinada, apuñalada en plena calle en el barrio San Fernando de esa ciudad de San José. El jueves, en el centro de estudios, no hubo clases.
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1: Durante esta movilización por abril, los participantes exhibieron carteles con mensajes en rechazo a la violencia contra las mujeres y en memoria de la víctima.
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1: Se inauguró la nueva sede del Congreso de Intendentes en Montevideo, un viejo anhelo del colegiado.
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1: El presidente Nicolás Olivera, el presidente del Congreso de Intendentes, destacó que del consenso hicieron una práctica de trabajo.
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1: Buen día, buena jornada para usted y su equipo. Un abrazo, dice Roberto Delgado, de 33. Gracias, Roberto. Igual para ustedes. Rigen los nuevos precios de los peajes en todo el país. Todos los valores.
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1: Las nuevas tarifas en los peajes están vigentes desde el primero de junio de este mes que estamos recorriendo, hoy es 5, y sustituyen a los valores establecidos en diciembre del 2025.
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1: Mario Vergara, el intendente de Montevideo, obtuvo los votos para aprobar un préstamo de 50 millones de dólares destinado a limpieza.
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1: El financiamiento de la Intendencia de Montevideo forma parte de un paquete de créditos por 300 millones de dólares que está prevé pagar en un plazo de 25 años.
2: La llaman la galponera y es milonga de fogón.
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1: Balearon una vivienda en Flor de Maroñas, donde había una niña. Efectuaron más de 15 disparos.
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1: El ataque ahí en Flor de Maroña ocurrió en la tarde de ayer jueves en José Belloni y Barros Arana. Se trataría de un enfrentamiento entre dos facciones de una misma familia.
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1: Autoridades de la JUTEP concurrieron ayer al Parlamento. Hubo cuestionamientos de la oposición y respaldo del Frente Amplio.
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1: Diputados opositores pidieron la renuncia de los integrantes de la mayoría y remarcaron opacidad del organismo.
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1: Bueno, las autoridades de la Junta de Ética y Transparencia Pública, la JUTEP, comparecieron ayer jueves ante la Comisión de Seguridad y Convivencia de la Cámara de Diputados, convocadas por el uso político que entienden se hace el organismo por parte de sus directores.
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1: Hoy viernes, la JUTEP comenzará a analizar las 6 denuncias anónimas por la compra de una camioneta por parte del presidente Yamandú Orsi.
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9: 49 minutos de las 6 de la mañana, país, escritorio Luis Bengochea. 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
9: Atención, atención, se escapó de ahí, de la zona de Chacras de Mel, un caballo zaino, chico. Es de Nivel Robaina, el carnicero. Celular 098 tiene Robaina, 098-012-456, se le escapó de nuevo, no es de ahí, se ve, buscará la carencia. Bueno, cualquiera que ve un saino chico ahí en la zona de Chacras de Melo, ahí es de Robaina. Llámenlo al 098-012-456, avísenle que se le escapó de nuevo. Vale un asado seguramente que lo encuentre. Se sigue vacunando y se sigue entregando vacuna para el ciclo anteastosa para todas las categorías de ganados del país, que termina el 15 de junio. Acá en Melo lo están entregando los servicios ganaderos Justino Muniz 666 de 8:30 a 15. En el local Santa Clara, en 33, servicios ganaderos, calle Miguel Echandi sin número, 8:30 a 13 horas. En el local de Río Branco, en los servicios ganaderos, hasta el 15 de junio de 8:30 a 13 horas, según lo comunicó el doctor Andrés Duarte Morales, encargado de los servicios ganaderos zonal Cerro Largo. El programa Salud Rural hace cancel. Intendencia de Cerro Largo, que coordina el Ministerio de Salud Pública, comunica que la gira médica cierra su periplo semanal hoy, viernes 5 de junio. Estará atendiendo la Policlínica de San Diego a la hora 8 de la mañana, Mangrullo, a las 10:30 de la mañana. Y estará haciendo lo propio hoy, viernes 5 de junio, el doctor pediatra en la Policlínica de Bañado Medina a las 13 horas. Cancel informa que está realizando jornadas de vacunación en zonas rurales, aplicando vacunas antigripales y de esquemas, hoy, viernes 5, hora 10, Tres Islas. Prevenir también es estar cerca, llegando a cada comunidad. Cancel. Más cerca. 52 de las 6 y estamos aguardando el llamado de patria.
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15: Pizarra del Banco República para la referencia cambiaria, el dólar 39 pesos con 0.5 en la compra, 41 con 45 en la venta. El euro cotiza a 44.27 en la compra y a 49 pesos con 52 en la venta. El peso argentino, 2 centésimos en la compra, 20 centésimos en la venta. Y el real brasileño, 7 pesos 10 en la compra, 8,80 en la venta. Pizarra del Brou.
1: 53 minutos de las 6 de la mañana, país, patria, vamos.
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17: La información ecológica indica que falleció hoy en 33 la señora Andina de los Santos. Velatorio a partir de la hora 8, Manuel Freire 14:30, sala 2 de empresa Grupo Caso. Sepelio hoy 13:30 en la necrópolis local. Falleció ayer en Minas a la edad de 95 años el señor Claro Díaz de Brum. Velatorio en sala de empresa Juan Carlos Toledo en Pirarajá de 9 a 11 horas. Sepelio hora 11 y 15 en cementerio de Pirarajá. Servicio a cargo de la empresa varelense Juan Carlos Toledo. Atención de policlínicas municipales, hoy la policlínica móvil con la doctora Puentes. Dará consulta de 8 a 10 en el 25 de agosto y de 13 a 15 lo hace en el María Celina. En rurales, hoy el doctor Fleitas atiende a la hora 15 en Vergara y a las 17 lo hará en la localidad de Rincón. También hoy en Villa Sara el doctor Aldave atiende de 11 a 13 horas. Será la disertación de sangre de las 7 de la mañana, policlínica de Villa Sara y Arrayanes. Continúa la entrega vacuna contra la fiebre aftosa. Se está entregando hasta el 15 los días hábiles en Iña, en Villa Sara, de 8 a 15. Y hoy específicamente se entrega en la comisaría de la Cuarta, en Cerros de Amaro, de 9 a 11, para sesionales cuarta y décima. El gobierno de 33 comunica que el plazo hasta el viernes 12 de junio para el pago de la tercera cuota de la contribución inmobiliaria rural.
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1: Mesa Central de Hora del Campo. Está que estalla el 094-258-014, el WhatsApp de la Hora del Campo, solo para mensajes de textos. No sé si escucho mal yo, o está pasando algo incontrolable en varios barrios de Montevideo. Esas balaceras con armas de guerra, ¿cómo consiguen? ¿De dónde sale todo? ¿Qué está fallando? Que nadie controla, no hay herramientas. Gracias a la mejor radio del interior, La Voz de Melo, por esa conexión con Canal 4 y brindar esos valiosos aportes informativos, señala un oyente del 093-481-949. Buen día, buena jornada, dice Graciela Char. Gracias, Graciela, igual para ustedes. Buen día, Walter y demás integrantes del equipo. Mucha salud a todos. ¿Sabe que me pregunto cómo puede cerrar Coleme, siendo el ministro de Ganadería, Agricultura y Pesca oriundo de Melo? Cerro largo. Es curioso, ¿no? Atentamente, Carlos Rodríguez, cédula de identidad 3.346.346-9. Bueno, la verdad que Coleme debió cerrar, ¿no? Es inviable. No, ministro de Ganadería, Agricultura y Pesca. No hay nadie que la salve, por más ministro que sea. en esta instancia en que cerró. Minuto 58 de las 6 ahora.
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12: 7 en punto.
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26: La socióloga Victoria Vaz será la futura directora de Casa de la Universidad de Cerro Largo. Por unanimidad, el Consejo Regional aprobó proponer al Consejo Directivo Central la designación de la profesional antes mencionada. Vaz fue electa entre 5 candidatos que se habían presentado al llamado realizado por UDELAR. La jornada de este viernes es histórica para los melenses, que verán cerrar una de sus principales industrias. La marca Coleme dejará de estar en el comercio local. De acuerdo a lo resuelto y comunicado por la directiva de la cooperativa, hasta hoy se procesará leche fluida. 27 son los trabajadores que quedan sin su fuente laboral. El Instituto Nacional de Colonización está dispuesto a colaborar con los lecheros de Cerro Largo que dejan de remitir a Coleme. Así lo manifestó el presidente de esa organización, que en las últimas horas mantuvo una serie de entrevistas en el departamento. Juntos por la Universidad Nacional de la Educación, bajo esa consigna, convocan a una movilización los estudiantes del IFD de Melo. Será esta tarde desde la hora 16:30, compartida desde la institución y hasta Plaza Independencia. En lo que tiene que ver con el deporte, con un solo partido se pone hoy en marcha el torneo clausura de la Liga Ferrocarril. Abrirán el segundo y último certamen corto Racing Olimpia a las 19:30 en cancha auxiliar. Para mañana están fijados los encuentros Auce Porvenir, Naranjo, San Salvador y Mendoza, River Plate. Wanderers Danubio dan inicio esta noche a la cuarta fecha del campeonato intermedio del fútbol profesional, títulos que complementamos luego de las 8.
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1: Bueno, a partir de 1 de junio actualizaron el valor de los peajes. La tarifa básica para autos y camionetas paga 196 pesos con 57. 196 pesos para una cifra redonda. El telepeaje paga 167. Y quienes abonen mediante la tarifa SUSIBE, 214 pesos. Los mismos valores rigen también para tractores sin semirremolque perdón, y ómnibus de hasta 25 pasajeros. Los vehículos o equipos de carga de hasta 3 ejes y 6 ruedas, vehículos de 2 ejes más remolques de 2 ejes sin ruedas, duales adheridos al sistema de telepeaje, y vehículos o equipos de carga de 3 ejes y más de 6 ruedas pagan 285 pesos, tarifa básica, 220 pesos telepeaje y 282 SUSIBE. Aquellos vehículos o equipos de carga con 4 o más ejes, no tritrenes, pagan 527 pesos con 78, tarifa básica. 449 telepeaje, 575 pesos SUSIBE, y los vehículos o equipos de carga tritrenes deberán abonar 883 pesos con 22 centésimos, tarifa básica, 751 pesos telepeaje y 963 SUSIBE. Ya están pagando esto desde el 1 de junio, son las nuevas tarifas de peaje. Todos los precios que les acabamos de dar incluyen IVA a la tarifa básica.
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9: Cerró la semana la UAM ayer jueves. El Observatorio Granjero le dijo a la hora del campo para que le cuente a ustedes hoy yo que la jornada se presentó medianamente ágil, con mayor concurrencia de público comprador y un mayor interés por mercadería, debido naturalmente al inicio del nuevo mes. Con respecto al último relevamiento de precios, bajó el precio del tomate cherry y perita, choclo, remolacha, espinaca, coliflor, brócoli, apio, en hoja, acelga, mandarina, frutilla y manzana. Todo eso bajó ayer jueves, cerrando la semana. Por otro lado, se registró aumento, subió el valor del pepino, el tomate cherry y el perita.
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15: Bueno, hace algún tiempo, capaz que muchos lo recuerdan, porque realmente fue muy interesante, compartíamos alguna referencia de la clonación en la Argentina, de los caballos, una cuestión que surgió sobre todo con la Dolfina, con Cambiaso, que invirtió ahí, les leímos toda la historia y realmente muy interesante, ¿no? Este tema continúa y se supera, ¿no? Estábamos leyendo en La Nación una delegación de americanos que estuvo visitando la Argentina últimamente, esto fruto de los últimos acuerdos comerciales entre Argentina y Estados Unidos, Estados Unidos y Argentina, y quedaron boquiabiertos los americanos con el tema de la clonación de los caballos en la Argentina, ¿no? Actualmente el 10% de los caballos que nacen en la Argentina se clonan, son clonados. Pero lo más impresionante de esto, que marca el avance que estaba leyendo ahí, lo que señaló Gabriel Vichera, que es cofundador y director científico de esta empresa de clonación que se visitó, que ya superaron la clonación tradicional, dice, que están en la edición génica, que esto es un salto frente a la clonación tradicional, porque la clonación solo clonaban, pero con la clonación replicaban el animal, pero con la edición génica pueden agregarle características nuevas, y ese es el próximo nivel de la cría animal. Impresionante, ¿no? Realmente en esto líder la Argentina, líder mundial sin duda en este tema, y repito, ahí el que cabezaba la misión americana lo expresó claramente, quedó asombrado con el avance de esto en el vecino país.
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15: Bueno, una columna para la reflexión, porque tiene algunas afirmaciones importantes que cuestionan el funcionamiento de la avicultura a nivel nacional, que lleva la firma de Conrado Ferber Artagaveita, que fue presidente del INAC y que publicó esta columna en el sitio agropecuario atomorural.com. Dice, en Uruguay el pollo no es la proteína barata y accesible que caracteriza a buena parte del mundo. La suprema se paga casi lo mismo que un corte de carne vacuna. Una rareza que no responde a la capacidad de conversión del animal ni a la eficiencia productiva, sino a un entramado político y empresarial que ha blindado al sector avícola desde el fracaso de la corriente exportadora a Venezuela, con la excusa de darle tiempo para reconvertirse y exportar a mercados más exigentes. La protección se traduce en importaciones limitadas al 5% del consumo doméstico, permisos otorgados por sorteo y exigencias técnicas que complican la entrada de producto extranjero. Incluso se ha reducido la vida útil del congelado importado a 10 meses cuando el estándar mundial es de 12. Todo esto deriva en que el pollo local se venda apenas por debajo de la carne vacuna, generando márgenes extraordinarios o disimulando ineficiencias. Detrás de esta muralla se encuentra un lobby poderoso. La industria avícola ha sabido instalar argumentos culturales para evitar inversiones en estándares internacionales de enfriado o un sistema HACCP. El resultado es un mercado cautivo, caro y de calidad discutida, donde el consumidor paga la ineficiencia de un modelo que no logra habilitación en la mayoría de los mercados externos. El precio alto trae consecuencias que van más allá de la economía. El contrabando desde Brasil se ha vuelto imparable y lo hace en condiciones sanitarias precarias. Pollos transportados sin cadena de frío adecuada, sin controles de inocuidad, terminan en mostradores informales, multiplicando los riesgos para la salud pública. La paradoja es evidente. La misma protección que encarece el producto abre la puerta a un circuito informal peligroso. El riesgo económico también está latente. Uruguay cuenta con granos baratos y agua abundante, condiciones ideales para una avicultura moderna. Si desembarcan inversores con plantas automatizadas y estándares internacionales, podrían desplazar rápidamente a los actuales actores que han invertido en infraestructura pero mantienen un modelo poco competitivo. La industria local, adormecida por la protección, podría quedar fuera de juego en poco tiempo. No es válido argumentar una supuesta falta de recursos, ya que, apelando a las exoneraciones vía COMAP, se han invertido cifras millonarias en plantas de silos, granjas propias, evitando a los fazoneros, bordadores tercerizados, e incluso han agrandado las industrias siempre sobre el mismo sistema ineficiente y obsoleto. La pregunta de fondo es si el país seguirá sosteniendo un sistema que condena al consumidor a pagar caro por un pollo de dudosa calidad, o si se animará a abrir el juego con reglas claras y estándares internacionales para transformar de verdad la industria y posicionar a Uruguay como un actor relevante en el mercado global consolidando así un rubro del que depende mucha gente, pero que, mientras siga protegido, es muy difícil que se desarrolle y los riesgos económicos, políticos y sanitarios seguirán ahí. Repito, columna de opinión en el sitio agropecuario atomorural.com de Conrado Ferber Artagabeitia, ex presidente del INAC.
10: Ahora 18 minutos de las 7 de la mañana, país. Vamos, vamos.
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10: Estamos en el minuto 19 de las 7 de la mañana. Marcha de caballos criollos, marcha internacional de caballos criollos en Cerro Largo. Desde el local convento, Sociedad Agropecuaria. Nueva etapa esta mañana. Nada menos que el presidente de la Agremiación de Criadores de Caballos Criollos de Cerro Largo, informando ahora del campo, Gustavo Morales. Buen día, Gustavo.
14: Buenos días a toda la audiencia de Hora del Campo. Bueno, aquí estamos desde la agropecuaria, nuevamente por largar a 7 en punto, se larga la etapa libre, 50 kilómetros, quizás una de las etapas más duras de la marcha, principalmente por la topografía que tenemos aquí del terreno y los kilómetros que ya vienen realizando. Así que hoy es una etapa donde sin duda va a mellar mucho la caballada nuevamente. Hay 77 competidores en carrera y bueno, esperamos a todos por acá, ruta 26 y ruta 7 es el recorrido.
10: Bueno, le agradecemos a Gustavo Morales, que da la etapa de esta tarde para terminar la marcha, mañana controlada y la del domingo libre. 20 minutos de las 7.
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10: Columna del Instituto Plan Agropecuario al minuto 21 de las 7 de esta mañana, como todos los viernes. Enriquece la misión de Hora del Campo la ingeniera Jimena Gómez. Ingeniera, bienvenida, buen día, el gusto de siempre.
18: Muy buenos días, Serrano, buenos días a toda la audiencia y la mesa que te acompaña. Bueno, en esta ocasión quería anunciarles es un mensaje en realidad para mujeres rurales, mujeres del rubro ganadero, que estaremos dando dirigido específicamente para ellas un microcurso porque bueno, es un curso de una semana, ¿tá? Que es virtual, ¿tá? Sobre claves para el manejo de campo natural. Es un curso, como decía, que va a tener un webinario que le decimos, es decir, una instancia donde estaremos haciendo una presentación, bueno, quien les habla, con la ingeniera Inés Paredes, también del Plan Agropecuario, técnica del Departamento de Maldonado, Y bueno, y ahí vamos a conversar y a ponernos como un poco al día sobre algunos aspectos del campo natural, de, bueno, cómo produce el campo natural en las distintas zonas del Uruguay, eso como bien genérico, para una puesta a punto, ¿sí? Y bueno, cómo es la producción de campo natural a lo largo del año, que hoy día, antes nos referíamos siempre al término carga segura. Hoy entendemos que, si bien es un término que es una buena referencia para manejar los campos, hoy hay otras herramientas que se acercan mucho más a zonas específicas y a poder ver, bueno, en este campo, cuánto se produce realmente de materia seca, cuánto produce este tipo de campo natural, este otro, bueno, digamos con herramientas como el seguimiento forrajero. Entonces, bueno, también lo que vamos a estar viendo son herramientas de manejo del campo natural, pensando también en la gran variabilidad que está habiendo año a año, ¿verdad? Con estos anuncios de niñas, de niños, que bueno, sobre todo el verano, que es una estación tan errática, bueno, a ver qué se puede, qué medidas de manejo solemos, bueno, ver en los productores que hacen un buen manejo de campo natural, qué recomendaciones solemos hacer en nuestras jornadas y demás. Entonces, después vamos a dejar una dinámica para que se trabaje vía WhatsApp el resto de... O sea, esto va a ser... Comienza el miércoles 17 de junio. Vamos a tener esa instancia de intercambio como en vivo a las 18 horas por Zoom. Y después se va a seguir en un grupo de WhatsApp intercambiando durante una semana. El 24 de junio finalizamos el curso con otro intercambio virtual por Zoom a las 18 horas. Entonces ahí, bueno, para hacer una redondilla de los temas que salgan y se planteen en el grupo de WhatsApp. Como decía entonces, esto es bien en el contexto del año de los pastizales y los pastores en el 2026, y además es el año internacional de la mujer rural. Así que dentro también de las políticas de género agropecuarias es que surge este curso específico para mujeres. No tiene costo. Es un curso que no tiene costo, que tiene una inscripción hasta el 14 de junio y un cupo máximo de 60 personas. De cualquier parte del país pueden participar porque, como ven, es virtual. Así que, bueno, estamos esperando que se inscriban. Hay un link que, bueno, me pueden contactar, consultar a mí o, bueno, por el plan agropecuario también con cualquier técnico del plan pueden hacer la consulta y les pasamos el link para que se inscriban o me mandan un WhatsApp. 60 personas, como dije, como máximo, es sin costo hasta el 14 de junio. Así que bueno, empieza el 17 de junio durante una semana hasta el 24 de junio. Los esperamos entonces para intercambiar junto con la ingeniera Inés Paredes del departamento de Maldonado. Bueno, muchísimas gracias. Les deseo un buen fin de semana y hasta el próximo viernes.
12: En la columna del Instituto Plan Agropecuario, enriqueciendo la emisión del viernes de la Hora del Campo, la ingeniera Jimena Gómez. Estamos ya en 25 minutos de las 7. Se está acabando el primer viernes de junio. Vamos.
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12: 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Invitación Expo Sinergia, Brangus, Braford, Brahman, hoy y mañana. Asociación Agropecuaria de Salto, Jornadas de Innovación y Diseños en Lana. Secretariado Uruguayo de la Lana es el organizador. Hoy y mañana en Salto, repito. Bueno, en Tambores mañana, en la sede de la Alcaldía de Tambores, mañana municipio de Paysandú. Mañana sábado 6 de junio a las 5 de la tarde. Según Carmen, allí se va a presentar este libro. No, no está acá, se lo fui a buscar ahí, no estaba en ninguna librería acá todavía. El viejo Osiris, de Horacio Suárez de Lima. Horacio pasó los últimos tiempos de la vida amparándolo, protegiéndolo, compartiendo con Osiris Rodríguez Castillos. Es un testimonio inigualable. Nadie puede dar, nadie tiene credenciales mejores que Horacio Suárez de Lima. Además, lo que son los Suárez de Lima intelectualmente, ¿no? Historias, testimonios y vivencias junto a Osiris Rodríguez Castillos. Y a partir de la semana que viene, y esto es muy importante, la Asociación Uruguaya de Ganaderos del Pastizal está señalando que se viene la semana del Capín al Noni, del 8 al 12 de junio. La Asociación Uruguaya de Ganaderos del Pastizal, junto a instituciones referentes del sector, te invitan a un espacio clave de intercambio y capacitación 100% virtual y gratuito. ¿De qué se trata? Bueno, un punto de encuentro en un grupo de WhatsApp exclusivo para productores y técnicos, donde se va a compartir experiencias, herramientas y estrategias de manejo. No te quedes afuera. El control y manejo del Capín al Noni lo hacemos entre todos. Y ya que estamos hablando del lunes 8, que comienza la semana ahí, del Capín al Noni, te recuerdo también que tenemos la invitación para el cambio de autoridades en la Federación Rural, que se va a realizar el lunes 8 de junio a la hora 18, en Avenida 18 de Julio 965, apartamento 101, sede de la Agremiación Rural. Minuto 30 de las 7, ya vamos.
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15: El 25 de mayo pasado fue fecha patria en Argentina y un americano, joven americano que vive en la Argentina hace un par de años, hizo algunas reflexiones en las redes que realmente me conmovió. Escúchenlo.
22: Bueno, hoy es el 25 de mayo en Argentina. Y capaz suena raro que un tipo de Estados Unidos diga esto caminando por Palermo. Pero después de vivir en Buenos Aires por casi 2 años, yo entendí algo muy importante. Yo crecí en una cultura donde nos enseñan mucho a ser independientes, a trabajar, a lograr cosas, a avanzar, a resolver solos. Y esto no está mal, pero cuando inmigré a Argentina, descubrí otra forma de vivir. Acá aprendí que una vida rica no es solamente una vida con más plata o más cosas. También es una vida con más gente, más sobremesas, más abrazos, más mate en la plaza, más amigos que aparecen, más gente que te pregunta de verdad, ¿estás bien? Y para mí, eso fue un shock cultural, verdaderamente. Porque en Estados Unidos muchas veces uno aprende a hacer casi todo solo. Pero Argentina me enseñó algo diferente, que necesitar a otros no siempre es debilidad. A veces es comunidad. A veces es amor. A veces es patria. Argentina no es perfecta. Ningún país es perfecto. Pero este país tiene algo muy especial. Esa forma intensa, caótica y hermosa de hacerte sentir que no estás solo. Yo no nací argentino. Vine de otro país, con otro acento y otra historia. Pero Argentina me dio algo que no esperaba encontrar tan lejos de donde nací. Amigos que me hicieron sentir parte de algo. Así que feliz 25 de mayo, Argentina. Y a mis amigos argentinos, gracias. Ustedes me enseñaron que nadie se salva solo. Chao.
15: Mensaje de este joven norteamericano, ¿no? Que se llama Zachary McKinley. Y que lo publicó ahí en las redes y se viralizó en la Argentina.
10: Ahora 33 minutos de las 7.
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10: Bueno, junio inicia con bajas en el promedio de los lácteos a nivel internacional. La licitación 405 en la plataforma electrónica de GDT, la primera del mes de junio, no, el martes, cerró con un leve descenso en el indicador promedio de los lácteos, un 0,6%. El volumen comercializado en esta jornada fueron 14.364 toneladas, una suba de 1.392 toneladas con respecto a la subasta anterior, 10,7. El promedio ponderado para todos los lácteos, donde mayormente se comercializan productos de Fonterra, cerró en 4.021 dólares por tonelada, registrando un descenso de 106 dólares por tonelada, 2,6% menos que el valor del remate anterior. El valor promedio para leche en polvo entera fue de 3.706 dólares por tonelada en esta licitación, marcó una baja del 2,2% con respecto a la venta anterior, 66 dólares menos. Los contratos de leche en polvo entera a futuro cerraron el martes con bajas en todas las posiciones, donde los negocios se movieron con descensos del 1,2% al 3% entre julio y octubre. Los contratos de agosto y septiembre, que son los de mayor volumen comercializado, se posicionaron en 3.738 dólares y 3.679 dólares por tonelada, respectivamente. Bajas del 1,1 al 3,6%. Por su lado, la leche en polvo descremada cerró a 3.457 dólares, 95 dólares menos por tonelada frente a la venta anterior
12: de un 3%. El valor promedio de la manteca subió 1,2%, $5,734 por tonelada, con respecto a la primera venta de junio del año pasado. El promedio bajó 26,6%, cayó $2,077 por tonelada. En los quesos, el cheddar cerró a $4,621 por tonelada, 1,8%. Los contratos de julio a septiembre se registraron subas. Los negocios restantes para octubre y noviembre cayeron también. Los contratos de septiembre subieron 5%, cotizaron a $4,750 promedio, en tanto que los posicionados en noviembre retrocedieron 2,2%. Se ubicaron en $4,451. Por su parte, para el queso mozzarella, el valor promedio registrado

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1: Buen día, Serrano, dice el WhatsApp de comunicación con la Hora del Campo, el 094-258-014, que no para de hablar. Buen día, Serrano. Cerca del pueblo de Bernardo, en San Bautista, uno de los industriales avícolas más grandes del país, la familia Balbi, es productor e industrial. Más la cantidad de fazoneros que producen para la industria de este hombre, y ha logrado llegar a todo el país con el producto admirable, porque comenzó de cero ese imperio avícola, dice Alfredo desde allá, desde Canelones, informándonos sobre el paraje. Buen día, muy bueno el pensamiento y la forma de mirar la vida del norteamericano. Nos hace falta tener otra percepción de lo que somos y para lo que estamos. Saludos, María. Una buena reflexión, ¿no?
2: También me escribieron sobre esto. Dice, buen día, excelente, excelente. Entre otras cosas, amigos y amor, saludos a todos, dice Armandito de Sox.
1: Buen día, Bella, y todo su equipo. Hoy la sirena de Coleme sonó más largo, pero no era el sonido normal, era como un lamento, un pedido de socorro. No lo niego, se me escaparon dos gruesas lágrimas. Silvia Cabral. 40 minutos de las 7 de la mañana, país. El endeudamiento de la industria frigorífica creció 21% en el primer cuatrimestre.
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1: ¿Será que no nos vamos a morir más? Hace tiempo que vienen estudiando eso los japoneses, ¿eh? Arrancaron con los ratones y parece que ya llegaron a una renovación de células totalmente, interesantes. Y lo están practicando con el primer ser humano. Escuchá este informe.
4: Ante la noticia más importante de la humanidad, más que la inteligencia artificial, el internet, que lo que quieras. Yamanaka es un científico japonés que se ganó el premio Nobel de Medicina en el año 2012 por descubrir 4 genes que al activarlos producen que cualquier célula del cuerpo, sin importar la edad que tenga, si es una célula de 90, de 100 años, pueda retroceder y convertirse de nuevo en una célula completamente joven. Fue un experimento increíble y le valió el premio Nobel de Medicina. Lógicamente lo que pensamos, oye, ¿y si podemos rejuvenecer cualquier célula, convertirla de nuevo en una célula joven? Si aplicáramos esto a todo el cuerpo, no solucionaríamos el envejecimiento. Todos los científicos del mundo se empezó a invertir muchísimo dinero en esto, empezaron a ver muchas empresas en una carrera por aplicar los factores de Yamanaka a la humanidad. Hemos conseguido rejuvenecer células prácticamente a su estado óptimo sin tener ningún efecto adverso. Uno de los estudios más importantes y los primeros en reprogramación epigenética se hizo en ratones. Ratones que estaban ciegos, que ya no veían absolutamente nada, y se inyectaban estos factores de Yamanaka dentro del ojo. Esto hacía que la retina absorbiera estos genes, activaba los factores de Yamanaka y la retina rejuvenecía y los ratones volvían a ver.
5: ¿Qué?
4: Fue uno de los primeros experimentos que nos voló a todos la cabeza y de allí se han seguido haciendo muchos experimentos en corazón, en cerebro, en el sistema inmunológico, en el sistema digestivo, en la piel e incluso en cuerpo entero, consiguiendo aumentar la esperanza de vida de los ratones casi el doble. Ahora mismo hay 2 empresas muy grandes en el mundo dedicadas a esto. Una de ellas es de Jeff Bezos, que se llama Altos Labs, y la otra es de Sam Altman, el de ChatGPT, que se llama Retro Bioscience. Cada uno empujando por conseguir esto en humanos. Pues nos han dado la noticia la semana pasada.
1: Curioso, ¿no? Curioso, realmente curioso. Pero, según las inteligencias artificiales y todas esas cosas, todo puede ser posible. Me agrega de allá Alfredo de Canelones que la avícola esa que acabamos de detallar, que es enorme, es el...

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2: ¡Vamos, vamos! 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
3: Últimas señales del mercado ganadero, el informe de Federico Rodríguez, que mucho agradecemos. Buen día.
4: Muy buenos días y muy buenos días a la audiencia. Ya realizamos la primera feria del mes de junio en Central Ganadera, donde las inscripciones superaron lo que veníamos anunciando. 405 reses entraron a Central para esta primera feria del mes de junio. Las vacas gordas livianas hicieron mínimo 8.50, máximo 9.05, promedio 8.73. Las de invernada, un promedio de 7.22, 7.55 el máximo, 600 para el mínimo. Las vaquillonas de 1 a 2, 4.10 el mínimo, máximo 6.65, promedio 541. Las terneras livianas hicieron un promedio de 3.10, un máximo 3.40, 2.15 para el mínimo para las terneras livianas. Las terneras, $350 el mínimo, $538 para el máximo, $401 para el promedio. El novillo más de 3 años, $1,215. Los novillos de 1 a 2, $550 el mínimo, $865 el máximo, $717 para el promedio. Terneros livianos, $252 el mínimo, $430 el máximo, $403 para el promedio. Los terneros, $500 el mínimo, $652 el máximo, $602 para el promedio. Pieza de cría, $395, $450 y $442 para el promedio. Vacas, manufactura, $355, $570, $467 para lo que fue el promedio. Toro, manufactura, 8.35 el mínimo, 1.130 para el máximo, 1.008 de promedio. Los novillos de 2 a 3 manufactura, 2.32, 6.40 el máximo, 600 dólares para lo que fue el promedio. En los ovinos, las ovejas 95 dólares, carneros industria 135. En los equinos, las yeguas 4.50 el mínimo, 9.40, donde entraban también yeguas mansas, 670 dólares para el promedio. Los caballos 4.80, 8.50 para el máximo, 648 dólares para el promedio. Potrillos y potrancas, 200 dólares el mínimo, 4.10 el máximo, 3.72 para el promedio. Colocación total, tanto para vacunos como equinos y lanares. Próxima feria central ganadera el día 18 de junio, en lo inmediato, la semana que viene. Miércoles 10, próximo remate de lote 21. Recuerden que estamos certificando hoy, el sábado y el lunes para este próximo remate. Les mando un abrazo y estamos en contacto.
3: Agradecemos a Federico Rodríguez.
0: En Melo en este momento hay 7 grados, 6 décimas. Arrancamos con 9. En Rivera hay 6 grados, 8 décimas. En Vichadero, también Rivera, 8 grados, 6 décimas. En Tacuarembó, 7 grados con 7 décimas. En Rocha hay 13 grados con 7 décimas. En Minas, capital de La Valleja, Sierras, 13 grados, 6 décimas. En 33, 12 grados con 2 décimas. La mínima está en Rivera, 6 grados, 8 décimas, como dijéramos. La máxima sigue en Santa Teresa ahí, 14 grados, 9 décimas. Minuto 50 de las 7. Hora de irnos. Hasta luego, al mediodía. Gracias. Quédense con las noticias.
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23: La voz de Melo le informa el tiempo en la ciudad.
24: Bueno, con cielo nuboso.
23: Con una temperatura.
24: 7 grados 6 décimas.
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7: Señoras y señores oyentes, tengan todos ustedes muy buenos días. Tiempo que se presenta frío a esta hora aquí en nuestra capital departamental. Cielo algo nuboso. Tenemos en estos momentos una temperatura de 7 grados centígrados, 21 es la máxima que se anuncia para hoy.
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9: La socióloga Victoria Vaz será la futura directora de Casa de la Universidad de Cerro Largo.
7: Por unanimidad, el Consejo Regional aprobó proponer al Consejo Directivo Central la designación de la profesional antes mencionada.
9: Vaz Cruz fue electa entre 5 candidatos que se habían presentado al llamado realizado por UDELAR.
7: La jornada de este viernes es histórica para los belenses. que verán cerrar una de sus principales industrias.
9: La marca Coleme deja de estar en el comercio local.
7: De acuerdo a lo resuelto y comunicado por la directiva de la cooperativa, hasta hoy se procesará leche fluida.
9: Son 27 los operarios que al momento cumplen funciones y quedan sin su fuente de trabajo.
7: Coleme, la cooperativa láctea más antigua del país, con 94 años, seguirá el mismo camino que otros emprendimientos que han identificado al departamento.
9: Coleme, junto a Cota, Cooperativa Obreros del Transporte de Arachán, Infrinsa, Molino Grabón, Celaco, La Tablada o Curtiembres que identificaron a Melo, será también historia.
7: Hoy suena por última vez la tradicional sirenita de las 7 y de las 12. Otro hecho que identifica a esa industria con la sociedad local.
9: El Instituto Nacional de Colonización está dispuesto a colaborar con los productores lecheros de Cerro Largo que dejan de remitir a Coleme.
7: Así lo manifestó el presidente de esa organización que en las últimas horas mantuvo una serie de entrevistas en el departamento.
9: Juntos por la Universidad Nacional de la Educación, bajo esa consigna se convoca una movilización por parte de estudiantes del IFD de Melo.
7: Será esta tarde desde la hora 16:30, compartida desde la institución y hasta Plaza Independencia.
9: El Ministerio de Desarrollo Social ya pronta para iniciar una nueva edición del programa Accesos.
7: 190 personas postuladas por distintas instituciones firman esta semana los acuerdos correspondientes para ser parte de este plan de inserción socioeducativo.
9: Una importante movida artística propone para esta jornada la Escuela Técnica Melo Norte.
7: La primera edición de Rumbo al Fogón se iniciará a las 18:30 frente al Centro Educativo de Carretera a Acegua.
9: El proceder de la Intendencia en relación a procedimientos para la reducción de cuerpos sepultados en la necrópolis de Melo llegó a la Junta Departamental.
7: Un pedido de informes respecto a si hay investigaciones administrativas en curso ante una denuncia que tomara estado público en los últimos días fue formulado por el edil General Amaral.
9: Sin actividades programadas a nivel oficial, se conmemora hoy el Día Mundial del Ambiente.
7: Una fecha que nos invita a reflexionar sobre la conservación y el cuidado que hacemos de nuestro hábitat.
9: Cerro Largo, con la basura como principal foco de preocupación,
7: sigue en espera una solución al vertedero municipal.
9: A nivel nacional, la oposición pidió la renuncia de la mayoría de la Junta de Transparencia y Ética Pública.
7: Diputados de la coalición advirtieron que el organismo no da garantías como para investigar las denuncias sobre la camioneta del presidente.
9: Títulos en el deporte.
7: Con un solo partido se pone hoy en marcha el torneo clausura de la Liga Ferrocarril.
9: Abrirán el segundo y último certamen corto Racing Olimpia a las 19:30 en cancha auxiliar.
7: Para mañana están fijados los encuentros Sauce Porvenir, Naranjo San Salvador y Mendoza River Plate.
9: Se desarrollará bajo el régimen de playoff a partido único. El que gana avanza a semifinales y el que pierde queda eliminado.
7: Wanderers Danubio da inicio de esta noche la cuarta fecha del campeonato intermedio del fútbol profesional.
9: Jugarán desde las 19 en el Parque Viera con la necesidad para ambos de sumar puntos y así evitar la pérdida de la categoría.
7: La etapa tendrá 13 juegos este sábado, 3 el domingo y culminará el lunes con Liverpool Cerro Largo también en el Viera.
9: De inmediato comenzará el receso, el que se extenderá hasta que termine el Mundial.
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7: El Instituto Nacional de Colonización está dispuesto a colaborar con los productores lecheros de Cerro Largo que dejan de remitir a Coleme.
9: Lo dijo el presidente de la institución al hacer mención a la situación de la cuenca lechera del departamento.
7: El instituto está dispuesto a actuar como nexo con instituciones financieras y aquellas vinculadas a la asistencia técnica, afirmó Alejandro Henry.
10: Nuestra función es buscar las mejores soluciones para los productores de leche, y bueno, y no solo para los productores de leche, ya que vamos a hacer esta gira hoy. Recientemente estábamos hablando con los funcionarios acá de los planes del instituto, de descentralización, el tema de la garrapata, que es tan importante acá en el norte, que el instituto no tiene una actitud pasiva, sino que también tenemos una actitud activa de sumarnos a lo que son los planes del ministerio y bueno, actuar, lo que hemos dicho en muchas instancias, actuar en forma colectiva, usando toda la institucionalidad agropecuaria para afrontar los problemas. Ahora nos derivamos al tema de la garrapata, pero en el caso de la lechería, que es un tema que nos preocupa de forma muy importante, desde hace algún tiempo el instituto viene trabajando en este tema porque era una situación muy compleja la que estábamos viviendo, de que los productores no cobraban su remisión de leche. Eso nos preocupa mucho como instituto cuando, sea el Melo, sea donde sea, una industria no está efectivizando.
1: ¿Qué herramientas tiene el instituto de cara a esa situación que hoy se da puntualmente en Cerro Largo?
10: Exacto. Y bueno, tenemos un paquete de herramientas que no lo vamos a hacer solo, como decía. O sea, el instituto tiene algunos roles. A veces nos apartamos un poco en el sentido de hacer más cosas que no están de repente tan específicas en la ley, pero que nos parecen clave. Lo dijimos del primer día que asumimos, que no era solo la cuestión de entregar la tierra, sino que teníamos que entregar capital y que teníamos que arrimar asistencia técnica, y lo estamos llevando a la práctica porque nos parece que son estos tres elementos son los claves para que exista desarrollo de cualquier productor. Por eso es que nos apartamos a veces un poco del rol tradicional del instituto de entregar la tierra, sino que también buscamos vincularnos, sobre todo con aquellas otras instituciones que nos puedan aportar el capital, en el caso del Banco República, la Comisión Nacional para la Corporación para el Desarrollo, algunas alternativas diferentes a las tradicionales de captación de fondos, también la estamos investigando, y todo el tema de la asistencia técnica, vincularnos con aquellos que brindan la asistencia técnica, sea el plan agropecuario, en el caso de línea generar ciencia, pero también tiene algunos componentes dentro de los fondos de promoción de transferencia agropecuaria, los FPTA, para que la gente entienda más claro, que también podemos acceder a fondos para desarrollar esta herramienta que nos parece clave, ¿no?
11: ¿El instituto va a actuar como nexo entre Conaprole y los productores?
10: El instituto no solo va a actuar como nexo, sino que venimos actuando como nexo desde el día que asumimos. Yo soy productor lechero, soy remitente a Conaprole hace 40 años, tengo una relación bastante cercana, tanto con el directorio como con las gremiales de productores lecheros de Conaprole o no de Conaprole, y eso digo desde el primer día que asumimos, donde hay una cuenca con dificultades, nosotros entendemos que tenemos que trabajar no solo, vamos a decir, en buscar bancos de forraje, campos de recría, sino también el vínculo interinstitucional. Por ser del sector, de alguna manera tenemos más facilidad para acceder a las conversaciones directas, ¿no?
7: Palabras de Alejandro Enrique.
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9: Con una propuesta basada en enseñanza, investigación, gestión y extensión, el Consejo Regional de UDELAR eligió la futura dirección de casa de la Universidad de Melo.
7: La socióloga Victoria Vázquez Cruz fue elegida con el voto unánime de todos los integrantes de ese órgano que regula el funcionamiento, en este caso del CENUR Noreste.
9: Vaz compitió con otros 5 candidatos y propuestas presentadas al llamado realizado por UDELAR.
7: La doctora Isabel Barreto, directora del Centro Regional, destacó la importancia de la instancia cumplida en la pasada tarde y el hecho de que la futura directora enfatice en darle soporte y apoyo a los estudiantes, porque sin ellos no hay universidad, estableció.
18: Cierto, el Consejo sesionó en forma presencial, sesionamos siempre por Zoom. La integración del Consejo es que tenemos docentes, estudiantes y egresados de los 3 departamentos. Y esta instancia se hizo presencial, como se hizo la instancia anterior hace 4 años también, donde el Consejo votó, en este caso en forma unánime, proponerle al Consejo Directivo Central la designación de la candidata Victoria Vaz para dirigir los siguientes 4 años a la Casa de Cerro Largo.
9: ¿Qué pasos siguen ahora?
18: Y la resolución, que estará pronta mañana, se manda al Consejo Directivo Central. Quien la designa es el Consejo Directivo Central, posiblemente en el Consejo del 23 de junio. Y bueno, la idea es que asuma en forma inmediata, ¿sí? Siguiendo los pasos administrativos que hay que seguir.
9: Mientras tanto, sigue en funciones el profesor de Sousa.
18: El profesor de Sousa tiene su cargo de dirección hasta el 30 de junio. Ahí cae su cargo. De todas formas, todavía queda una instancia previa. Yo tengo que comunicarle a todos los candidatos y también a la candidata la resolución del Consejo. Tienen que ser notificados, ¿sí? Pero se manda en forma paralela la solicitud al Consejo Directivo Central también.
9: ¿Cuántos fueron los candidatos a esta elección?
18: Fue sorprendente porque fueron 5 candidatos con diferentes planes de trabajo, propuestas muy interesantes y muy diversas. Y bueno, el Consejo decidió apoyar la propuesta justamente de Victoria Vaz.
9: ¿El Consejo cómo está integrado? ¿El Consejo que define este tipo de elección?
18: Sí, el Consejo es un órgano cogobierno, es quien dirige el CENUR Noreste. Está integrado por 2 delegados del orden estudiantil, 2 delegados del orden egresados, 3 delegados docentes, los directores de la sede de Rivera, la directora de la sede Tacuarembó, el director de la Casa de Cerro Largo y la directora regional.
9: ¿Conforme cómo se define esto?
18: Sí, totalmente. Esto es una instancia muy particular y muy importante del cogobierno. Y los integrantes del Consejo tenían que fundamentar muy bien el voto. Es un voto nominal y fundado, como le llamamos, y las fundamentaciones realmente muestran justamente la decisión muy consciente que tomaron los consejeros.
9: ¿Qué desafíos tiene esta casa universitaria, le parece?
18: Desafíos muchos. Saben todos que la intendencia ya dio como dato el terreno para la construcción del campus. El desafío está encontrar los recursos para la construcción. Es una casa que a nivel edilicio nos queda muy chica, gratamente, ¿no? Porque hemos crecido mucho y tenemos que pensar en tener los espacios idóneos para poder funcionar mejor. Y bueno, fortalecer a los docentes, fortalecer el grupo de egresados que les cuesta mucho un poco funcionar. Hay muchos desafíos y en eso estamos.
9: En lo académico, la propuesta presentada por Vaz presenta una característica especial.
18: Sí, en lo académico es una propuesta muy integral que maneja enseñanza, investigación, extensión y gestión. Una propuesta que está muy acorde a lo que fue la propuesta de dirección regional en su momento. Y sobre todo, la propuesta se basa en algo muy importante, que es en darle soporte y apoyo en la continuidad a los estudiantes. Y eso es un tema muy importante para nosotros. Sin estudiantes no podemos funcionar.
7: Palabras de la doctora Isabel Barreto.
19: Policiales.
9: La policía de Cerro Largo desarticuló una red de estafas por alquileres fantasmas.
7: El comunicado oficial emitido por la Jefatura de Policía establece que tras una compleja investigación llevada adelante por el Departamento de Delitos Complejos 2, se logró el esclarecimiento de diversos delitos de fraude informático vinculados a ofertas falsas de viviendas en balnearios de la región.
9: La investigación se originó a raíz de reiteradas denuncias de ciudadanos que fueron víctimas de maniobras fraudulentas a través de redes sociales.
7: Los delincuentes ofrecían en forma engañosa casas en alquiler ubicadas en La Gomerín y Barra del Chuy.
9: Mediante un minucioso análisis de movimientos bancarios y el seguimiento de registros fílmicos, los investigadores lograron identificar a la persona responsable de recibir el dinero producto de estas maniobras.
7: El pasado 3 de junio, en cumplimiento a una orden judicial, personal detuvo en la ciudad de Montevideo a la mujer identificada por sus iniciales PRSE, de 43 años.
9: Tras su traslado a la ciudad de Melo y la correspondiente audiencia judicial, la justicia competente dictó sentencia para la persona, reiteramos, de iniciales PRSE, hallándola responsable de 3 delitos de fraude informático en reiteración real, disponiendo una condena de 8 meses de prisión bajo el régimen de libertad a prueba con estrictas obligaciones de cumplimiento.
7: Con una demanda por 840 puestos de trabajo para 190 personas seleccionadas, se iniciaría la próxima semana el programa Accesos 2026.
9: En las últimas horas se procedió a la firma de los acuerdos de conformidad con aquella población Mides que fue postulada por distintas instituciones de Melo, y se hará lo propio en localidades del interior del departamento.
7: Accesos es un programa de inserción socioeducativo laboral que gestiona el Ministerio de Desarrollo Social.
9: Detalles de su implementación brindó Danilo Caballero.
19: Este año con algunas variantes donde recibimos recomendaciones de algunas instituciones como ANEP, INAU, Ministerio de Vivienda e Intendencias, que recomendaron participantes, que esas recomendaciones obviamente también incluyen de que tengan que tener los perfiles de ser población MIDE, ¿no? Que son los requisitos del programa.
9: ¿En qué consistió la instancia desarrollada precisamente en las últimas horas a nivel de nuestro medio?
19: Bueno, hoy estuvimos haciendo la firma de acuerdos acá en la ciudad de Melo. Desde la semana pasada que estamos firmando acuerdos en el interior del departamento. Mañana nos vamos rumbo a la ruta 7. El viernes nos vamos rumbo a Río Branco y Plácido Rosa y lo que nos va quedando. Y bueno, ya el lunes estaremos haciendo el lanzamiento. Y bueno, cuando estén dados de alta los participantes en BPS, ya estarán aptos para poder comenzar lo que es la parte laboral de este programa socioeducativo.
9: Esta firma de acuerdo es el vínculo, es lo contractual que vincula a la persona con el programa.
19: Sí, sí, esto es la aceptación por parte de los posibles participantes de las condiciones que implica participar en el programa, ¿no? Que obviamente es no solamente cumplir con la carga horaria, sino bueno, participar de las instancias de capacitaciones y bueno, y todo lo que es la parte de salud que acompaña este programa, que incluye bueno, la salud odontológica y la salud oftalmológica.
9: ¿Cuántos van a ser los participantes para esta edición?
19: Bueno, tenemos 190 participantes, pudimos por suerte defender el cupo que teníamos a nivel departamental, que fue algo que costó bastante, pero bueno, sabemos que es una instancia muy muy importante porque bueno, por las pocas oportunidades laborales que tenemos acá y bueno, y por todo lo que conlleva la participación en el programa.
9: En líneas generales, las personas propuestas por los distintos organismos que realizaban las postulaciones, ¿aceptaron el ser parte de este plan?
19: Sí, tuvimos 3-4 no aceptaciones por diferentes causas, pero está ahí. Ahora nosotros ya elevamos esa renuncia para recibir los suplentes, porque nosotros tenemos la condicionante de que este año, durante el proceso que lleva 6 meses, ¿no? El programa comienza la semana que viene, a medida que se vayan dando de alta en BPS, y culmina el 28 de diciembre. Entonces ahí sí, las personas que no puedan cumplir con el programa, no, a diferencia de años anteriores, no vamos a tener suplentes. Ya cuando caen, no podemos recuperar ese cupo y posiblemente lo perdamos para el año que viene, ¿no? Por eso tenemos que que ser muy cuidadoso en la parte del seguimiento.
20: Además de Melo, ¿en qué lugares se va a poner en práctica el proyecto?
19: Bueno, nosotros postulamos en todos los municipios. Lo que pasa que en algunos municipios, dado como, por ejemplo, como Tresila, Rincón de Pi, Ramón Trigo, perdón, tenemos pocas personas con...
21: Danilo Caballero, coordinador del programa Accesos.
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7: Con 4 atractivos encuentros, se continúa este fin de semana el torneo de ascenso Copa Nutrimax de la Liga Ferrocarril.
21: Hoy viernes habrá un solo encuentro dando inicio al certamen clausura, el que se desarrollará bajo el régimen de playoff a partido único sin revancha.
7: Inaugurando la fase de cuartos de final, Racing Olimpia jugarán esta noche a partir de las 19:30 en cancha auxiliar.
21: Mañana sábado habrá doble actividad en el Parque Amilcar Prieto con los cruces Sauce por venir y Naranjo San Salvador a las 13:30 y 15:30 respectivamente.
7: También en la próxima jornada se medirán Mendoza River Plate a las 18:30 en cancha auxiliar.
21: Los 4 ganadores jugarán semifinales y los perdedores quedarán eliminados.
7: En caso de empate al término de los 90 minutos de juego, el clasificado se resolverá mediante la ejecución de tiros penales.
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21: 8:30 minutos.
7: Hora de irnos.
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4: La voz de Melo le informa el tiempo en la ciudad.
5: Bueno y frío, cielo algo nuboso.
4: Con una temperatura
5: 7 grados 8 décimas.
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1: Muy buenos días, tiempo frío a esta hora aquí en nuestra capital departamental, 7 grados 8 décimas la actual temperatura, 21 grados es la máxima que se está pronosticando para hoy, una jornada que según los pronósticos se presentará soleada. Una información sobre el fallecimiento: Juan Rodríguez falleció hoy en Fraile Muerto a la edad de 82 años, Su velatorio se lleva a cabo en la capilla del hogar de ancianos de Fraile Muerto. Sepelio hoy en el cementerio de Fraile Muerto, partiendo el cortejo fúnebre desde la empresa La Hora 16, servicio de empresa fúnebre Arachana, calle 12 de octubre 1101, de Fraile Muerto.
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1: Hoy culminan las giras médicas de la presente semana. Este viernes 5, ya desde las 8 el médico atiende en San Diego, a las 10:30 estará en Mangrullo. Mientras tanto, que el pediatra o la pediatra atenderá en Bañado de Medina hoy también a partir de la hora 13. El BPS Río Branco está citando a Dylan Gabriel Aristimuño, Isaac Benjamín Batalla, Tiago Nicolás Fernández, Leandro Alejandro López, Luis Sisto Cuello, María Victoria Junes, Ana Karina Suárez dos Santos, Andresa Michelle Montenegro, Rudy Ney Silveira, William Gabriel Barrios González, Esteban Carballo Olivera, Carmen Fernández Fleitas, Mariluz Denis Campos, Norma Susana Caraballo Sequeira, Cristino Batalla Sosa y Sadí Martins. Personas que son citadas por el BPS Sector Pasivos de la sucursal Río Branco del Banco de Previsión Social. La Defensoría Pública está citando a Pablo Celestino Rodales Rodríguez para entrevista con la doctora Lorena Santana de 13 a 18.
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1: El equipo de Pastoral Social de la Capilla Santa Cruz comunica que el lunes 8 de junio habrá venta de ropa en la casita Bedruna, local anexo a la capilla. La venta se hará desde las 9 hasta las 16. A Jupencel organiza un choco bingo el sábado 13 de junio a las 14:30. Habrá un rico chocolate caliente. La obra social Picapiedras invita al bingo previsto para el próximo sábado 6 de junio. Será a partir de la hora 14 este beneficio mañana. Entrada por calle Victorica, con la entrada que tiene un costo de 100 pesos. tendrá derecho a dos cartones más un número para un sorteo. UDI 3 de diciembre invita a toda la población a un bingo a llevarse a cabo el sábado 13 de junio en la sede de UDI, Gutiérrez Ruiz 805, entre Navarrete y Mata. El costo de la entrada, 100 pesos, con derecho a un cartón. Habrá importantes premios, venta de chocolate y tortas fritas, además de comestibles y refrescos. Mañana sábado 6, venta económica de ropa nueva y usada de 10 a 15 en la Facenda de la Esperanza Femenina, Villa Betania, allí en Juana de Barburú, 1081, barrio El Fogón. Son las 8:51 minutos, hora de irnos.

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10: La voz de Melo le informa el tiempo en la ciudad.
11: Bueno y fresco, cielo algo nuboso.
10: Con una temperatura.
11: 7 grados 8 décimas.
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0: su edición de viernes de Tiempo de Todos, que no iniciamos a ritmo tropical, pero que ameritaba la presentación de este de esta versión nueva del tema de No te va a gustar, Cielo de un solo color, presentado en las últimas horas en la previa de lo que va a ser el viaje de la selección uruguaya rumbo al Mundial, el Mundial que comienza el 11 y que tiene el debut de nuestra selección el 15. ¿Cómo estás, Pablo? Buen día.
1: Buen día, Florencia. El saludo al resto de los compañeros y a la audiencia. ¿Con cuántos temas para compartir en esta edición de viernes? Anticipando también lo que se va a venir para el fin de semana. En materia climática para hoy, la jornada va a transcurrir con cielo mayoritariamente cubierto y una máxima de 23 grados centígrados. Para mañana y para pasado, condiciones similares. Lo que sí aumenta es la posibilidad de precipitaciones, fundamentalmente el domingo y en horas de la tarde.
0: Bueno, tenemos, la decía Pablo, mucha información. La previa del fin de semana, la presentación de este tema, quedé con esto porque lo estoy escuchando por abajo, ¿no, Pepe? Muy bien. Cielo de un solo color, junto a Drexler, Fatoruso y Agarrate Catalina. El tema de No te va a gustar, este clásico que fue presentado en el año 2004. 20 años después se hace esta presentación, esta nueva presentación, este relanzamiento, digamos, con la participación de estos artistas uruguayos y además de jugadores de la selección uruguaya que estuvieron ayer durante lo que fue esta, bueno, en la previa, durante la grabación, ayer fue el lanzamiento oficial. Pero bueno, en fin, queríamos iniciar con a tono celeste esta edición de viernes de Tiempo de Todos.
1: Sumamos voces y recibimos con mucho gusto a nuestro compañero Bernardo Griotti. ¿Cómo anda, Bernardo? Buen día.
2: Pablo, buen día, Florencia, buen día.
1: ¿Se mejoró el resfriado?
2: Sí.
1: Resfriado Medina, presente.
2: La gripe siempre golpea a los más débiles, ¿no?
1: Ay.
2: Eso que está vacunado. Bueno, buen día, bienvenido, Pepe. Y a todos los oyentes, buen viernes para todos. 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
0: Buen día, gente, buen día, bienvenidos.
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0: viernes de cumbia, viernes de ritmo tropical en la mañana de La Voz. Hay muchas informaciones para compartir, pero sin lugar a dudas, el día viernes marca lo que venimos anunciando, el fin de lo que ha significado Coleme para todos nosotros. Hoy a las 7 escuchaba la sirena, ¿no? Y pensaba, uno ni cuenta se daba de la sirena. A veces ni pasaba casi que desapercibida, ¿no? Uno se acuerda de las cosas cuando faltan y tal cual. Al mediodía, seguramente a las 12, la última oportunidad para escuchar este sonido tan característico de nuestra ciudad. Hasta hoy entonces funcionaría la planta, empieza después una etapa de limpieza y dejar la planta en orden. Una vez que se termine de procesar la leche que estaba allí en depósito por parte de los propios trabajadores, estos 27 trabajadores que lamentablemente pierden su fuente laboral tras esta decisión tomada en el transcurso de esta misma semana.
1: Y vamos a estar ampliando respecto a este tema. Sobre todo hemos recibido mensajes de ustedes, oyentes, con esta suerte de nostalgia, casi que anticipada, pero con esta pena de decir, bueno, llega el día en el cual alguien pasa candado y, en definitiva, tras la jornada de hoy, tras procesar hasta el último litro de leche en planta, así nos lo indicaban trabajadores de la propia cooperativa en el transcurso de esta semana, cuando se confirmaba la noticia del cierre, bueno, nos decían, el grupo de trabajadores ha resuelto, y en el diálogo con el propio presidente de la comisión directiva, bueno, se ha resuelto trabajar hasta el día viernes. Ese viernes llegó, es hoy, y hoy se le coloca punto final. Ojalá sean puntos suspensivos, ¿no? Hasta saber puede haber algún viraje en el horizonte inmediato. Bueno, no seamos ilusos, ¿no? Todas las señales, o mejor dicho, el cierre es lo que está dictaminado, pero hay por allí algunos movimientos, algunas gestiones intentando darle un viraje, que no han sido pocos los intentos que a lo largo de los años se ha buscado desde afuera, desde el propio gobierno, departamental, nacional. Esto lo hemos hablado en la semana, bueno, tratando de cambiar un poco esta historia que se volvió irreversible y que tras 94 años de funcionamiento, casi un siglo de historia, Coleme hoy cierra sus puertas.
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0: Hay información policial. Desde Jefatura de Policía se da cuenta de la detención de una persona por desorden en vía pública y alteración del orden. En la madrugada de hoy, personal de la Unidad de Respuesta Policial intervino en una situación de riesgo en inmediaciones de Plaza Constitución con la participación de un individuo. De acuerdo a la información que aporta Jefatura, tras recibir un reporte a través del Centro de Comando Unificado Departamental sobre un joven que causaba desorden y ponía en peligro su integridad física y la de terceros, al arrojarse frente a vehículos en circulación, se desplegaron de inmediato personal policial. Al llegar al lugar, los efectivos identificaron al causante, quien intentó ocultarse tras un muro en la intersección de las calles del Pilar y Aparicio Saravia. Ante la presencia policial, el individuo optó una postura hostil y se negó a identificarse. Dado su comportamiento errático y evidente estado de alteración, el personal procedió a su detención para salvaguardar la seguridad pública. Tras ser trasladado al hospital local para el correspondiente reconocimiento médico, se le realizó prueba de espirometría, la cual arrojó un resultado de 2,07 gramos de alcohol en sangre. Enterada Fiscalía de Turno dispuso las actuaciones de rigor.
1: Oyente en línea, suena el 464-270-70. ¿Con quién estamos y qué tiene para decir? Buenos días.
3: Muy buenos días, señor Pablo y Florencia.
0: Buen día.
3: Y saludo al tocayo ahí. Bueno, el tema ¿qué pasó? ¿Se vino el mundo abajo? ¿Se vino el mundo abajo? Porque la verdad que es una vergüenza que con todos los años que se ha trabajado, con todo lo que se ha hecho, con la planta nueva que se tiene, con toda la actividad que ha hecho.
1: Bueno, se cortó la comunicación del oyente que se contactaba por el tema Coleme. También algún ex funcionario se ha contactado con nosotros en esta mañana y en relación a Coleme nos dice:
4: espero que andes bien, Pablo. Es corto mi audio porque hoy es un día triste para el departamento. Hoy a las 7 de la mañana sentimos el último silbido de la sirena de Coleme, la cual habituamos a escuchar durante muchísimos años. Se pierde una identidad, se pierde un orgullo del departamento hoy. Quiere decir que sos de Melo y que tenías con la cooperativa más vieja del departamento, del país. Trabajé durante algunos años como chofer del reparto de la leche de Coleme, obviamente que tercerizado, gente que me dio una mano para yo poder laburar y crié parte de la vida de mi hijo más grande, que hoy tiene 26, gracias a Coleme. Para mí hoy es un día muy triste, un día que nunca hubiera querido que llegara, pero llegó el momento. Lamentablemente las cosas a veces se dan de la forma que uno no quiere. Va a quedar gente sin trabajo, van a quedar productores por el camino, van a quedar muchos recuerdos. Simplemente de mi parte agradecer a todos aquellos que fuimos parte de esa gran empresa, de esa gran cooperativa como fue Coleme, a los que hoy están y a los que no están. Decirles muchas gracias a todos, agradecer de corazón. Y hoy es inexplicable el dolor que uno puede llegar a sentir cuando perteneció a una empresa y se siente identificado y lamentablemente cierra su puerta. Es muy triste no volver a sentir nuevamente el silbido de Coleme a las 7 de la mañana, y es muy triste llegar a los almacenes y no ver aquella bolsita de leche Coleme, leche fresca. Bueno, que no pase el camión de la leche y gritarle al rechero que van atrás como acostumbramos a gritar. Desde ya muchas gracias a todos. Bueno, expresar un poco lo triste que uno se siente hoy. Un abrazo, Pablo.
1: Gracias. Bueno, allí estaba la voz de Michel Antoria, ¿no? Este ex trabajador, narrando un poco su sentir, el que seguramente se replica y de distinta manera en muchos de ustedes.
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1: Mensajes que llegan en esta mañana. Buenos días, gente. Qué pena lo de Coleme. En el 80 trabajé en Melo y escuchaba desde mi trabajo esa sirena. Y la leche con los trabajadores en la calle, trabajadores en carro, tirados por caballo. Gracias, nos dice Raquel, que nos comparte su recuerdo y su nostalgia también en relación a Coleme y en este caso a esa, es decir, al trabajo de los trabajadores con el reparto de leche en carro. Uh-huh. Yo recuerdo de mi niñez los frascos de vidrio de Coleme. Bueno, mi abuelo con su pequeña chacra de 5 hectáreas, que es donde me crié, remitiendo leche. Mi padre fue funcionario de Coleme, en el reparto también. En fin, creo que muchos marcados, muchas familias, a eso me refiero, por casi un siglo de historia, ¿no?, de esta cooperativa láctea local, que lamentablemente en el presente, bueno, toma su trago más amargo, ¿no? Y esta situación irreversible que marca el cierre de la cooperativa láctea en esta jornada.
0: 092-072-204, 092-072-204, el teléfono con WhatsApp que tenemos en los estudios de la radio. Buenos días, hoy a las 7 de la mañana escuché la sirena de Coleme, no sé si por última vez, ojalá como Coleme esta costumbre no se pierda, dice esta persona que se comunica vía WhatsApp. La culpa del cierre de Coleme la tienen los políticos, los del Zunca y los del PIT-CNT. No sé qué tiene que ver el Zunca en esto, pero bueno, en fin. Versiones y opiniones que surgen a través del sistema de comunicación que tenemos con todos ustedes.
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0: Bien, seguimos adelante en Tiempo de Todos. Cambiamos de tema, recibimos a integrantes de Mamitas Arachanas. Nos acompañan Virginia y Walquiria para hablar de una actividad que va a tener lugar el próximo 13 de junio, a tomar un té con Mamitas Arachanas. ¿Cómo andan, mujeres? Buenos días.
16: Buenos días.
17: Buenos días.
0: Bueno, cuenten un poco en qué consiste esta actividad que están promocionando y que tiene obviamente el fin benéfico de colaborar con la organización de ustedes.
16: Sí, nosotros siempre estamos haciendo actividades para recolectar fondos para trabajar en nuestras actividades. Digo, contando un poquito por si alguno no nos conoce, nosotros hacemos prótesis tejidas para las mujeres que han sufrido de cáncer de mama. Esa fue la primera idea. Después le fuimos agregando cosas y agregando, y empezamos con la campaña del abrigo y llevamos ropa de abrigo, bufandas, gorros, guantes para las personas en los hospitales de día que se están haciendo el tratamiento. Uh-huh. Viste que ellos como que sienten un poco más de frío, zapatos de lana también. Y bueno, y para todo eso necesitamos insumos. Tenemos la bolsita que se cuelga cuando se opera la señora para llevar la bolsa está ahí y que les queda como mejor, que no esté tan exacto, que no esté tan a la vista. Y bueno, y todo eso se hace obviamente para la persona que lo recibe gratis. Y bueno, y nosotros siempre estamos buscando maneras de poder hacernos de lana, de hilo, el almohadón corazón que se pone abajo del brazo para el posoperatorio, que es con tela obviamente y relleno. Bueno, todas esas cuestiones, esos materiales llevan siempre algún costo, y siempre estamos haciendo campañas. El año pasado hicimos la caminata, que es ya en octubre, y este año vamos a hacer un té.
1: Un té. Bueno, cuéntenos sobre esa propuesta, lo de Mamita Sarachana. Si bien quizás algunas personas no estén familiarizados plenamente, bueno, ya tiene a esta altura su trayectoria en cuanto al acompañamiento, la presencia y ese apoyo que ustedes en forma solidaria y honoraria lo brindan siempre. Para esta actividad puntual, ¿cómo se hace para participar de ese té y colaborar? Valquiria, buen día.
17: Buenos días. Bueno, tenemos entradas a la venta que salen 3.50. Compartimos un té con Mamitas Sarachanas y con esa entrada participa de la rifa de un hermoso chal. Uh-huh. Somos un grupo de mujeres para mujeres, empáticas y solidarias, mujeres que trabajamos honorariamente. Porque hoy es por ti, mañana puede ser por mí.
0: La actividad del té va a ser en el Salón de Copolac, el 13, decíamos, ¿no? El sábado que viene. Y las entradas, ¿cómo se pueden comprar, cómo se pueden adquirir?
16: Bueno, tenemos unos números de teléfono. Dale. Alejandra, 099-957-124. Uh-huh. Y puede ser Andrea también, 095-393-952.
0: Además del té, va a haber actuación artística y va a haber sorteo.
16: Y desfile de modelos.
0: Y desfile de modas, exactamente.
1: Es en el salón que está en Sarabia, ¿no? Sí, casi vestido.
16: Sí, ese mismo. Sí, va a haber desfile de modelos. Dos modelos tenemos y van a desfilar las ropas, unas ropas de telar, uh-huh, tejidas en telar de las mujeres que están en la casa del artesano. Mira bien. Que hacen todo acá, todo creación
0: y accesorios de Asisa, dice,
16: y
0: también
16: accesorios de Asisa
0: y actuación de Lucrecia Correa,
16: todo eso,
0: todo esto. Entonces, para acompañar este té con Mamitas Sarachanas, para disfrutar y además colaborar. Además dice, con la entrada participás del sorteo, como decían, de un mantón tejido artesanal. También
16: es hecho a mano por una compañera en crochet.
0: Ahí va, 350 pesos la entrada. Reiteramos los teléfonos para la población que pueda tener interés en adquirirlas. 099-957-124. Es el sábado 13 en el local de Copolac, a tomar un té con Mamitas Arachanas. Esa es la invitación.
16: Esa es la invitación.
1: Bueno, muy bien. Virginia, Valquiria, gracias por esta presencia y bueno, gracias también por lo que hacen solidariamente, y estamos completamente a la orden desde la radio.
16: A ustedes por recibirnos.
0: Marcamos la pausa, gente, la primera en esta edición de viernes. No se vayan, ya volvemos.
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29: La voz de Melo le informa el tiempo en la ciudad.
30: Bueno, con cielo nuboso.
29: Con una temperatura
30: 9 grados 2 décimas.
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0: mañana, 45 minutos, seguimos en Tiempo de Todos y retomamos la comunicación a través del 092-072-204. Es una de las vías que ustedes tienen para ser parte de Tiempo de Todos. Todos indignados con el cierre de Coleme, pero en la opción, en el comercio, agarraban la cajita de leche de otra marca o brasilera, dice este oyente que se comunica. Otro dice, buen día, una de las causas del cierre de Coleme fue la leche brasilera, que se vende el melo y ninguna autoridad hizo nada, comenta otro oyente vinculado al mismo tema. ¿Cómo están? No es un buen día, es un día triste para Cerro Largo y ni que hablar para los pocos tamberos y esos 27 empleados que hoy ven desvanecerse sus sueños y esperanzas, comenta otra persona a través del mensaje de WhatsApp.
1: Sí, los trabajadores están cumpliendo funciones en el día de hoy. Se nos indica desde la propia planta de que quizás

0: Mañana sábado también deban cumplir algunas tareas, bueno, para finalizar lo que es la producción de la leche que ingresó a planta. Ayer y en horas de la tarde, al mediodía, también algunos de los remitentes de leche de Coleme ofrecían leche a algunas instituciones. Básicamente es esto lo que pasaba ayer en una situación angustiante. Porque uno pensaba, bueno, pero y si no se concreta, ¿qué es lo que va a pasar? Y ahí volvemos a recordar, si se quiere, el tema de tirar la leche, como ha acontecido en otras oportunidades, por otras causas también, pero sin quitar el foco de los trabajadores. Algunos laburantes de la planta, de estos 27, 28 trabajadores que están cumpliendo tareas esta semana y que concluyen entre hoy y mañana la actividad, mantienen la esperanza, no de que continúe Coleme como cooperativa que se disuelve, pero ante gestiones y algunas iniciativas, bueno, en la interna de los trabajadores se dice que algunos interesados podrían haber para la explotación de lo que se produce en los campos de Cerro Largo, ¿no? En cuanto a lo que es la leche y la leche fresca, ¿no? Mantienen la expectativa, pero bien saben que la cooperativa se disuelve y que ellos a partir del día martes pasan al seguro de desempleo. Esto es lo seguro, pero algunos trabajadores coinciden un poco en esta mirada de ilusionarse con un futuro incierto, pero quizás con algún otro formato, de alguna otra manera, con algún empresario quizás invirtiendo, pero manteniendo la fuente laboral, algo que no está asegurado el día de hoy.
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0: Oyente en línea, suena el 464-2770. ¿Con quién estamos y qué tiene para decir? Buenos días.
2: Buenos días, te habla Luis Reyes, que trabajó en Coleme en la época que trabajaba tu padre, Derby González.
0: ¿Cómo no?
2: A mí no me conocés, pero yo te conozco desde chico.
0: Bueno.
2: Trabajamos con tu padre en el reparto de Coleme, en el Tamer Viejo. No sé si oíste hablar algún día. Acá hay gente que sabe que es verdad. En un tiempo los carros con Pucherelli, que hoy por hoy es fallecido, Camacho, bueno, una verdad de... todavía quedamos alguien todavía.
0: ¿Qué recuerdo tiene de esa época? Ubíquenos en el tiempo. ¿En qué años trabajó usted y cómo era el reparto de leche y el funcionamiento de la cooperativa en esos años?
2: Mirá, en aquel... Bueno, yo los años no me acuerdo porque tengo 73, pero sé que se repartía, o repartíamos, bien dicho, por acá, en los carros. Por todo menos, ¿viste? Para repartir 500 litros de botella había que trabajar, ¿no? Todo el día prácticamente en la calle. Y hoy por hoy es una pena mínimo que cierren. Uno se emociona, ¿viste? Porque ya uno está viejo y trabajó años, 15 años. Y hoy por hoy tengo una jubilación de los años que trabajé ahí, ¿viste? Y ya con una edad, ya con achaques de veterano, ¿viste? Pero está, ¿qué vamos a hacer?
0: Entraban muy temprano, en plena madrugada.
2: Se iba a buscar los carros, los caballos, perdón, atrás del cementerio, en la chacrita que había. Yo era muy chico, ¿viste? Y no era como ahora, ¿viste? Que había los camiones que,
0: claro,
2: que eran fletes. No, nosotros los empleados de adentro salíamos a trabajar en la calle. Entonces, en una queja de un comercio nos suspendían igual, era un estricto. para que la empresa marchara.
0: Camacho, sí, uno nombró de Camacho una insignia de... que trabajó más de tres décadas en Coleme, pero eran varios, ¿no? Varios carros repartiendo la leche en la ciudad.
2: De gente. En Zafra, que sería nomás, eran los 70, 80.
0: Claro.
2: En la época de fin de año, viste, que la leche era, se hacía queso. Uh-huh. Y yo tengo el orgullo de trabajar en la planta nueva, porque de Coleme, la planta vieja, en el tiempo de Benito Lostegui, hay gente que sabe que lo conoció, que fue el que dio el puntapié principal con Conaprol. Uh-huh. Después, no sé, hicieron no sé qué convenio que quedó Coleme de vuelta, pero Conaprol le bancó mucho a Coleme.
0: ¿Qué sintió, vecino, cuando escuchó la noticia de que cerraba Coleme?
2: Y mirá, hoy escuché, me habían dicho el empleado de ese camionero, que trabajó tal vez después que yo, y me emociona, uno queda, yo qué sé, no sé cómo explicarme, pero se siente una emoción muy grande. Uh-huh. Al ser empleado de esa empresa, que tenés una jubilación, a color por hoy se cierre, es una cosa muy emocionante. Uh-huh. Para nosotros, los que trabajamos, los que sabemos cómo fue el sistema de Coleme, ¿no?
0: Claro.
2: Bueno, González, te agradezco por dejarme de expresarme.
0: No, por favor, ha sido un gusto, ¿eh?
2: Perdoná que estoy medio emocionado, que uno queda bastante sensible, ¿viste?
0: No, y se le nota. Gracias por compartir su emoción con nosotros y con todos los oyentes. Bueno, allí estaba este vecino contactándose con el programa, seguramente trabajador de la época del 70, del 80, en esos años seguro, ¿no? Digo por la referencia que hizo en cuanto a algunos ex compañeros de trabajo, entre ellos mi padre.
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0: Bueno, ya vamos a ir al ámbito internacional, pues hoy hay una noticia muy triste para el arte, para la música, para el rock, no solamente latinoamericano, sino también mundial. Tenemos oyente en línea, antes escuchamos al hola oyente. Bueno, se ha cortado la comunicación, nos dice nuestro compañero Pepe Medina.
1: Mensajes diga. Al 092-072-204, dice, están fundiendo el país con los contrabandos, es como los panes brasileros, los panes que vienen de Brasil, los panaderos nuestros van a terminar igual si no se toman medidas, dice este oyente que participa a través del WhatsApp, enviando también su mensaje esta mañana.
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0: Bueno, los portales publican una misma noticia. Carlos Indio Solari, ex líder de Patricio Rey y de sus Redonditos de Ricota, falleció en esta jornada a los 77 años.

0: cuenta que a los 77 años murió el cantante Carlos Alberto Solari, conocido como el Indio Solari. El artista padecía Parkinson desde hace una década, una enfermedad que había tenido gran impacto en su estado de salud en los últimos tiempos. Su última aparición pública había sido bastante reciente, a mediados de mayo, cuando recibió el doctorado honoris causa de la Universidad de Buenos Aires. A los 77 años entonces murió este ícono del rock argentino, el cantante Indio Solari.
1: Sí, responsable de un fenómeno popular incomparable con millones de seguidores prácticamente. En cuanto a lo que fue su última aparición pública al recibir justamente esa distinción de la que hablaba Florencia, no estuvo presente y su agradecimiento fue dirigido al público mediante un video. Habla el Indio: quería agradecerles por este medio tanto al rectorado como a todos los que hicieron posible e impulsaron esta distinción que me pone muy feliz. Le agradezco a la Universidad de Buenos Aires y también a quienes consideran que merezco este reconocimiento. Les mando un gran abrazo y muchas gracias, decía en esta misiva el Indio Solari, que hoy pasa a ser leyenda.
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0: Buen día, para agradecer a la gente de Bacheo que aparecieron por acá frente a la seccional 15. Muchas gracias, dice esta vecina que se comunica. Reclamó en más de una oportunidad justamente esta intervención y ahora aparentemente fue la gente de Bacheo allí en inmediaciones de seccional 15 y lo agradece también públicamente.
1: Volvemos al tema Coleme, nos dice Daniel, ya que la leche de los tambos de Cerro Largo van a ir a Conaprole, no hay posibilidad de que esta empresa, que económicamente está muy bien, pueda absorber a los trabajadores que hoy quedan sin su fuente laboral, ya que los políticos nuestros se han mostrado preocupados. ¿No podrán realizar algún tipo de gestión para que esto se concrete? Nos dice Daniel que se contacta con Tiempo de Todos y bueno, expresa, lanza esta idea que bueno, puede llegar a ser parte de la negociación, ¿no? Uno queda pensando, casi una treintena de personas sin trabajo, ¿no? Que seguramente son buena base, o la base total del sustento familiar, como muchas veces pasa. Es complicada la situación de los trabajadores que al momento se han mantenido en silencio por la responsabilidad de la tarea, pero por esta pena y esta angustia de decir, bueno, ¿cómo canalizar lo que nos pasa, lo que sentimos? Es lo que hemos palpado desde el inicio de la semana, desde el martes hasta hoy, donde hemos intercambiado con más de un trabajador que, al concluir esta semana, cierra para ellos también su etapa laboral junto a la cooperativa que se disuelve y, como ya dijimos, a partir del martes próximo pasan a estar en seguro de desempleo.
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0: Bueno, tenemos mensajes para difundir, tenemos otras informaciones, pero debemos marcar la pausa. La segunda viene el flash informativo. No se vayan, ya volvemos.
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7: Aumentó el precio del peaje en las rutas nacionales y rige desde que comenzó junio. Las nuevas tarifas se dieron a conocer en un decreto del Ministerio de Transporte que fue difundido en las últimas horas. Está previsto que se actualicen dos veces al año en junio y también en diciembre. Las nuevas tarifas básicas van desde 196 pesos con 57 centésimos para autos y camionetas, dos ejes, con remolque de un eje hasta 883,22 pesos para vehículos o equipos de carga tritrenes. Con tag de telepeaje va de 167 pesos a 751 pesos. La tarifa sucibe de 214 pesos a 963. El precio anterior era 190,20, la básica, 162 pesos telepeaje y 207 pesos el SUSIBE para categoría 1 y 871,31 para la básica, 741 pesos telepeaje y 950 pesos SUSIBE en categoría 7. Con más noticias, retornamos a las 11.
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0: 10 de la mañana y 24 minutos, estamos ingresando en el bloque central de Tiempo de Todos.
1: Siguen llegando mensajes a través del 092-072-204. Hay muchas personas que siguen aportando anécdotas en relación al tema de Coleme y sobre, bueno, opiniones en cuanto a diferentes motivos que entienden podrían explicar este momento. Hay quien dice que hoy a las 12 se podría convocar a que la gente salga a la calle a aplaudir para acompañar esta última vez de la sirena de Coleme, ¿no? Una sirena de Coleme que toca a las 7 de la mañana y a las 12 del mediodía.
0: Bueno, son algunos de los aportes, los mensajes que estamos recibiendo en esta mañana. También muchos de ustedes nos escriben en forma directa al 091-428-528 y al igual que siempre está habilitado el 464-270-70, que es el teléfono de la gente.
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1: Bueno, esta noche la zona norte está de fiesta desde las 18:30 horas rumbo al Fagón, allí en la sede de la Escuela Técnica Melo Norte, una nueva actividad que va a incluir espectáculos artísticos, venta de comida y bebidas, entrada gratuita para esta primera edición de Rumbo al Fogón, organizado por justamente los estudiantes de Rumbo, el grupo de Rumbo de la Escuela Técnica Melo Norte. Esta propuesta que incluye la presentación artística de varios números, entre ellos nuestros rumbos, Gonzalo Leivas, Dilmar Pedroso, la banda del Liceo número 2, danzas flamencas y el cierre a cargo del grupo Pampa Gaucha. Desde las 18:30 horas, allí en inmediaciones de la Escuela Técnica Melo Norte, por la ruta 8 hacia Ceguá, y además la posibilidad de, bueno, comer cosas ricas elaboradas por los propios estudiantes del Bachillerato de Gastronomía. Va a haber choripanes, tortas fritas, chocolate caliente, café, bebidas, entre otros. Esta propuesta, la primera edición de Rumbo al Fogón, la zona norte de fiesta con la Escuela Técnica Melo Norte a la cabeza.
0: Nos vamos rumbo también, pero al 464-270-70, que nos convoca a esta hora de la mañana. ¿Con quién estamos y qué tiene para decir? Buenos días.
2: Buenos días, ¿cómo les va?
0: Muy bien.
2: Les habla el Rengo Lugo.
0: ¿Cómo anda? Diga.
2: Bien, yo conocí bien la Coleme porque trabajé en Coleme ahí. Uh-huh. Descargué muchos camiones en Coleme, ayudé mucho al Negrón a hacer las ruedas para los carros. Lo conocí los carros cuando cargaban leche, siendo gurí. Y tiene una tristeza que dejen cerrar. ¿Dónde están los políticos de nosotros? ¿Dónde están ahora? Que precisamos, ahora sí que precisamos. Quiero ver a ver qué van a hacer, a ver. Que quisiera que me dieran una... Solo Botán habló nomás. Además, el resto no escuchaba a nadie. Muchas gracias, que anden bien.
0: A usted por comunicarse. Gracias, Lugo.
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0: Bueno, nos preguntan sobre el Cerro Largo Fútbol Club. ¿Cuándo juega? El próximo lunes. Lo que comienza en esta jornada a nivel local es el certamen de la Liga Ferrocarril. Vamos a volver al Cerro Largo para indicar que juega ante Liverpool y brindarle los detalles de ese partido que va el lunes. Pero en cuanto al fútbol local, comienza el torneo clausura. Sin margen de error, ¿no? La fase de compromisos eliminatorios, algo que se instrumentó desde hace algunos años y que en definitiva, bueno, cada partido pasa a ser una final y se vuelve muy, pero muy interesante. La primera fecha de clausura comienza en esta jornada, 19 horas y 30 minutos en cancha auxiliar. Racing, el campeón del torneo Apertura, enfrenta al Sportivo Club Olimpia. Cuánta historia también en cuanto a estos dos equipos que han sabido enfrentarse en definiciones también por el ascenso. Racing, el campeón, enfrenta a Olimpia en esta jornada a las 19 horas y 30 minutos, donde el Olimpia, bueno, juega casi que local, ¿no? Digo por la influencia, por la zona, por ser el dueño de la zona norte. Sauce ante Porvenir, mañana sábado a las 13 y 30 horas. Sauce versus Porvenir, 13 y 30 horas. Dos horas después, en el mismo escenario, en el mismo campo de juego, reiteramos, Parque Amílcar Prieto, 15 y 30 horas, Naranjo, que estuvo cumpliendo 88 años esta semana, enfrenta a San Salvador, que tuvo también el equipo merengue un muy buen torneo apertura. Mendoza enfrenta a River, donde en la cancha auxiliar, a partir de las 18 horas y 30 minutos de mañana sábado, estos son los compromisos que estarán, bueno, animando, que estarán siendo parte de la convocatoria de la primera fecha del torneo clausura del certamen de ascenso local.
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1: Bueno, hemos recibido una nota, una carta de un trabajador de Coleme. Desde hace 32 años es trabajador de la cooperativa y hoy está allí, en esta jornada, en estas últimas horas de la cooperativa, y nos remite una nota que dice: Coleme desde adentro. Hoy, a pocas horas del cierre definitivo de Coleme, el sonido de la envasadora todavía se escucha en la planta. Es un ruido que duele porque es el eco de una agonía evitable.
0: Acá estamos todos los trabajadores, ordenando la última remisión, gestionando el destino de los quesos que quedan en las cámaras, cuidando cada detalle del cierre operativo a pulmón. Afuera, el silencio. Ningún directivo, ningún productor está acá para ayudar, apoyar o dar la cara.
1: La realidad de esta caída es cruda y tiene responsables. Durante años, la empresa sobrevivió porque fue gerenciada en el día a día por el compromiso de sus propios trabajadores. Viniera quien viniera de afuera, la percepción siempre era la misma. La fábrica caminaba por su gente. En contraste, nos tocó una seguidilla de productores que no supieron sostener la cooperativa, que jugaron a ser directivos sin estar preparados para dirigir una industria real y que terminaron dejando el barco a la deriva, sin cabeza.
0: Vimos cómo se iban perdiendo gerentes y técnicos calificados. El mejor momento que tuvo Coleme en sus últimos años ocurrió cuando un directivo con visión y mentalidad estratégica logró un contrato clave como faconero de Conaprole. Hubo estabilidad, no faltaba leche ni negocios, pero la soberbia institucional pudo más. Apareció otra conducción que quiso inventar la pólvora. Rompió ese acuerdo vital, generó divisiones internas y dinamitó la estructura. Ese fue, sin dudas, el principio del fin.
1: Hoy el contraste es triste. Los productores ya tienen su salida asegurada remitiendo su leche a Conaprole para salvar su propio negocio. Mientras tanto, el lunes 28 trabajadores nos sumamos a otros muchos que ya quedaron en el camino y que quedamos pagando el costo de las malas decisiones de otros.
0: Coleme no muere por inviabilidad del sector, se apaga porque la destruyó la falta de dirección. La envasadora se va a apagar, pero la dignidad de los que pusimos el hombro hasta el último minuto queda intacta.
1: Así cierra un poco esta nota de uno de los trabajadores que está por estas horas allí, culminando su jornada laboral y con esa sensación, ¿no?, de haber dejado todo por parte de los operarios sin ningún tipo de contención por parte de productores y directivos.
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1: Bueno, están llegando mensajes. Hay gente que dice hay que grabar ese último sonido de la Coleme a las 12. Lo de la sirena. Bueno, otra de las propuestas que surge a través del mensaje de WhatsApp.
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1: Bueno, hoy es el Día Mundial del Medio Ambiente, hay algunas actividades previstas, entre otras, la plantación de árboles en el bioparque a partir de las 11 de la mañana. Han sido convocados liceales de diferentes instituciones de la ciudad para participar de esta jornada de plantación de árboles a las 11 de la mañana en el Bioparque aquí en Melo, todo en el marco del Día Mundial del Medio Ambiente que se celebra cada 5 de junio.
2: Sí, en ese marco también recordemos que en esta jornada se está invitando una corre caminata que es organizada por el Centro Juvenil UAPD. Corre caminata, 5 kilómetros, corremos, caminamos y cuidamos nuestro planeta, dice un poco la convocatoria. Ayer hablábamos con Arbón, referente deportivo, justamente de UAPD, bueno, quien aportaba los detalles, Roland Arbón aportaba los detalles en cuanto a esta linda convocatoria, que a partir de las 15:30 marcará su punto de concentración en el entorno del Parque Zorrilla, donde en circuito se va a estar cumpliendo con esta corre caminata a partir de la hora 16.
1: Bueno, hablando de deporte, hay mucha actividad vinculada al fútbol infantil, una nueva fecha de la Liga del campeonato de la Liga Melense, bien digo, de fútbol infantil, la novena fecha que se va a jugar el sábado 6 de junio, los partidos Olimpia Nacional en la cancha sintética de Ruta 8 a partir de las 12:45, Melo Wanderers ante Policial en la cancha de Melo Wanderers a la 1:30 de la tarde, la generación 2020, Charrúa versus Continental, cancha de Charrúa a partir de las 13:30, continúa la actividad el domingo 7, Conventos versus María Auxiliadora en la cancha de Conventos a partir de la hora 12, Artigas versus Policial en la cancha de Artigas a partir de la hora 13 y Boca versus Policial, Artigas versus Peñarol, cancha de Artigas a partir de la 13 y Boca versus Policial en la cancha sintética de Ruta 8 a partir de la hora 13. Pero además de la actividad de clubes, este fin de semana se va a estar disputando la etapa clasificatoria de selecciones de ONFI Generación 2014. Generación 2014 se juega en la cancha del Club Melo Wanderers entre las ligas de Tacuarembó, Artigas, Rivera y obviamente la Liga Melense. Van a estar jugando sus partidos nuestra selección entonces de Cerro Largo Generación 2014, sábado y domingo en la cancha de Melo Wanderers.
2: En cuanto a la nota leída recientemente que es enviada por un funcionario de Coleme, pero que es compartida por otros que también se han comunicado en esta mañana, bueno, nos llegan algunos mensajes de ustedes, los oyentes, que nos dicen totalmente de acuerdo con lo leído. Ángela nos indica, se llenan la boca algunos culpando siempre al obrero y son los que siempre pierden por malas decisiones administrativas de las administraciones, nos indican también en este mensaje. Dentro de las repercusiones en relación al tema Coleme, bueno, me perdí en este momento en cuanto a lo que es la publicación, pero hay algunos ecos también relacionados a lo político y alguna sorpresa de parte de dirigentes, en este caso del propio Frente Amplio, se sorprenden o se sorprende en el caso de Douglas Calleriza, que publicó en estas últimas horas que en la sesión de la víspera de la Junta Departamental de Cerro Largo no escuchó manifestación alguna en cuanto al tema Coleme. No estoy encontrando en este momento la publicación, pero Calleriza refiere a que varios curules hicieron uso de la palabra en la media hora previa. Sin embargo, de Coleme, en la media hora previa, nada se dijo. Cuestionó, mencionó, agregó, publicó a través de las redes sociales este dirigente Frente Amplista, colocando sobre la mesa que este es el tema que más preocupa y mayor sensibilidad despierta por estas horas. Sin embargo, en el ámbito político, donde están quienes nos representan a nivel legislativo, este tema no pasó por el micrófono, no estuvo en la media hora previa, según Calle Eriza Pública.

0: En redes sociales.
1: Me confirma Rodrigo que una delegación del Ministerio de Trabajo y Seguridad Social va a estar llegando el lunes a Melo. No va a venir el ministro Castillo, pero sí varios directores del Ministerio de Trabajo para interiorizarse en relación a la temática de Colem y sobre todo a la situación de estos trabajadores que están lamentablemente perdiendo su fuente laboral tras la decisión del cierre de la cooperativa.
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2: Roberto nos dice, buen día, fui a hacer unas compras y compré leche Colem. Hoy sé que en esta jornada ya todo está definido, pero tengo la esperanza que alguien compre la planta y que toda esa gente no quede sin trabajo. Nos dice Roberto que se comunica en esta mañana y nos envía ahí la foto de Colem, ¿no? La leche nuestra de cada día.
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2: Escuchemos al doctor Rafael Rodríguez, edil departamental, a ver qué nos dice.
3: Sí, ayer le comentaba a la gente de la prensa, estuvimos charlando con Sergio Rosso, yo estaba en las barras ayer, yo no entré la media hora previa, justamente fui a la hora, media hora previa porque pensé que alguien iba a manifestarse por el tema Colem. Nadie se manifestó, habían personas que estaban en el plenario que habían sido partícipes en su momento de todo aquello que se dio, en su momento que vos recordarás, cuando se hicieron las gestiones por el pago de la hipoteca por parte de la Intendencia, allá hace 6, 7 años atrás, que se pagó en la administración pasada. También los que habíamos estado en ese momento en la Junta, habíamos trabajado mucho con ese tema, que era un tema de la sociedad de Cerro Largo, ¿no? Porque en definitiva era plata de los contribuyentes que en aquel momento se decidía por unanimidad de la Junta aportar. Y lo otro, hay que recordar todos los terrenos que la Intendencia le compró para saldar deudas a la Colem. Y que siempre se hizo un esfuerzo por parte de las distintas administraciones de la Intendencia de comprarle la leche fluida, que era un montón de dinero por mes, que el objetivo también era que tuviera una circulación del producto, ¿no?
2: Bueno, allí estaba la palabra del doctor Rafael Rodríguez haciendo referencia, bueno, al acompañamiento también y la inversión desde lo departamental, desde la administración municipal en respaldo hacia Colem. Otras repercusiones y otros temas también, pero vinculados a lo mismo, en este caso Junta Departamental, nos dice Ignacio Rodríguez, edil Frente Amplista. El Frente Amplio está trabajando, Genera Amaral, por ejemplo, desde la Comisión Agropecuaria, que hace años integra en la Junta Departamental. Y hace referencia que Calleriza, bueno, se equivocó en cuanto a la publicación, le erró en la publicación. Concretamente, nos dice Rodríguez que se contacta en esta mañana.
1: El Instituto Uruguayo de Meteorología anuncia para este fin de semana jornadas bastante calurosas, ¿eh? 23 grados para hoy, 21 grados para mañana. De acuerdo al INUMET, vamos a tener jornadas entonces cálidas. No se descartan precipitaciones, sobre todo para el próximo domingo.
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1: Minutos finales de esta edición de viernes de Tiempo de Todos.
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1: Bueno, nos quedaron varios mensajes pendientes, todos en relación a este mismo tema. Los productores ya están para Conaprole, dice este oyente, que la intendencia no arregle los caminos. Ahí tampoco Conaprole va a venir a levantar la leche, comenta un oyente vía WhatsApp. No se mencionó el despido masivo de empleados sindicalizados, fue lo primero que hicieron, o si se habló de eso, comenta otro oyente. Hemos hecho referencia en estos días a todo lo que ha sido el periplo, ¿no?, de Coleme, pasando por diferentes circunstancias, incluso lo del año pasado que ameritó la ocupación de la planta, recordarán el campamento de los trabajadores y demás, que en su momento se movilizaron. Y que también fue motivo de tema de abordaje en estos días tras conocerse la decisión de Coleme del cierre desde la jornada de hoy.
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1: Bueno, llegamos al final de esta edición de viernes. Esperemos que pasen muy buen fin de semana, justamente que disfruten. Estaba buscando, mira, hoy viernes 5 en el Mercado Don Francisco, actividad artística, propuesta artística, Botiquín Sociedad Anónima. Es la presentación de este grupo este viernes, la música se vive en el Mercado Don Francisco. Llega Botiquín S.A. para una noche de buena música, gastronomía y encuentros que se disfrutan de verdad. Desde las 9 de la noche, entonces, lo que va a ser la presentación musical de este viernes allí en el Mercado Don Francisco.
2: Algunos temas nos quedaron pendientes, no tuvimos tiempo para profundizar, les pedimos disculpas por ello, pero vamos a tener revancha el próximo lunes, como siempre, a partir de la hora 9, aquí en La Voz de Melo. Nos resta despedirnos, desearles un buen fin de semana y el reencuentro será en pocos días.
1: En pocos días nada más. Que pasen bien, gente.
2: Es hora de irnos.
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14: El diputado colorado Matías Duque presentó un proyecto de ley para crear un marco jurídico nacional para prevenir, detectar y abordar el bullying en centros educativos. Un proyecto sumamente importante por todas las patologías que hoy vemos en cuanto a la salud mental incluso de adultos, que muchos inician en los centros educativos, indicó Duque. El texto plantea que haya un plan nacional de prevención del bullying liderado por el Ministerio de Educación y Cultura. También propone que todos los centros educativos cuenten con protocolos de actuación en estos casos y la creación de un observatorio nacional con fines estadísticos en la órbita del Ministerio de Educación y Cultura. El diputado remarcó la importancia de una campaña de prevención que genere conciencia de las consecuencias del bullying. Con más noticias, retornamos al mediodía.
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27: La voz de Melo le informa el tiempo en la ciudad.
28: Bueno, fresco, cielo algo nuboso.
27: Con una temperatura
28: 12 grados.
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2: La voz de Melo le informa el tiempo en la ciudad.
3: Bueno y fresco, cielo algo nuboso.
2: Con una temperatura
3: 15 grados, dos décimas.
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11: Disculpe. ¿Qué tal, amigos? ¿Cómo están ustedes? El placer de siempre. Reencuentro con la información agropecuaria y urbana aquí en el 1340 AM, Voz de Melo, una radio libre. Minuto 31 de las 11 de la mañana. Volvió el Pepe hoy. volvió la tranquilidad. José Pepe Medina, bienvenido, buen día.
12: Otro buen día, Serrano, para usted, y otro buen día para Bernardo y la gran audiencia del campo. Como siempre, es un gusto compartir la mañana con usted.
11: Buen día, Bernardo.
13: Buen día, buen día.
11: Un 5 de junio como hoy, de 1905, al año de la revuelta, de la Revolución del 4, en un paraje cercano a Vergara, kilómetro 333, por la ruta 18, departamento olimareño, nació Serafín J. García. Su familia se traslada a vivir en Vergara en el año 1908, cuando Serafín contaba apenas con 3 años. Años más tarde concurre a la escuela 13 de varones. Uno de sus maestros fue Lorenzo Dauria. A los 10 años lavaba frascos en una farmacia del pueblo de Vergara. Cuando contaba 14 años, falleció su padre, circunstancia que cambió gran parte de su vida. Fue bibliotecario en la única biblioteca del pueblo. Allí se nutre con la lectura. Comienza a escribir muy tímidamente, a publicar en los periódicos vergarenses, recibiendo el reconocimiento de su poesía cuando él se animaba a darla a conocer. Se traslada a la ciudad de 33 en el año 1930, donde fue a trabajar como funcionario de la jefatura de 33. Allí continuó escribiendo y comenzó a publicar en los periódicos de la ciudad y se desempeñó en la biblioteca del Club Progreso de 33, que era una de las bibliotecas mejores del país. Era de una humildad tal que, estando de funcionario en la biblioteca del Progreso, un día se presentó un concurso de una revista en la Argentina por carta, a través de un llamado que había salido en el diario El País, y ganó el concurso, un cuento, y fue y se lo mostró al presidente del Club Progreso, donde él se desempeñaba. Le mostró el cuento y el premio, ¿no? Y era tan sencillo y tan humilde Serafín que el presidente de la biblioteca, del Club Progreso, le dijo: mirá, y Serafín J. García, como vos, qué casualidad. Y él no le explicó que era él. Contrae matrimonio en el año 1934. Su obra fue prolífica, editando en 1935 Tacuruses, versos criollos, convirtiéndose en un éxito literario, siendo el libro más editado en el Uruguay. Publicó además en verso y en prosa cuentos, fábulas, crónicas, ensayos, obras humorísticas y estampas. Sus relatos para niños fueron adoptados por los consejos de enseñanza como lecturas en escuelas y liceos del país. El texto más conocido es de su libro Tacuruses, El Orejano, porque lo musicalizó y lo cantó el Pepe Guerra. Pero varios cantores musicalizaron textos de Serafín J. García. Tal fue el caso de Santiago Chalar, que puso sus ojos en Cachimba. Es una de las más hermosas de las poesías de Serafín. Sos lo mismo que yo, bebís pa' dentro, ajena a tuito lo que te rodea, como nada querés ni esperás nada, gastás el tiempo en rejuntar pereza. Y no sentís curiosidad ninguna por lo que pasa afuera, ni comprendés el viento, ni el arroyo que corren siempre y siempre tienen presa. Vos no tenés apuro. Sos como esos que ya han pegado la vuelta, cansado de ver que todos los caminos no son más nada que esperanza hueca. Santiago, con su prolijidad y su esplendor musical y de interpretación, le puso música y la canta hoy para la hora del campo para ustedes.
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0: 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Santiago Chalar, sobre un texto de Serafín J. García, musicalizado por él. Acá, en esta audición que anda en los potreros del aire, su 58 aniversario de este mes de junio, ininterrumpidos, y los cumple el 21. Vamos.
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0: 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El programa Salud Rural hace cancel Intendencia de Cerro Largo arrancó hoy, según la licenciada Paola Barreto, el final del periplo semanal atendiendo las policlínicas de San Diego esta mañana a las 8, Mangrullo a las 10:30, y le queda para cerrar la semana la atención del pediatra hoy, viernes 5, en la policlínica de Bañado Medina a las 13 horas.
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0: Mañana, Tambores, allá municipio de Paysandú, alcaldía, va a vivir una jornada cultural muy importante, pero muy interesante. Mañana, sábado, en la sede de la alcaldía de Tambores, Horacio Soares de Lima va a presentar su libro El viejo Osiris, historias, testimonios y vivencias junto a Osiris Rodríguez Castillos. Horacio Soares de Lima ha tenido el privilegio, aparte de ser un hombre de caudal intelectual sumamente interesante, como para brindarnos un buen libro, pero tuvo el privilegio de acompañar en los últimos tiempos al cantor. Todos los Suárez de Lima son parte de la esencia más rica de la cultura verdadera de este país. Y para conversar de esto, qué mejor con quien durante mucho tiempo fue colega nuestra, y aparte de ello es concejal y primer suplente de la alcaldía de Tambores, Carmen Duarte. Carmen, buen día, un honor contar con tu palabra hoy en el micrófono de Hora del Campo.
2: Pero Serrano, buen día, un abrazo enorme, el honor es mío, puedo decir que estoy erizada porque sabe del cariño y del afecto, que es, lo siento como un padre, y salir por los potreros del aire, como dice usted, de la voz de Melo, pero no es poca cosa, es inmenso para mí. Así que muchísimas gracias por el tiempo, por recibirme. Y bueno, el mérito no es mío, sino que es esta instancia que, como recién muy bien decía, va a tener lugar mañana en la sede de la Alcaldía de Tambores, en la sala de sesiones del municipio, que fue remodelada en el periodo pasado y quedó muy linda. Y bueno, justamente es del pueblo y para el pueblo, para que el pueblo la use en las instancias que considere necesario, más allá de sesionar el consejo. Y bueno, hemos tenido algunas otras instancias de presentación de libros de más diversos autores, y ahora en este periodo es la primera que tenemos, y es un orgullo, obviamente, un orgullo, un honor, una alegría inmensa recibirlo, Horacio, con esa investigación de él, que lo llevó mucho tiempo, y que a su vez tiene, como dice la portada ahí, documentos, más allá de las vivencias de él, ¿no? Documentos, investigaciones. Y sí, aquello que se dio hace 2 años en Chivilcoy con lo de, en torno a la guitarra de Osiris, una guitarra de Osiris que había quedado, la había recibido Santiago Suárez de Lima, Santiago el creador de la tribu, ¿no? Padre, sí, de Santiaguito.
0: Sí.
2: Y bueno, y el Taca la recibe por herencia de su papá, la mandan a arreglar con un luthier en Argentina y la Academia Nacional del Folclore en Argentina toma la posta de pagar ese arreglo. ese fue como que el primer homenaje

0: Osiris, donde se juntó gente de la patria regional, Uruguay, Brasil y Argentina. Y bueno, y Horacio ya venía gestando esto hace mucho tiempo, y ahora sale a la luz por la editorial Leonardo y Rizzo, que es la misma que han editado otros integrantes de la familia, como el querido y recordado autor Carlitos Suárez de Lima, tío del autor del viejo Osiris, que seguramente de corazón y de alma estará presente con nosotros mañana, como otros tantos. Y bueno, pensaban aquellos versos de Osiris, ¿no? Los que dice que qué lindo este pago mío con cocuyo, sí, ¿no? Sí. Horacio planteó y se planificó una presentación de libros en capitales departamentales del país. Lo hizo en Montevideo, lo hizo en Salto, ayer lo hizo en Rivera, y Tambores no gozamos de esa, ¿no? No ostentamos esa calidad, pero es el pago de Horacio. Y bueno, tenemos el orgullo, la distinción de que nos eligiera para presentar su obra. Es una actividad abierta, gratuita, no hay necesidad de nada más que tener ganas, voluntad de venir y, bueno, esa batalla cultural que uno libra desde cada lugar, por chiquito que sea, pero que hay que librarla y poner mucho énfasis, ¿no? Tienen que saber quién fue Osiris, hay que saber y hay que dar a difundir, conocer la juventud sobre todo, y bueno, y los mayores que también, porque no, hay mucha cosa que no sabemos de Osiris, que no solo fue un guitarrista, que no solo fue un escritor, un investigador, un luthier. Así que mañana será la oportunidad de develar muchas cosas junto a Horacio, más allá de lo ameno que pueda ser la reunión. Tenemos comprometidas presencias de muchos músicos importantes que quieren venir a estar presentes, porque por ejemplo en Tacuarembó por ahora no hay fijada presentación. Él después de acá le queda Paysandú y después Chivilcoy, y bueno, quizás más adelante sí, pero lo más cercano es esto, y todo el mundo, estamos todos iguales, que la otra vez hablábamos de la ansiedad por el libro, de leerlo, de tenerlo y de desasnarnos sobre Osiris, ¿no? Y algo va a salir, quizás alguna guitarra suene, algún recitado, compartir un mate, un té, un café, intercambiar. Más que la presentación de un libro, va a ser una tertulia entre los afectos.
1: Bueno, va a ser una buena oportunidad. Martí decía que ser culto es la única forma
0: de ser libre.
1: Va a ser una buena oportunidad, además, de recordar aquello y de recordar la poesía, que para nosotros, modestamente, no tenemos ninguna credencial para andar calificando, pero creemos que fue el mejor poeta. Ahí cayó en el terrible delito de cantarle al campo, a los hombres, a la identidad nacional, y quizás por eso no lo premiaron. En una larga discusión con Lauro Ballestarán, donde sí le decía que hacía folclore, él no decía que hacía canto popular, Lauro Ballestarán le dijo que folclore no, que folclore es lo inédito, llegaron a la conclusión de que estaba haciendo proyección folclórica entonces Osiris, que un día cuando rodaran sus coplas y nadie supiera quién las había escrito, bueno, serían folclore. Él escribió una poesía que dice precisamente eso. Tiene una copla que ruede cuando yo, no ruede yo, semilla hermana del trigo, el tabaco y el arroz, panaderito de cardo, y termina diciendo, mi nombre puede que muera, mi copla puede que no. Mañana le vamos a demostrar que no.
0: Es una maravilla. Aparte, yo no sé, me pongo a pensar en cada una de las creaciones de Osiris o de las más conocidas, ¿no? Y para mí, por ejemplo, o será que personalmente me toca mucho, pero la canción del peón recorredor, La Pucha.
1: La escribió acá.
0: La Pucha.
1: En los campos de Carlitos Berría escribió el peón recorredor Osiris, el del contrabando, el cielito ese de los contrabandos, y también escribió el Tarita del Pedregal.
0: Que es maravilloso, sí, es, no, es una
1: espina y sombra harapienta, porque el follaje del tala se le cuelan todos los rayitos del sol, espina y sombra harapienta, tronco ñudoso y torcido de andar cuerpeando centella. Carmen, gracias.
0: Maravilla, gracias, digo yo que lo escuché de ojos cerrados. Un abrazo enorme y cariños a toda la familia. Gracias por el privilegio de salir por la voz de Mel.
1: Es un honor para nosotros.
0: Un abrazo grandote.
1: 52 minutos, la suplente y concejal del municipio de Tambores, Carmen Duarte, hablando en Hora del Campo.
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1: Hoy es el Día Mundial del Medio Ambiente. El Club de Pesca Arachanes de Melo dice: la naturaleza no es un lugar para visitar, es nuestro hogar. Club de Pesca Arachanes, Melo, 5 de junio, Día del Medio Ambiente. Cuidemos hoy para tener mañana, juntos por un futuro mejor. El Melo, nuestra pasión es la pesca, nuestro compromiso es el ambiente. Nuestro compromiso: no dejemos residuos, lleve siempre su basura, deposítela en lugares adecuados, respetemos la vida, practiquemos la pesca responsable, cuidemos las especies y sus hábitats, protejamos nuestros recursos, el agua, la flora y la fauna son patrimonio de todos, eduquemos y concienticemos, cada acción cuenta, seamos ejemplo para las futuras generaciones. Juntos, por un futuro mejor, disfrutemos la pesca, respetemos la naturaleza, cuidar el medio ambiente es cuidar nuestro lugar en Melo. Club de Pesca Arachanes, Melo, pasión por la pesca, compromiso con el ambiente, la gente, siempre la gente, en hora del campo. Se extraviaron unos caballos ahí de la zona de la Tablada, una petiza Rosilla, una Gateada Pampa y una Colorada. Por datos, por favor, al 4642-3376. Esta mañana, Saura, que es un oyente de siempre, de la audición, temprano, ordeñando desde la colonia Wilson ahí, nos decía que por primera vez hoy no fue el camión de Coleme que levantó la leche de la colonia Wilson Ferreira, fue el de Conaprole. Más tarde, una oyente desgarradamente nos contaba cómo había sentido hoy la sirenita de Coleme, que sonó más fuerte, más larga, como apesumbrada, como lagrimeando. Los hechos hay que asumirlos. A veces, casi siempre, no son lo que uno quiere, sino lo que son, aunque nos lastimen y nos golpeen y nos trastoquen y nos hablen de nuestra pobrísima perspectiva como seres humanos. Yo, cuando llegué a Melo hace 45 años, padecía cuando veía el cadáver del pula ahí al costado de la ruta. Me parecía que era como un cachetazo a nuestras propias debilidades, a nuestras falencias, a nuestras pobrezas humanas. Un lugar que da mano de obra a 600, 700, 800 familias, en un lugar donde el hambre anda golpeando a la puerta de cada casa y donde hay poca mano de obra y donde vivimos peleando por los empleos. Y me parece que no nos debemos arrinconar hoy a buscar culpables que ya no importan, porque el destino de la planta no es viable. Más vale juntemos compañeros para defender el futuro, para defender lo que viene mañana, para defender los tamberos que quedan en pie, que eran más de 60 y hay 7, 8, 10. De alguna manera iremos a reparar el sueño de los abuelos, que en aquellos tiempos fueron capaces de crear la cooperativa láctea primera del país, Coleme. Y en lugar de llorar hoy, pongamos en el alma de alguna manera la alegría y el esfuerzo para pensar que Melo nos está pidiendo, que Cerro Largo, que el país nos está pidiendo que salvemos nuestros productores de tambo, que están todos hoy comprometidos. Si los salvamos, será una manera de reparar el trance amargo por el que estamos pasando todos. 57 minutos de las 11.
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1: Ahí hay otro caballo perdido. Pasamos esta mañana ahí en las chacras de Melo, el carnicero Robaina, Aníbal Robaina. Perdió un seño chico por segunda vez, se ve que no tiene creencia ahí, que se le escapa. 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Sacera comunica que comienza el ciclo de inmediato a la hora del campo y ante el centro de noticias 609 MPP, espacio contratado a la emisora, espacio político contratado a la emisora. Sacera comunica que comienza el ciclo de exposiciones a nivel nacional en el mes de julio. Nos reciben en Paysandú. Las inscripciones para el envío de aves desde acá, de Melo a Paysandú, se reciben hasta el 20 de este mes de junio a la hora 18. Entrada de aves en Paysandú domingo 12 y lunes 13 de julio. Costo por ejemplar 200 pesos. Muchas gracias por la difusión de siempre. Verónica Mello, secretaria.
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1: 12 del mediodía, hora de irnos hasta mañana. Buen mediodía.
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14: Muy buenos días a toda la audiencia de esta querida radio. Les habla Gisela Araújo, diputada por el Frente Amplio. Por supuesto que el tema central, sensible y muy importante para esta audición es el cierre de la cooperativa más antigua lechera del país, Coleme. Una decisión que la toman sus socios, sus participantes, por mayoría, y que se debe respetar. Para nadie ha sido grato conocer, pero tenemos que respetar esa decisión. Acá hay productores que vienen sufriendo desde hace mucho tiempo, que han perdido sus trabajos. Hay productores que nos manifestaron que, a pesar de la angustia de esa difícil decisión, sienten alivio porque van a poder remitir su leche y poder cobrar, cosa que no sucedía. Acá hay trabajadores que alertaron de la situación en su momento, que se organizaron, que rescindían incluso de salario y de horario para que la cooperativa saliera adelante. Esos trabajadores, esas decenas de familias que son perjudicadas también, están organizándose para poder seguir adelante en otros trabajos, cooperativizándose. Nosotros, desde la Diputación del Frente Amplio, hemos seguido el tema. Hemos mantenido reuniones tanto con los trabajadores como con los productores y estamos en contacto con el Ministro de Ganadería. Ministro de Ganadería, acá al igual que el Instituto Nacional de Colonización y su presidente, Alejandro Henry, ayer lo decía, han hecho los contactos con el Ejecutivo y con acciones concretas para apoyar a la cuenca lechera, lo que queda de la cuenca lechera en Cerro Largo, y a esos productores, colonos y no colonos. Y también ministerios que juntos, coordinados con industria y con trabajo, están resolviendo cómo las mejores decisiones y apoyo para los trabajadores y la familia en este momento. Nadie quería que Coleme cerrara sus puertas, eso está de más decirlo. Pero la realidad ha sido esta. No se puede generar falsas expectativas ni romantizar la situación, y por eso entendemos muy importante que si surgen otras oportunidades para toda la infraestructura, para nuevas inversiones, manejarlas con el respeto necesario para no ilusionar a productores, a trabajadores, a la sociedad misma. Queremos dejar esto muy claro porque acá nadie está de brazos cruzados, pero entendemos fundamental escuchar qué dicen los productores, que son los que han sostenido a Coleme a pesar de las diferentes directivas, y qué dicen los trabajadores. En ese camino estamos. Un saludo a toda la audiencia, un abrazo grande y muy buena jornada.
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15: Las altas temperaturas son
16: llegan las voces de la voz. Alberto Castro, Silvia Techera, Rodrigo Sosa, Sergio Rosa, César Duarte. Más de medio país en el punto 1340 del dial. El camino de la información. Adelanto.
17: Y
15: Yo hace 20 años que estoy acá adentro, y sé, obviamente que uno hace amistades, hace... Aparte, estamos en un departamento que tampoco hay mucho trabajo, y entonces nosotros a partir del lunes vamos a quedar todos sin trabajo. Vamos a ir a concursar un seguro, que son 6 meses de seguro, y bueno, y después tendremos que salir a conseguir trabajo. Entonces estamos viviendo un momento medio complicado.

0: La jornada de este viernes es histórica para los melenses, que ven cerrar una de sus principales industrias.
1: La marca Coleme deja de estar en el comercio local.
0: De acuerdo a lo resuelto y comunicado por la directiva de la cooperativa, se trabajará hasta pasteurizar la leche existente en planta.
1: El martes fue el último día de ingreso de leche.
0: Unos 6.000 litros ingresaban en los últimos días a la industria local.
1: Coleme adeuda a sus remitentes unos 22 millones de pesos, según dijo la directiva.
0: Son 30 los operarios que al momento cumplen funciones y quedan sin su fuente de trabajo.
1: Desazón y tristeza es el sentimiento que reina entre quienes hoy estaban en la planta de calle Varela, según constató la voz de Melo.
0: En el lugar, el centro de noticias dialogó con algunos de los operarios.
1: Coleme, la cooperativa láctea más antigua del país, con 94 años, seguirá el mismo camino y otros emprendimientos que han identificado a nuestro departamento.
0: Coleme, junto a Cota, la cooperativa Obreros del Transporte Arachán, Infrinsa, Molino Gramón, Celaco, La Tablada o Curtiembres, que identificaron a Melo, será también historia.
1: El Instituto Nacional de Colonización está dispuesto a colaborar con los productores lecheros de Cerro Largo, que dejan de remitir a Coleme.
0: Así lo manifestó el presidente de esa organización, que en las últimas horas mantuvo una serie de entrevistas en el departamento.
1: Autoridades del Ministerio de Trabajo arribarán a Melo el próximo lunes.
0: En tanto, el ministro de Ganadería, en diálogo con el Centro de Noticias, dijo estar para apoyar.
1: Luis Alfredo Frati remarcó la necesidad de mantener activa la cuenca lechera de Cerro Largo.
0: En tanto, el presidente de la República, Yamandú Orsi, también hizo mención a la situación en el marco de lo que es la realidad del sector lechero.
1: La socióloga Victoria Vázquez Cruz será la nueva directora de la Casa de la Universidad en Cerro Largo.
0: Por unanimidad, el Consejo Regional aprobó proponer al Consejo Directivo Central su designación.
1: Paz fue electa entre 5 candidatos que se habían presentado al llamado realizado por UDELAR.
0: Juntos por la Universidad Nacional de la Educación es la consigna por la cual se convoca a una movilización esta tarde por parte de los estudiantes del IFD de Melo.
1: Comenzará a la hora 16:30, lo que es esta marcha compartida desde la propia institución hasta Plaza Independencia.
0: El Ministerio de Desarrollo Social se apronta a iniciar una nueva edición del programa Acceso.
1: 190 personas postuladas por distintas instituciones firman esta semana los acuerdos correspondientes para ser parte de este plan de inserción socioeducativo.
0: Una importante movida artística propone para esta jornada la Escuela Técnica Melo Norte.
1: La primera edición de Rumbo al Fogón se iniciará a las 18:30 frente al Centro Educativo de Carretera Aceguá.
0: Sin actividades programadas a nivel oficial, se conmemora hoy el Día Mundial del Ambiente.
1: Una fecha que nos invita a reflexionar sobre la conservación y el cuidado que hacemos de nuestro hábitat.
0: Cerro Largo, con la basura como principal foco de preocupación,
1: sigue en espera una solución al vertedero municipal.
0: El Congreso de Intendentes habilitó su nueva sede en la capital del país.
1: El acto contó con la presencia del presidente de la República, Yamandú Orsi, entre otras autoridades nacionales.
0: Títulos en el deporte.
2: Con un solo partido se pone hoy en marcha el torneo clausura de la Liga Ferrocarril.
1: Abrirán el segundo y último certamen corto Racing Olimpia a las 19:30 en cancha auxiliar.
2: Para mañana están fijados los encuentros Sauce por venir, Naranjo San Salvador y Mendoza River Plate.
1: Se desarrollará bajo el régimen de playoff a partido único. El que gana avanza a semifinales y el que pierde queda eliminado.
2: Wanderers Danubio da inicio esta noche a la cuarta fecha del campeonato intermedio del fútbol profesional.
1: Jugarán desde las 19 en el Parque Viera, con la necesidad para ambos de sumar puntos y así evitar la pérdida de la categoría.
2: La etapa tendrá 13 juegos este sábado, 3 el domingo, y culminará el lunes con Liverpool, Cerro Largo, también en el Viera.
1: De inmediato comenzará el receso, el que se extenderá hasta que termine el Mundial.
0: Mediodía con cielo algo nuboso, 19 grados la temperatura en Melo.
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1: Transcurren horas de tristeza, pena y nostalgia en todo lo que rodea a la histórica y emblemática cooperativa Coleme.
0: 30 trabajadores mantienen la industrialización de leche en la etapa final de la planta local.
1: La voz de Melo estuvo esta mañana en el edificio de calle Varela y confirmó mediante varios testimonios la ausencia de directivos y productores, lo que ha generado gran desconsuelo en la plantilla.
0: Independientemente de lo resuelto en primera instancia, la tarea se podría extender hasta el lunes, ya que hasta ese día habría leche en planta y se debe pasteurizar.
1: Para esa misma jornada, se ha confirmado la presencia en Melo de una delegación del Ministerio de Trabajo y Seguridad Social, la que mantendría una serie de contactos para abordar la situación de los operarios.
0: Nadie quiere perder el trabajo. Desde que se sabe esto, han sido días difíciles, dijo uno de los trabajadores que habló con nuestro informativo.
1: Es importante mencionar que estos funcionarios, quienes actualmente están al frente de la empresa, no se encuentran organizados en un gremio. En su momento, la histórica Unión de Obreros y Empleados de Coleme fue disuelta por medidas que adoptó la dirección y luego tampoco prosperaron otras opciones de sindicato que se trataron de formar.
0: Estamos en un departamento que no hay trabajo. Desde el lunes somos desempleados y tenemos solo 6 meses de seguro. Después habrá que salir nuevamente, indicó quien de esta manera cierra una etapa tras 20 años en la cooperativa.
4: La verdad no me afecta mucho, decir. Es chocante, pero bueno, por lo menos tengo la ventaja que soy joven todavía y bueno, pero hay mucha gente acá que ya es bastante mayor y se le va a complicar más.
0: Sí, claro, en tu caso, bueno, vendrá una reconversión laboral,
4: sí, algo,
0: encarar otro sector.
4: Sí, no tengo problema por eso, pero la verdad que es chocante que pase algo así, ¿no?
0: ¿Ha sido un día difícil este, el de hoy?
4: Sí, sí. Nadie quiere perder el trabajo, ¿verdad? Así que los días son... Desde que pasó esto, son todos los días difíciles ahora, así que está.
0: ¿Cómo se vive este viernes de trabajo con Coleme?
5: Como siempre, trabajando como cualquier día. Se viene programando para seguir trabajando mañana y no, bueno, y se va a ver si se trabaja el lunes.
0: ¿Ha dicho la directiva de la cooperativa que hasta que haya leche se va a pasteurizar?
5: Sí, hasta el último litro de leche se lo va a elaborar. No sabemos porque nosotros tenemos un periodo que estamos averiguando, a ver, porque tenemos que ir al seguro y vamos a ir de lunes, pero parece que el lunes vamos a amanecer con un chorro de leche todavía en planta y la tendríamos que industrializar. Y bueno, como nosotros hemos metido sacando todos los trabajos para adelante, entonces si el lunes va a haber leche, vamos a seguir trabajando.
0: Genera un sentimiento, me imagino, en lo personal, por encima de la incertidumbre que en cuanto a la fuente de trabajo, digo, ¿hay muchos sentimientos encontrados?
5: Ah, sí, hace 20 años que estoy acá adentro, y obviamente que uno hace amistades, aparte estamos en un departamento que tampoco hay mucho trabajo, y entonces nosotros a partir del lunes vamos a quedar todos sin trabajo, vamos a ir a concursar un seguro, que son 6 meses de seguro, y bueno, y después tendremos que salir a conseguir trabajo. Entonces, claro, te trae todo un sentimiento, tantos años acá adentro, que el compañero y todo. Entonces estamos viviendo un momento medio complicado.
0: ¿Te parece que la gente, el consumidor, el vecino, valoró lo que es Coleme?
5: Sí, todos los comerciantes siempre estuvieron comprándonos leche, siempre dejaron muchas cosas de lado para comprarnos la leche de nosotros. El queso de Coleme ha tenido buena aceptación en el mercado interno y eso, y los vecinos, nosotros estos días hemos escuchado comentarios de vecinos y de gente de la ciudad que se lamenta por el cierre de Coleme, ¿no?
0: ¿Se han hablado entre ustedes hoy? ¿Hay diálogo entre ustedes? ¿Se juntan en el comedor? ¿Lamentan? ¿Comentan la situación?
5: Sí, nos hemos juntado, sí, con compañeros para decidir las cosas, cómo vamos a seguir encaminando la leche que queda. Nosotros también estamos jugando con el tema de la fecha de ingreso al BPS, porque hay una fecha para entrar. Y sí, entre todos los compañeros que estamos, los 30 trabajadores, estamos todos los días reunidos para ver cómo hacemos las cosas lo mejor posible, ¿no? Porque el directorio y ningún productor ha venido acá a planta a hacer el cierre y eso, no han venido. Entonces estamos nosotros nomás.

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4: Si bien no podemos actuar por encima de lo que decidió la directiva, estamos para apoyar, dijo el ministro de Ganadería.
5: La mayoría respaldó este camino, ahora hay que trabajar para que el cierre se dé de la forma más ordenada posible. Que no quede una estructura obsoleta, estableció Luis Alfredo Frati.
4: De esta forma, continuamos con el análisis en torno a la situación de Coleme. El secretario de Estado que está en Rusia respondió al Centro de Noticias en torno a este día que marca el cierre de la industria láctea.
5: Frati remarcó la necesidad de mantener la cuenca lechera del departamento.
6: En realidad nosotros estamos en Rusia tratando justamente algunos temas lácteos y otros de carne, pero la situación de Coleme la hemos seguido, aunque la directiva hace un año que no se nos contacta con nosotros, pero la hemos seguido a través de Inale. Sabemos la situación y hubo una reunión en la cual habían dos opciones. Una opción era ver si se encontraba una empresa que arrendara y siguiera para adelante o liquidar, y bueno, la mayoría de los socios decidió este camino, que nosotros no compartimos, pero yo respeto la decisión de los que están en el trabajo de todos los días. Y la verdad que hace muchos meses que no cobran. Obviamente que habíamos hecho todas las gestiones para ver cómo se podía solucionar este tema. Hoy se decreta el 6, lo que hay que ver es cómo lo hacemos lo más ordenado posible, capaz rescatar lo que se pueda y que no quede una infraestructura obsoleta y que de repente en otro formato pueda seguir trabajando. Obviamente que estamos trabajando en eso, tenemos conocimiento. Usted sabe que el INALE depende del Ministerio de Ganadería, tiene todas las cartas para seguir en esto. Tuvo también el presidente de colonización, porque usted sabe que hay muchos remitentes que son colonos. Así que tenemos todo el apoyo del Ejecutivo para que no quede nula la cuenca lechera de Cerro Largo, pero nosotros no podemos decidir por encima de las decisiones de los que tienen la responsabilidad y son dueños de la cooperativa. Lo que sí estamos para apoyar todo lo que pueda hacer, no solo industria, sino el trabajo en producción intensiva como la lechería, alejada de la área metropolitana. Eso es una decisión del presidente de la República desde que asumió. Nosotros lo hemos seguido y hemos hecho todos los esfuerzos posibles. La gente que nos contactó a ver la posibilidad de negociar con Coleme, le dimos pase libre para que hablara, no hubo acuerdo y bueno, y terminaron en esta decisión, que es una decisión soberana de los socios de la cooperativa. Por ahora es todo lo que tengo para decir. Y bueno, veremos cómo seguimos para adelante, pero no podemos alentar cosas que los interesados deciden que no debe seguir. Así que bueno, en ese sentido estamos viendo ahora en el caso del cierre cómo se resuelve el tema de los funcionarios y el pago a los productores que se le debe como 8 meses.
5: Compartíamos conceptos del ministro de Ganadería, Luis Alfredo Frati.
4: El Instituto Nacional de Colonización está dispuesto a colaborar con los productores lecheros de Cerro Largo que dejan de remitir a Coleme.
5: Así lo dijo el presidente de la institución al hacer mención a la situación de la cuenca lechera del departamento.
4: El instituto está dispuesto a actuar como nexo con instituciones financieras y aquellas vinculadas a la asistencia técnica, afirmó Alejandro Henry.
7: Nuestra función es buscar las mejores soluciones para los productores de leche, y bueno, y no solo para los productores de leche, ya que vamos a hacer esta gira hoy. Recientemente estábamos hablando con los funcionarios acá de los planes del instituto, de descentralización, del tema de la garrapata, que es tan importante acá en el norte, que el instituto no tiene una actitud pasiva, sino que también tenemos una actitud activa de sumarnos a lo que son los planes del ministerio y bueno, actuar en lo que hemos dicho en muchas instancias, actuar en forma colectiva, usando toda la institucionalidad agropecuaria para afrontar los problemas. Ahora nos derivamos al tema de la garrapata, pero en el caso de la lechería, que es un tema que nos preocupa de forma muy importante, desde hace algún tiempo el instituto viene trabajando en este tema porque era una situación muy compleja la que estábamos viviendo, de que los productores no cobraban su remisión de leche. Eso nos preocupa mucho como instituto cuando, sea el MEL o sea donde sea, una industria no está efectivizando.
4: ¿Qué herramientas tiene el instituto de cara a esa situación que hoy se da puntualmente en Cerro Largo?
7: Exacto. Y bueno, tenemos un paquete de herramientas que no lo vamos a hacer solo, como decía. O sea, el instituto tiene algunos roles. A veces nos apartamos un poco en el sentido de hacer más cosas que no están de repente tan específicas en la ley, pero que nos parecen clave. Lo dijimos del primer día que asumimos, que no era solo la cuestión de entregar la tierra, sino que teníamos que entregar capital y que teníamos que arrimar asistencia técnica. Y lo estamos llevando a la práctica porque nos parece que son estos tres elementos son los claves para que exista desarrollo de cualquier productor. Por eso es que nos apartamos a veces un poco del rol tradicional del instituto de entregar la tierra, sino que también buscamos vincularnos, sobre todo con aquellas otras instituciones que nos puedan aportar el capital, en el caso del Banco República, la Comisión Nacional para la Corporación para el Desarrollo, algunas alternativas diferentes a las tradicionales de captación de fondos también la estamos investigando, y todo el tema de la asistencia técnica, vincularnos con aquellos que brindan la asistencia técnica, sea el plan agropecuario, en el caso de línea generar ciencia, pero también tiene algunos componentes dentro de los fondos de promoción de transferencia agropecuaria, los FPTA, para que la gente entienda más claro, que también podemos acceder a fondos para desarrollar esta herramienta que nos parece clave.
8: ¿El instituto va a actuar como nexo entre Conaprole y los productores?
7: El instituto no solo va a actuar como nexo, sino que venimos actuando como nexo desde el día que asumimos. Yo soy productor lechero, soy remitente a Conaprole hace 40 años, tengo una relación bastante cercana, tanto con el directorio como con las gremiales de productores lecheros de Conaprole o no de Conaprole. Y eso, digo, desde el primer día que asumimos, donde hay una cuenca con dificultades, nosotros entendemos que tenemos que trabajar no solo, vamos a decir, en buscar bancos de forraje, campos de recría, sino también el vínculo interinstitucional. Por ser del sector, de alguna manera tenemos más facilidad para acceder a las conversaciones directas, ¿no? Nosotros hace unos 9 meses que entramos al instituto y nos parece que lo más importante hoy es atender a los productores que están y que están con dificultades. Lo que están pasando los 381 productores pequeños, familiares, donde tiene, vamos a decir, su área de incidencia María Dolores, es muy importante. O sea, nosotros tenemos primero que trabajar intensamente para no perder más productores. Y vamos a trabajar intensamente para María Dolores. Sería un despropósito para Melo, una inversión de 32 millones de dólares que tiene capacidad de atender a 300 productores cuando nos quedan tan pocos productores. Pero eso no quiere decir que podemos arrancar con proyectos más pequeños que María Dolores con el mismo objetivo que tiene María Dolores. O sea, estos productores que hoy hay en Melo trabajando en la lechería, sin duda van a tener todo el respaldo del instituto en todos sus, vamos a decir, sus atribuciones de la ley, más todas las capacidades que tiene el instituto de trabajar con otras instituciones que nos den una mano para sacar adelante una nueva cuenca lechera.
4: El presidente del Instituto Nacional de Colonización, Alejandro Henry.
5: Con una propuesta basada en enseñanza, investigación, gestión y extensión, el Consejo Regional de UDELAR eligió la futura dirección de la Casa de la Universidad de Melo.
4: La socióloga Victoria Vaz Cruz fue elegida con el voto unánime de todos los integrantes de ese órgano que regula el funcionamiento, en este caso del CENUR Noreste.
5: Vaz compitió con otros 5 candidatos y propuestas presentadas al llamado realizado por UDELAR.
4: La doctora Isabel Barreto, directora del Centro Regional, destacó la importancia de la instancia cumplida en la pasada tarde y el hecho de que la futura directora enfatice en darle soporte y apoyo a los estudiantes, porque sin ellos no hay universidad, estableció.
9: Cierto, el Consejo sesionó en forma presencial, sesionamos siempre por Zoom. La integración del consejo es que tenemos docentes, estudiantes y egresados de los tres departamentos, y esta instancia se hizo presencial, como se hizo la instancia anterior hace 4 años también, donde el consejo votó, en este caso en forma unánime, proponerle al Consejo Directivo Central la designación de la candidata Victoria Vaz para dirigir los siguientes 4 años a la Casa de Cerro Largo.
4: ¿Qué paso sigue ahora?
9: Y la resolución, que estará pronta mañana, se manda al Consejo Directivo Central. Quien la designa es el Consejo Directivo Central, posiblemente en el Consejo del 23 de junio. Y bueno, la idea es que asuma en forma inmediata, ¿sí? Siguiendo los pasos administrativos que hay que seguir.
4: Mientras tanto, sigue en funciones el profesor de Sousa.
9: El profesor de Sousa tiene su cargo de dirección hasta el 30 de junio. Ahí cae su cargo. De todas formas, todavía queda una instancia previa. Yo tengo que comunicarle a todos los candidatos y también a la candidata la resolución del consejo. Tienen que ser notificados, ¿sí? Pero se manda en forma paralela la solicitud al Consejo Directivo Central también.
4: ¿Cuántos fueron los candidatos a esta elección?
9: Fue sorprendente porque fueron 5 candidatos con diferentes planes de trabajo, propuestas muy interesantes y muy diversas. Y bueno, el Consejo decidió apoyar la propuesta justamente de Victoria Vaz.
4: ¿El Consejo cómo está integrado? ¿El Consejo que define este tipo de elección?
9: Sí, el Consejo es un órgano con gobierno, es quien dirige el CENUR Noreste. Está integrado por 2 delegados del orden estudiantil, 2 delegados del orden egresados, 3 delegados docentes, los directores de la sede de Rivera, la directora de la sede de Tacuarembó, el director de la Casa de Cerro Largo y la directora regional.
4: ¿Conforme cómo se define esto?
9: Sí, totalmente. Esto es una instancia muy particular y muy importante del cogobierno. Y los integrantes del consejo tenían que fundamentar muy bien el voto. Hice un voto nominal y fundado, como le llamamos, y las fundamentaciones realmente muestran justamente la decisión muy consciente que tomaron los consejeros.
4: ¿Qué desafíos tiene esta casa universitaria, le parece?
9: Desafíos muchos, saben todos que la intendencia ya dio como dato el terreno para la construcción del campus. El desafío está encontrar los recursos para la construcción. Es una casa que a nivel edilicio nos queda muy chica, gratamente, ¿no? Porque hemos crecido mucho y tenemos que pensar en tener los espacios idóneos para poder funcionar mejor. Y bueno, fortalecer a los docentes, fortalecer el grupo de egresados que les cuesta mucho un poco funcionar. Hay muchos desafíos y en eso estamos.
4: En lo académico, la propuesta presentada por Vaz, ¿presenta una característica especial?
9: Sí, lo académico es una propuesta muy integral que maneja enseñanza, investigación, extensión y gestión. Una propuesta que está muy acorde a lo que fue la propuesta de dirección regional en su momento. Y sobre todo, la propuesta se basa en algo muy importante, que es en darle soporte y apoyo en la continuidad a los estudiantes. Y eso es un tema muy importante para nosotros. Sin estudiantes no podemos funcionar.
5: Hablaba este mediodía aquí en La Voz de Melo la doctora Isabel Barreto, directora del Centro Regional de la UDELAR.
10: Llegó a feliz término una importante gestión que venía realizando desde hace un muy buen tiempo la Asociación Española de Cerro Largo.
4: Luego de extensas tratativas, logró la tan anhelada y necesaria habilitación de bomberos para el normal funcionamiento del Teatro España.
10: Nutrida y variada es la agenda de espectáculos elaborada para el presente mes de junio en la sala teatral.
4: Por lo pronto, para el 5 de julio se fijó la asamblea anual ordinaria donde serán electas las nuevas autoridades.
10: El 3 del próximo mes vence el plazo para la presentación de listas.
4: Así lo adelantó.
10: Este mes de junio en la sala teatral.
4: Por lo pronto, para el 5 de julio se fijó la asamblea anual ordinaria donde serán electas las nuevas autoridades.
10: El 3 del próximo mes vence el plazo para la presentación de listas.
4: Así lo adelantó el actual presidente José Luis Justo al ser consultado por el Centro de Noticias.
11: El motivo es que por reglamento es asamblea anual ordinaria, además de vamos a hacer renovación de autoridad, renovación de alguna autoridad, porque por lo general se repite mucho, pero se renuevan algunos, ¿no? Especialmente yo que me voy a retirar del teatro porque por motivos personales me voy a ir de la ciudad de Melo, que vamos a ver si dejamos esto ordenadito y que siga trabajando otra gente.
12: Su retiro, justo como lo acaba de mencionar, ¿descarta cualquier tipo de representación a la reelección?
11: Eso es que completamente descartado porque yo me voy de la ciudad de Melo, me voy para el sur porque yo fíjate que yo hace años, yo vine a Melo por trabajo, trabajé en la Coleme muchos años, y después me quedé en Melo por el teatro, pues si yo no tenía que haberme quedado en Melo si no hubiera sido por el teatro. Fíjate que yo tengo 4 hijos y 8 nietos y están todos en el sur, en Montevideo y en el sur. Entonces ahora con mi esposa decidimos irnos para allá, más cerca, ¿no?
12: Justo, ¿qué agenda de actividades tiene el Teatro España para este mes de junio?
11: Mira, en el mes de junio, ahora mañana... una función para niños, El regreso de los superhéroes. El productor José Luis Fonticelli todos los años trae sus muñecos para diversión de los niños. Después veo acá el 11 de junio está la Jenny, la paraguaya o algo así. 18 de junio está Guerreras Doradas. No sé bien cómo es ese tema, pero parece que tiene mucha aceptación. Y tenemos el 20 de junio, que es un espectáculo que hace muchos años estuvo en cartelera mucho tiempo en Montevideo. ¿Quién le teme a Italia Fausta con Petro Valenchi, Tito Galli? Y bueno, que eso es lo que hay por ahora en junio, que para lo que estaba viendo es bastante, ¿no?
12: Justo en materia de infraestructura, ¿cómo está precisamente la sala del Teatro España?
11: Mirá, en materia de infraestructura, me alejo por suerte habiendo logrado un sueño que tenemos, la habilitación de bomberos, hemos culminado recientemente, nos dieron la habilitación ya hasta el 2030, que eso no es poca cosa, es una obra que lleva como 60, 70 mil dólares, y eso fue en detrimento un poco del cuidado del resto de la sala, pero ahora que eso quedó concretado, vamos a ver si las autoridades nuevas dedican un poco de esfuerzo al mantenimiento de la sala, butacas, piso, etcétera.
4: El presidente de la Asociación Española de Cerro Largo, José Luis Justo.
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2: En el último día hábil de la semana, el real cotiza 7.05 en la compra, 8.75 en la venta. El peso argentino se mantiene en 0.02 y 0.20. El euro 44.44 y 49.46. Y el dólar cotiza en pizarras del Banco República a 39.40 y 41 pesos con 60 centésimos, compra y venta respectivamente.
3: 12.38 minutos.
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5: Con cuatro atractivos encuentros continúa este fin de semana el torneo de ascenso Copa Nutra Mix de la Liga Ferrocarril.
2: Hoy viernes habrá un solo encuentro dando inicio al certamen clausura, el que se desarrollará bajo el régimen de playoff a partido único sin revancha.
5: Inaugurando la fase de cuartos de final, Racing Olimpia jugarán esta noche a partir de las 19.30 en cancha auxiliar.
2: Mañana sábado habrá doble actividad en el Parque Amílcar Prieto con los cruces Sauce Porvenir y Naranjo San Salvador a las 13.30 y 15.30 respectivamente.
5: También en la próxima jornada se medirá el Mendoza River Plate a las 18.30 en cancha auxiliar.
2: Los cuatro ganadores se jugarán semifinales y los perdedores quedarán eliminados.
5: En caso de empate al término de los 90 minutos de juego, el clasificado se resolverá mediante la ejecución de tiros penales.
2: El presidente del Cuerpo de Neutrales destacó el apoyo de los clubes en la organización del campeonato de ascenso Copa Nutramix de la Liga Ferrocarril.
5: Apenas culminado el apertura con la consagración de Racing, está todo pronto para que se inicie en esta jornada el certamen clausura con diferente formato.
2: Bruno Rodríguez elogió la buena voluntad de los diferentes actores involucrados en la competencia y agradeció al público su masiva presencia en los distintos partidos.
6: Que ha sido el campeonato de apertura, la verdad que se han dado muy lindos partidos, muy disputados, y hasta la última fecha estábamos con duda de quién iba a ser el campeón. Y bueno, todos los partidos congregaron una gran cantidad de público y más aún lo que fue la última fecha entre Racing Mendoza, que de ahí salió el campeón de la apertura, que fue Racing, congregando más de 500 personas a un estadio Baldassini lleno, colmado.
7: ¿Qué criterios se utilizaron, Bruno, para la distribución de los estadios, tomando en cuenta que se usó no solamente el Parque Amílcar Prieto, también el Salesiano y cancha auxiliar?
6: La disponibilidad de cancha fue el motivo por el cual se utilizaron para el campeonato de apertura los escenarios que tú nos mencionaste. Tanto auxiliar como Salesiano son disponibles por la municipalidad, y cuando ellos nos dan, sabemos que están cuidando y mejorando el estado de campo de juego, y cuando ellos nos dan disponibles los escenarios, nosotros fijamos los partidos. Y bueno, la cancha Amílcar Prieto la alquilamos a un muy buen precio a lo que es Melo Wander, al club, y ahí en base a lo que tenemos disponible fin de semana tras fin de semana, se realiza la fijación de partido.
7: ¿Tuvieron algún inconveniente, Bruno, en el plano dirigencial o administrativo?
6: No, por parte de Neutrales, lo que fue el campeonato de apertura, se llevó de muy buena manera, trabajando en equipo, y a su vez con los mismos clubes, trabajamos todos en conjunto para que se dé una muy buena apertura, y asimismo seguir por esas bases para lo que es el clausura y posibles finales de ascenso.
7: Mucha gente no lo sabe, pero el clausura tiene un formato totalmente diferente a la apertura.
6: Sí, lo que es el clausura, el formato de ello es para partidos playoff a partido único, lo que vendría a ser un coloquial mata-mata, comenzando en lo que vendría a ser unos cuartos de final, ya que son 8 equipos, son 4 partidos en la primera fecha, luego se de disputado la primera fecha queda la segunda con 4 equipos, ya sería una semifinal y posteriormente una final.
7: ¿El título lo definen los dos campeones, el de la apertura y el del clausura? ¿Hay ventaja deportiva para alguno de ellos?
6: Correcto, Alberto. El campeonato de clausura, bueno, nos dará un campeón. Si repite campeón Racing, ya será como campeón de ascenso. Y en caso de ser otro club que gane el campeonato de clausura, se iría a finales, con ventaja deportiva para Racing por haber ganado el campeonato de apertura, que es un campeonato más largo.
7: Conforme, Bruno, con la respuesta del público a cada uno de los partidos.

0: estado más agradable o menos, pero nos han acompañado y eso muy agradecido.
1: El presidente del Cuerpo de Neutrales de la Liga Ferrocarril, Bruno Rodríguez.
2: Se disputará este sábado en Rivera la tercera fecha de la Liga del Interior de Handball.
1: Será la primera en la categoría sub-16.
2: En la misma, Cerro Largo tratará de sumar y perfilar su clasificación a los playoffs.
1: La actividad masculina se desarrollará en el Polideportivo y la femenina en instalaciones del Club Sarandí.
2: Antes de paz de riverenses y arachanes participarán Artigas, Sal, Alto, Tacuarembó y 33.
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12: Con una demanda por 840 puestos de trabajo para 190 personas seleccionadas, se iniciaría la próxima semana el programa Accesos 2026.
2: En las últimas horas se procedió a la firma de los acuerdos de conformidad con aquella población Mides, que fue postulada por distintas instituciones de Melo, y se hará lo propio en localidades del interior del departamento.
12: Accesos es un programa de inserción socioeducativo laboral que gestiona el Ministerio de Desarrollo Social.
2: Detalles de su implementación brindó el profesor Danilo Caballero.
13: Este año con algunas variantes donde recibimos recomendaciones de algunas instituciones como ANEP, INAU, Ministerio de Vivienda e Intendencias, que recomendaron participantes, que esas recomendaciones obviamente también incluyen de que tengan que tener los perfiles de ser población MIDE, ¿no? Que son los requisitos del programa.
14: ¿En qué consistió la instancia desarrollada precisamente en las últimas horas a nivel de nuestro medio?
13: Bueno, hoy estuvimos haciendo la firma de acuerdos acá en la ciudad de Melo. Desde la semana pasada que estamos firmando acuerdos en el interior del departamento. Mañana nos vamos rumbo a la ruta 7. El viernes nos vamos rumbo a Río Branco y Plácido Rosa y lo que nos va quedando. Y bueno, ya el lunes estaremos haciendo el lanzamiento y bueno, cuando estén dados de alta los participantes en BPS ya estarán aptos para poder comenzar lo que es la parte laboral de este programa socioeducativo.
14: Esta firma de acuerdo es el vínculo, es lo contractual que vincula a la persona con el programa.
13: Sí, esto es la aceptación por parte de los posibles participantes de las condiciones que implica participar en el programa, ¿no? Que obviamente es no solamente cumplir con la carga horaria, sino, bueno, participar de las instancias de capacitaciones y, bueno, y todo lo que es la parte de

0: salud que acompaña este programa, que incluye, bueno, la salud odontológica y la salud oftalmológica.
1: ¿Cuántos van a ser los participantes para esta edición?
0: Bueno, tenemos 190 participantes. Pudimos, por suerte, defender el cupo que teníamos a nivel departamental, que fue algo que costó bastante, pero bueno, sabemos que es una instancia muy muy importante, porque, bueno, por las pocas oportunidades laborales que tenemos acá, y bueno, y por todo lo que conlleva la participación en el programa.
1: En líneas generales, las personas propuestas por los distintos organismos que realizaban las postulaciones, ¿aceptaron el ser parte de este plan?
0: Sí, tuvimos 3-4 no aceptaciones por diferentes causas, pero está ahí. Ahora nosotros ya elevamos esa renuncia para recibir los suplentes, porque nosotros tenemos la condicionante de que este año, durante el proceso que lleva 6 meses, ¿no? El programa comienza la semana que viene, a medida que se vayan sido dando de alta en BPS, y culmina el 28 de diciembre. Entonces ahí sí, las personas que no puedan cumplir con el programa, no, a diferencia de años anteriores, no vamos a tener suplentes. Ya cuando caen, no podemos recuperar ese cupo, y posiblemente lo perdamos para el año que viene, ¿no? Por eso tenemos que ser muy cuidadosos en la parte del seguimiento.
1: Además de Melo, ¿en qué lugares se va a poner en práctica el proyecto?
0: Bueno, nosotros postulamos en todos los municipios. Lo que pasa que en algunos municipios, dado como, por ejemplo, como Tresila, Rincón de Pi, Ramón Trigo, perdón, tenemos pocas personas con tarjeta Uruguay Social o con asignación familiar, y no cumplen con los requisitos, y bueno, son los únicos lugares. El resto estamos todos los municipios del departamento, incluido la Laguna Merín, que es un municipio nuevo.
1: ¿Accesos en lo laboral, en qué se va a traducir? ¿En qué organismos estas personas van a cumplir funciones?
0: Bueno, nosotros estamos en la gran mayoría de las instituciones educativas, y después estamos presentes en casi todos los ministerios y en la intendencia.
1: El lanzamiento del plan es el próximo lunes, ¿verdad?
0: Es el próximo lunes, el lunes 8 a la hora 10, en el Instituto de Formación Docente, y estamos coordinando para hacerlo también en Río Branco a la hora 14, pero todavía no tenemos confirmado el lugar, lo más seguro que sea en la Casa de la Cultura.
1: El profesor Danilo Caballero, coordinador del programa Accesos a nivel del Ministerio de Desarrollo Social.
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8: Walter Olivera falleció hoy en Río Branco a la edad de 80 años. Su esposa Nina Elizabeth Cabrera. Sus hijos Lourdes, Wilder y Lucía Olivera. Su hijo político Marcos Alonso. Sus nietos Bruno DiMaggio y Alex Alonso. Demás familiares participan con profundo dolor dicho fallecimiento velatorio en sala número 2 de la empresa, ubicada por José H. Uriarte 941 de la ciudad de Río Branco. Posteriormente sus restos serán trasladados a Crematorio Memorial Este, ubicado en ruta 26, kilómetro 6300. Servicios confiados a Mieres, servicios fúnebres y crematorio privado. Teléfono 0800-1007.
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10: Una noticia de interés público: fallecimiento. Walter Olivera dejó de existir hoy en Río Branco a la edad de 80 años. Velatorio sala número 2 de la empresa, ubicada en calle José H. Uriarte 941 de Río Branco. Posteriormente sus restos serán trasladados a Crematorio Memorial Este, ubicado en ruta 26, kilómetro 6300. Servicios confiados a Mieres, servicios fúnebres y crematorio privado.
11: Juan Rodríguez falleció hoy en Fraile Muerto a los 82 años de edad. Su velatorio se realiza en la capilla del Hogar de Ancianos de Fraile Muerto. Sepelio hoy en el cementerio de dicha localidad, partiendo el cortejo fúnebre desde la empresa a la hora 16. Servicio de empresa fúnebre Arachana, ubicada en calle 12 de octubre 1101.
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12: La jornada de este viernes es histórica para los melenses que ven cerrar una de sus principales industrias.
11: De acuerdo a lo resuelto y comunicado por la directiva de la cooperativa, se trabajará hasta pasteurizar la leche existente en planta.
12: Oleme adeuda a sus remitentes unos 22 millones de pesos, según dijo la directiva.
11: Son 30 los operarios que al momento cumplen funciones y quedan sin su fuente de trabajo.
12: Desazón y tristeza es el sentimiento que reina entre quienes hoy estaban en la planta de calle José Pedro Varela, según lo constató la voz de Melo.
11: El Instituto Nacional de Colonización está dispuesto a colaborar con los productores lecheros de Cerro Largo, que dejan por estas horas de remitir a Coleme.
12: Así lo manifestó el presidente de esa organización, que en las últimas horas mantuvo una serie de contactos aquí en el departamento.
11: Autoridades del Ministerio de Trabajo arribarán a Melo el próximo lunes.
12: En tanto, el ministro de Ganadería, en diálogo con el Centro de Noticias, dijo estar para apoyar ante la situación de Coleme.
11: Frati remarcó la necesidad de mantener activa la cuenca lechera del departamento.
12: La socióloga Victoria Vaz Cruz será la nueva directora de Casa de la Universidad en Cerro Largo.
11: Por unanimidad, el Consejo Regional aprobó proponer al Consejo Directivo Central su designación.
12: Juntos por la Universidad Nacional de la Educación es la consigna por la cual se convoca a una movilización por parte de los estudiantes del IFD de Melo.
11: Será esta tarde desde la hora 16:30, esta marcha compartida desde la institución y hasta Plaza Independencia.
12: Sin actividades programadas a nivel oficial, se conmemora hoy el Día Mundial del Ambiente.
11: Una fecha que nos invita a reflexionar sobre la conservación y el cuidado que hacemos de nuestro hábitat.
10: Con un solo partido se pone hoy en marcha el torneo clausura de la Liga Ferrocarril.
11: Abrirán el segundo y último certamen corto Racing Olimpia a las 19:30 en cancha auxiliar.
10: Para mañana están fijados los encuentros Sauce Porvenir, Naranjo San Salvador y Mendoza River Plate.
11: Se desarrollará bajo el régimen de playoff a partido único. El que gana avanza a semifinales y el que pierde quedará eliminado.
12: 12:58 minutos.
11: Hora de irnos.
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3: La señal indicará las 19 horas, 28 minutos, 0 segundos. ¡1928! Linda ciudad, Ámsterdam, ¿no? La señal indicará que esto es una señal.
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1: El muy buenas tardes para todos, el gusto de este encuentro con ustedes, este reencuentro ya en esta última edición de la semana. La voz con vos, comenzando la tarde musical de La Voz de Melo, viernes 5 de junio de este 2026.
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1: Viernes que se presenta aquí en nuestra ciudad, acá por Melo, bueno, se presenta lindo, con sol, algunas nubes y bueno, con una temperatura casi que similar a ayer, ¿no? Está linda la temperatura afuera, está lindo, está disfrutable el sol, 21 grados, máxima anunciada para hoy de 23.

0: 7:36 minutos. Bueno, con un pronóstico que nos va a indicar para el resto de esta jornada la continuidad del buen tiempo, sol, algunas nubes. Claro, el descenso de la temperatura, pero tampoco va a estar muy frío. No, porque tendremos una mínima de 11 grados para esta próxima madrugada.
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0: Un fin de semana que, bueno, está ahí en la vuelta de la esquina, ¿no? El sábado 6.
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0: Sábado con 21 grados de máxima. Sábado que se va a presentar con nieblas, neblinas en la madrugada. Está la probabilidad.
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0: Está la probabilidad de algunas escasas precipitaciones al mediodía. Indican por aquí los pronósticos, eso para mañana. Va a estar así, nuboso, con periodos de cubierto. ¿Y qué decirles para el domingo? El domingo también, domingo con cielo nuboso, nieblas, neblinas. Está también una, leve. Ocurrencia de algunas precipitaciones, es probable, quizá. Sábado y domingo ha sido un tanto inestable. Temperaturas para el domingo, 13 grados la mínima, 18 la máxima.
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0: Comenzando esta última edición de la semana con... Por allí las voces de otra de las artistas que sí, se va a estar presentando también aquí en Uruguay, en Montevideo, en el Antel Arena, en agosto, el 21 de agosto, va a estar Cani García, la puertorriqueña, que aquí llegaba acompañada de Tiago Lorca, con esto que se titula Quédate Otra Vez. Hoy es viernes, hoy tenemos después de las 14 y monedas, ahí vamos a tener el 3x1. ¿Recordarán ustedes? Bueno, ayer cerramos la votación con los artistas que teníamos ahí enfrentados durante la semana. ¿Quién ganó el 3x1? Fue Don Omar, así que bueno, conoceremos un poco de ese artista, un poquito de su biografía y cuáles fueron las tres canciones que marcaron de alguna manera su carrera musical. Los invito a comunicarse, como ya veo que lo están haciendo, a través del 099-788-768, es el WhatsApp de La Voz Común. Los invito a comunicarse también para quienes están navegando por internet en Facebook. Buscas la página del programa La Voz con Vos. Ahí también nos podemos comunicar. La bienvenida para todos.

0: reciente para la malagueña Vanessa Martín. Aquí está con este, lo que viene a ser su último trabajo. Lo último que ha grabado. Hace poquito, ¿eh?
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0: Grabó esta canción y la interpreta.
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0: para una telenovela.
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0: Es el tema principal de una telenovela que se llama Guardián de mi vida.
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0: Esta artista
1: que
0: interpreta esta canción titulada Quiero enamorarme. El tema principal de Guardián de mi vida. Nueva telenovela.
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0: Una telenovela que, bueno, recién el 29 de junio va a salir. Ya está la canción.

A través del 099-788-768. Tengo una foto por allí. Dice: buenas tardes a todos en este viernes 5 de junio. Con 15 grados, cielo despejado. Se presenta así por Poblado La Chilca. Lindo fin de semana. Bueno, muchas gracias igualmente. Ahí el saludo para Luis Freire. Otra fotografía muy bonita, dice: buenas tardes, hermoso día por Cañas. Saludos de Clever. Saludos, Clever. Se ve, sí que está espectacular también la jornada por allí.

de junio. Estamos en el 5 de junio, en este día que estamos celebrando, ¿no? El Día Mundial del Medio Ambiente, establecido por la ONU en el año 1972. El objetivo, concienciar sobre la crisis climática y promover acciones ecológicas. Dice por allí en la información que en Uruguay extendiéndose esta conmemoración durante todo el mes de junio, siendo un motor para la educación en valores ambientales. Una jornada, una fecha que impulsa distintas iniciativas sostenibles. Educación, reciclaje, varios eventos locales ahí que están a cargo del Ministerio de Ambiente, organizando diferentes eventos y mucho más. Día Mundial del Medio Ambiente, hoy 5 de junio.

38 minutos, ahí estaba la música de Milo J, este joven artista argentino. Ustedes ya saben, les he contado la historia, que comenzó no hace muchísimos años, era tan solo un youtuber. Y bueno, y como youtuber, y como sucede siempre y últimamente, ¿no? De esas plataformas, bueno, van tomando ahí más visualización.

canciones se viralizan y muchos llegan a esto, a lograr ser un artista reconocido, pese a su joven edad, reconocido por grandes artistas e importantes allí por la Argentina. Milo J, esto es una versión grabada en vivo en el Estadio de Morón, en uno de sus tantos shows que le brindaba allí al público, acompañado de un coro de niños, con esta canción titulada Rincón. Un joven que escribe sus canciones que hay que detenerse un poco ahí a escucharlas. Esas letras tan profundas cuentan cosas de la vida, cosas que le han pasado, estados de ánimo y más. Esta canción se titula Rincón, Milo J. Rincón.

Siguen llegando más mensajes por allí, 099-788-768. Ya los voy a leer, ya los voy a escuchar. 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

0: la música de Rosalía. Rosalía junto a, dice por allí, ¿no? Yaritza y su esencia. La canción se titula La Perla.
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0: ¿Quién está por allí? ¿La escucha? ¿La amiga de Dilamar o no?
2: Buenas tardes, mi querida amiga Lore. ¿Cómo estás? En casa tu amiga, me tiré un ratito, pero escuchándote. Quiero pasar un tema lindo y a tu elección. Si fuera de Enrique Iglesias, mejor, mi amiga. Para mí, para el compañero José, para la amiga Silly Chico, para la amiga Nida Coronel, para toda esa barrita de amigos en la barra de la esquina del tango también, para la amiga Zulema. Y a todos en general, son muchos para nombrar, pero ellos saben que me ha dedicado para todos ellos. También para la amiguita, la amiga querida Perla Pereira, que ayer estuvimos en el cumple de ellos, estuvo espectacular el cumple de la amiga. Lo pasamos genial. También para la amiga Laura Sellanes, que estuvimos juntos en el cumple de Perlita.
0: Toda la barra,
2: un abrazo grande, Lore, un besito grande para vos, Rodrigo.
0: Para ustedes también, un beso grandote.
2: Ay, también para el amigo Henry Alemán, fiel oyente de tu programa.
0: Pero claro que sí, el amigo Henry Alemán, ¿cómo no? Un abrazo grandote para él también, Dilamar. Bueno, me alegro que hayan pasado lindo, ¿eh? Me alegro mucho. Yo les voy a pasar ahí algo de Enrique Iglesias, como me pidió la amiga Dilamar. Por acá otra de las fotografías que llegaban. Buenas tardes, ¿cómo pasó, joven? Seguimos al palo. Camino la Grinza, a la escucha como siempre. Buen programa y mejor fin de semana. Un abrazo, otro abrazo grandote ahí para Carlos y toda la barra que está laburando ahí en esos caminos.

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14:07 minutos. Vengo conmigo. Bueno, luego de escuchar a Enrique Iglesias, mi amiga de la Mar quería escuchar, ¿no?, algo del artista. Y lo recordábamos, ¿no?, la canción Cuando me enamoro. Vamos por aquí, música de Brasil.

0: está contando que volvió la niebla a Montevideo con gran humedad. Se viene la lluvia. Igual ya vi el pronóstico para el fin de semana. Se está medio gris, sí. Pero bueno, de seguro igual va a brillar. Está mirando la novela por la canción de Vanessa Martín. No te puedo creer. Está escuchando la radio.
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0: dormiu. Pero acá me llega una foto con cielo algo nuboso, el cielo celeste, la plaza. Plaza Independencia, o sea, veo sol. ¿En dónde estás vos? ¿En qué zona de Montevideo estás vos, María Agustina? La foto que me llega acá, me llega con sol.

0: sabe onde. Aquele saludo aí, bruto, assim, fotón que manda a Tamara.
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0: Está trabajando.
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0: Está trabajando hoy.
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0: ya arrancamos el viernes sin trabajar.
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0: dice y baile acá en San Ramón con el Chacho?
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0: ¿Cuándo hay baile ahí en San Ramón con el Chacho? ¿Cuándo? Hoy. Contame.
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0: Me imagino un acontecimiento importantísimo. Hay baile en San Ramón. Olvídate. Ah, mañana. Ah, bueno, mañana vamos por ahí.
2: ¿Qué tienes, Marina?
0: ¿Te imaginas? Mañana andamos por ahí por San Ramón. Buenas tardes, gente. Lindo viernes. Aquí preparando las mochilas para salirle al monte. Saludos, el cazador de la toma. Bueno, cazador. Un abrazo y para Claudio. Cuidado. Saludos para Elena Ceballos también, que es un videíto. Ahí está a la espera de una clienta. Uñas, uñas y más uñas. Pues veremos qué color elegida la clienta. Bueno, 10 minutos que pasan de las 14 en un ratito nada más.
3: No,
0: en un ratito nada más ya vamos a venir con el 3x1, porque por supuesto tenemos que cumplir. Es viernes 3x1. ¿Quién? El señor Don Omar.

música de Coti. Coti con esto que se titula Luz de Día. Bueno, le había preguntado a Agustina en qué zona de Montevideo está, porque ella me mandó una foto contándome, estaba por allí en la capital, con gran humedad, con niebla, y después había recibido otra foto en la plaza, frente a la plaza, con un clima totalmente diferente. Esas cosas pasan, por eso quería saber. ¿Dónde anda Agustina? En Parque Valle, cerca del Centenario. Pasa que el sol sale y se va. Recién volvió a salir, mirá. Me manda la foto. Ay, va, ahora sí. Nunca estaba medio parecido. Ahora sí, viste. Cielo más celeste, nubes. El sol haciendo su esfuerzo.

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1: 14:21 minutos. Vamos con el 3x1.
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1: Bueno, salió como ganador Don Omar, ganó a Daddy Yankee, ¿no?, en ese enfrentamiento. Así que bueno, aquí estamos, el 3x1 de Don Omar.

0: Omar, cuyo nombre real es William Omar Landrón Rivir, cantante, compositor y productor puertorriqueño, nacido el 10 de febrero del año 1978. Conocido como el rey del reggaetón, pasó de sus inicios como pastor evangélico a revolucionar la música urbana global con álbumes históricos como The Last Dance y King of Kings.
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0: Los orígenes y la juventud de Don Omar. Nació en Villa Palmeras, Puerto Rico, en el seno de una familia de escasos recursos. Durante su adolescencia se vio envuelto en el ambiente callejero y tras sobrevivir a un tiroteo en el que fallecieron dos de sus amigos, decidió cambiar de rumbo y se refugió en la religión, llegando a ser pastor durante 4 años en la Iglesia de la Restauración en Cristo.

0: el salto a la fama, los inicios musicales, dejó la iglesia tras un desengaño amoroso y comenzó a componer y cantar en el género underground.
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0: Su gran oportunidad llegó en el año 2002, cuando el famoso productor Héctor el Bambino, del dúo Héctor y Tito, lo padrinó dándole el nombre de Don Omar. El éxito global cuando llegó en el año 2003, cuando lanzó su álbum debut, The Last Don. Ese álbum incluyó éxitos mundiales como Dale Don Dale. Su consagración en el año 2006 con su álbum King of Kings rompió récords al debutar en el número uno de las listas latinas de Billboard. Consolidó su estatus internacional con clásicos como Ella me levantó, Dile bandolero, entre tantos otros. Los proyectos paralelos de Don Omar, cine y negocios. Además de la música, se destacó en la actuación, siendo especialmente conocido por su papel de Rico Santos en la exitosa saga cinematográfica Rápido y Furioso.
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0: Los acontecimientos recientes. Don Omar, que sigue marcando la pauta musical y celebrando décadas de trayectoria.
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0: Allá por el año 2024, el artista enfrentó un gran desafío de salud al ser diagnosticado con cáncer de riñón. Tras someterse a una intervención quirúrgica, logró superar la enfermedad y continúa vigente en la escena musical internacional, no solamente como solista, sino con las diferentes colaboraciones. Don Omar, este cantante, compositor puertorriqueño, creador de varios éxitos musicales, lo que hoy le llamamos por allí el reggaetón old school.
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0: Está por aquí La Voz con Vos, quien en el 3x1, donde hemos conocido un poquito de su biografía, y ahora vamos a conocer cuáles fueron las tres canciones que marcaron a ver un antes y un después en su carrera musical. Te vas a sorprender, capaz que como yo, capaz que espera otras canciones yo, pero bueno, vamos a ver.
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0: La primera, año 2003, ¿la escuchamos?

ese exitazo de Don Omar, lanzado en su álbum debut, álbum titulado The Last Don. Esta canción no solo consolidó su estatus como una

vamos a conocer la segunda canción que marcó y fue una pieza fundamental en su expansión global, ¿no? Del reggaetón. A ver, la segunda canción que marcó un antes y un después en la carrera y en su género urbano. ¿Cuál es? Año 2006. Angelito. ¿Quiénes son? ¿Quiénes son?

0: es para esta canción titulada Angelito, de Don Omar. Les cuento, es una canción incluida en su histórico álbum King of Kings. Es una pista que demostró la capacidad que tiene Don Omar para contar historias trágicas también y callejeras con un sonido comercial y altamente bailable. La canción que se convirtió en su momento también en alguna especie de himno en las listas latinas. Si buscan la información y escuchamos la letra de la canción, podemos imaginar una historia de qué trata este angelito. Según, a ver, si buscamos la información, el mismo Don Omar cuenta que este tema revela
1: el momento en el que
0: fue escrito
1: se convierte en
0: como parte de, a ver, como parte y advertencia basado en lo que en sus vivencias en la juventud. Un artista que busca reflexionar sobre los riesgos de las relaciones sin protección. Agradece de alguna manera haber salido ileso de una etapa de su vida en la que vivió muy expuesto, ¿no?, a este tipo de situación. Le decimos angelito y nos imaginamos un niño. Es una canción que trata de una joven. Una joven que por ahí trata de vengarse del novio después de un encuentro íntimo casual y la contagia de una enfermedad mortal. El relato de esta joven, la joven es el angelito, con la inocencia y la pureza. El extraño representa la muerte, la enfermedad. Conocemos la tercera canción, que marcó un antes y un después en la carrera y el género urbano para Don Omar. A ver cuál es. Año 2010. La conocemos todos, ¿no? Ya ahí con una de las colaboraciones.

0: este tema de Don Omar junto a Luchenzo. Una canción que rompió barreras idiomáticas, culturales, y llegó al artista a dominar las listas europeas y mundiales, marcando uno de los mayores éxitos de crossover de su carrera y consolidándolo como un ícono de la música electrónica urbana. Esta versión, con esta colaboración bilingüe en español-portugués, entre este puertorriqueño Don Omar y el artista luso-francés Luchenzo, Danza Kuduro, año 2010. Digo, capaz que muchos se sorprendían en el 3x1. Capaz que esperábamos otras canciones, ¿no?, que marcaban el antes y el después de la carrera de Don Omar, creador de muchísimos, muchísimos éxitos. Pero bueno, aquí cumplimos, ¿eh? ¿Qué se nos vendrá para la próxima semana? ¿Cuál será el 3x1 de la próxima semana? Miren que se aceptan sugerencias, ¿eh? Obvio. Ya a las 14:38 minutos tengo un montón de saludos más para enviar. Un saludo, ¿eh?
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0: Bueno, aprovecho, Siempre que surge, que podemos, ahí está, ¿eh? Pasamos en especial esta canción. Está muy, pero muy buena. Es melenses que triunfan por el mundo. La canción se titula Más de Eso. El artista Gnacho. ¿Lo escuchamos?

Bueno, si es melense, es melense. ¿Cuántas veces pasé, crucé por la plaza y estaban ahí, ¿no? Y la gurizada haciendo ese, ¿cómo le dicen ahora? El trap. Haciendo las competencias en las plazas públicas aquí de la ciudad. Knack es el nombre artístico. Él es Juan Pablo Torto. Que allá por el año 2020 también, con canciones que circulaban, se hacían sentir en las redes, en YouTube. Se fue a Montevideo para estudiar comunicación. Un plan que le duró, creo que 2 semanas. Cuando aquello del COVID, ¿se acuerdan? Bueno, lo trajo de vuelta para hacer rolar. Y cuenta, por decir la historia, ¿no? Que mientras pretendía entrar a clases virtuales, dedicó cada una de sus horas a grabar. Joven, melense, triunfando por el mundo. Imagínate que abrió el show de Duki en Montevideo. Un poco más de eso, hacerlo en exceso. Pasó de las batallas de los famosos freestyle en las plazas acá de Melo, al 500.000 de oyentes mensuales.

14:42 minutos. Bueno, un beso grandote. ¿Quiénes siguen a la escucha? ¿Cómo están por el estudio? Está ahí por su casa. Dice que tiene acontecimientos importantes el fin de semana, Leti. ¿Qué hay el fin de semana ahí en Montevideo? Cuéntenos más, que queremos saber.

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amanecer. Ahí tiene feeling. Un feeling. Esta es la versión de, ya te la canté también en alguna oportunidad, otro joven, ¿no? Como tantos jóvenes que quieren, sí, quieren hacer cosas, quieren triunfar en su vida. Y bueno, también este joven argentino, Pepu, se puede llamar así, bueno, ha tenido varios proyectos donde ha agarrado, por así decirlo, canciones conocidas. Y bueno, las ha publicado en YouTube y demás, bueno, tratando de lograr ese éxito. Y esta canción, que habrá tenido éxito, ha sonado, sonó todo el verano en Uruguay. Es, la versión original es esta, que fue canción de otros veranos. I Got a Feeling, de Black Eyed Peas. Sigue llegando gente ya, mirá los minutos finales. Flore, muy buenas tardes, dice Marco, también allí desde Montevideo. Sí, mirá que la hinchada de Montevideo hoy viernes está ganando. Más capitalinos estamos que locales. ¿Qué pasó? 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De aquí a un rato más, o sea, después de las 15:30, ya con todo, preparando con todo allí en las propias, las mejores tortas fritas, café, café con leche, chocolate, los pasteles hojaldrados, 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

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Pero bueno, a ver, estás en tu casa, estás escuchando esto. Si te antojó, a mí, por ejemplo, se me antoja, claro, a veces. Le podemos mandar un mensaje para que nos vaya preparando algo y preguntamos, ¿en cuánto paso a buscar? El mensaje por escrito al WhatsApp 092 570 208. 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Me voy a la pausa, ya vuelvo.

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creer que hay 23 grados de temperatura en Melo? Le dice acá Victoria, ¿para qué? Ideal para comer tangerinas al sol ahí en la plaza. ¿Y por qué en la plaza? ¿En el patio igual? ¿Trajo tangerinas hoy? Bueno, vaya a buscar y cruzamos ahí la plaza. ¿Qué podría pasar? No voy a hacer declaraciones. Me empiezo a acordar. No pasó nada, no va a pasar ahora. Está. Bueno, Ricky Martin, Los Ángeles Azules y Tini. Con esta versión 20, 25, 26, devuelve un clásico, ¿no? Para el

0: tenemos más comunicación por acá. Hoy un poco más tarde. Pero igual llegó el audio de él, como siempre, como todas las tardes. Una foto, ¿qué dice?
1: Buenas tardes, Lorena, ¿cómo pasaste? ¿Todo bien? Por acá todo impecable. Andamos laburando por acá. Este, un día muy bueno, compañero, el de ayer. Así que bueno, mejor que esto no podemos esperar. Bueno, buen programa por ahí, Lorena. Este, buen fin de semana, buen viernes. Vamos arriba, vamos arriba, vamos arriba, Lorena. Bueno, un abrazo para la barra de Melo, ¿eh? La barra de Tupambaé, la barra de Maldonado, Lorena. Vamos arriba, vamos arriba.
0: Con todo, por supuesto. Bueno, un día espectacular también allí por Tupambaé. También nos mandaba una foto el amigo Arrúa, ¿eh? Con todo. Buen fin de semana. 12 minutos que pasan de las 15, de, te recuerdo, a las 16. 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Los minutos finales de La Voz con Vos. Ready to go.

Esta es la versión original, como le contaba acá Victoria Montero. Esta es la original de Maisac, Faith y Maluma. Y actualmente, bueno, explotó todo, ¿no? Las listas en cuanto a la movida tropical con la versión que hizo la nueva escuela junto a Luana. Esta canción titulada Tierra.

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3: Hay ojos que no se hacen los ciegos porque las paredes no solo tienen oídos, ¿viste?

0: Viernes ya en estos minutos finales. Aquí en La Voz con Vos. Estaba Vélez. Si te pillara.
1: Ay, yo que no se hacen los ciegos porque las paredes no solo tienen oídos, ¿viste? También tienen bemba.
0: Dice el amigo Marcos ahí de Montevideo, siempre me quedo con ganas de seguir con la buena música. Se nos queda cortito el programa, ¿vio, amigo? Aparte hoy llegó hasta para los minutos finales. Quedará para la próxima semana, 14 horas. Bueno, el fin de semana que está ahí, claro, en la esquina, a la vuelta de la esquina. ¿Va a ser asado o no? Me dice que sí, Victoria. Me imagino. Me imagino que sí.
2: Estás loco.
0: Hambre también para luego me sirve, ¿eh? ¿A qué hora voy? 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

Estamos llegando al final de esta edición de viernes. Para despedirme, desearles un excelente fin de semana. En lo personal, nos vamos a escuchar el lunes a las 14 horas. No quería olvidarme, lo iba a mencionar hoy más temprano, pero bueno, ya me voy a despedir con alguna canción de él. Porque se conoció la noticia, ¿no? Que falleció el ícono del rock, fundador de Patricio Rey y sus Redonditos de Ricota. Estamos hablando del Indio Solari, el argentino que falleció a los 77 años luego de luchar por más de una década contra el mal de Parkinson. Por supuesto que todos los portales, en especial, ¿no?, los argentinos, se han plasmado así de la noticia, ¿verdad? El Indio Solari, fundador, cantante de Patricio Rey y sus Redonditos de Ricota, Carlos Alberto Indio Solari, falleció hoy viernes a los 77 años, oriundo de Paraná, pero formado en La Plata. Lo hallaron en su domicilio sin vida, allí en Parque Leloy. Bueno, con el Indio Solari y con sus tantas, ¿no?, canciones, éxitos que conocemos en varias generaciones, de tantas edades. Bueno, con el Indio nos despedimos. Que pasen lindo. Nos escuchamos el lunes a las 14. Chau, gracias.

0: con cariño, ¿no?
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¿Qué tal, amigas, amigos de La Voz de Melo? Muy, pero muy buenas tardes para todos ustedes. Aquí estamos marcando ya el comienzo en nuestro quinto encuentro de la semana en la tarde de la radio. Que comienzo para el señor Damián Lescano. Viernes del recuerdo. Viernes de clásico de clásicos en la tarde de la radio.

Grandes éxitos de ayer, hoy y siempre aquí en la tarde de La Voz de Melo. Ahí lo tenés al chileno Américo, que levante la mano. Éxitos de la movida tropical en nuestro super viernes de clásicos. Grandes éxitos de ayer, hoy y siempre, para compartirlos aquí en la tarde de la radio y preparándonos con todo. Mañana sábado hay baile en la casona. El weekend de La Voz con Giordano Sorribas, y llega como suena la banda, la nueva banda del ex vocalista de Sonido Profesional, Jonathan. Mañana sábado hay baile en la casona, sale ómnibus desde la terminal 23:30, las damas hasta las 0:30 no pagan entrada, caballeros el 50%, y el próximo 13 prepárate, porque el próximo 13 llega la fiesta 36 años de impactos tropicales en las tardes de La Voz de Melo. Claro que sí, compartiendo como siempre lo mejor de lo mejor. Él va a estar presente, claro que sí. El señor Alex Estela estará presente junto a Mariel Barbosa y Mariano Bermúdez el 13 de junio en Millennium Mega Eventos, para recordar clásicos de ayer, hoy y siempre, uno de los tantos éxitos que grabó junto a Caribe con K.

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Ahí la tenés a Mariel Barbosa. Mariel Barbosa, en su pasaje por Supergrupo Antillano, supo grabar este Se me ha perdido un corazón. Grandes éxitos de la movida tropical. 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A toda música, nuestro super viernes del recuerdo, llega el señor Gerardo Gasso.

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6: Ahí lo tenés a Mariano Bermúdez, hace 10 años ya que grabó este tema, la protagonista, grandes éxitos de ayer, hoy y siempre aquí en la tarde de La Voz de Melo, del 2016 que estamos compartiendo este recuerdo. Bajamos al 2013, porque el señor Fede Rojas, en su pasaje por Sonido Profesional, grabó este tema.

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a toda salsa en la tarde de La Voz de Melo. Así los tenés, Ricardo Arjona y Marc Anthony grabaron esta canción allá por el año 2007. Esta colaboración de Marc Anthony y Ricardo Arjona para esta historia de Taxi. Éxitos en la tarde de La Voz de Melo, compartiendo como siempre lo mejor de lo mejor. Y desde allí nos venimos a Colombia para recordar un clásico de Alberto Barros.

Ahí lo tenés al colombiano Alberto Barros, el homenaje a la salsa, el tributo a la salsa aquí en la tarde de La Voz de Melo. Estábamos en Guatemala, Nueva York, ahora Colombia y ahora vamos a la República Dominicana.

grandes éxitos de la salsa en la tarde de La Voz de Melo. Claro que sí, recorriendo grandes éxitos. Como les decía, la mayoría de los artistas, el caso de Marc Anthony, el caso de, bueno, destacar Gillo Zarante, el caso de Luis Enrique, muchísimos artistas nacidos en diferentes puntos del mundo que han extendido su carrera artística en los Estados Unidos. Es el caso del señor Luis Enrique, es nicaragüense, pero desarrolló su carrera artística en los Estados Unidos, compartiendo éxitos de la salsa aquí en la tarde de la radio en nuestro Super Viernes del Recuerdo.

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0: 16, 51 minutos. 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
1: Bien, amigas, amigos, ya rumbo al final de otro Super Viernes del Recuerdo. Y qué cierre tenemos hoy, 18 quilates, Néstor en bloque, Diego Ríos, El Estilo y Nene Malo. ¿Qué le parece? Cierre de fin de semana para reencontrarnos el próximo lunes a las 15:30 aquí en la tarde de La Voz de Melo. El deseo de un muy buen fin de semana para todos y será hasta nuestro próximo encuentro.

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1: Para pensar y reflexionar, estamos lentamente culminando la primera semana de junio con muchos noticias, informaciones y el canto nuestro, por supuesto, con las efemérides, y en este caso una efeméride muy especial, Día Mundial del Medio Ambiente. Cacho la bandera, negro en verde, rubio en negro, ahí está el sentido figurado, ¿no? Cómo queda el planeta y el pan de nuestro trigo, rubio en negro, el derrame del petróleo en el mar, las aves salpicadas por el negro del petróleo. Día Mundial del Medio Ambiente, 5 de junio. Sigue trabajando allí como toda la tarde la compañera Lorena Charquero en el control central de emisión. Las muy buenas tardes y la bienvenida para todos. Último encuentro de la semana, viernes 5 de junio. Aparte de recordar el Día Mundial del Medio Ambiente, que vamos a tener a los Canta Claro con su disco El Trotecito, muchos años de este disco, con Planeta Azul. Los Canta Claro, Cacho la Bandera, Daniel Guerra, de la primera generación de artistas allá por los años 80 que dedicaron sus canciones, sus poemas al medio ambiente, a la ecología, ¿no? Recuerdo en la cumbre de Río de Janeiro, hace muchos años, bueno, ahí Cacho la Bandera fue invitado, estuvo Daniel Guerra, ahí componen las canciones, crean, escriben temas musicales, folclóricos, dedicados al medio ambiente. Por eso, como dice nuestra amiga y fanática del folclore, Jorgita Sosa, didáctico, ¿no, Andrés? Voces de Latinoamérica, didáctico, para aprender, para enseñar, para disfrutar juntos el Día de la Ecología hoy, del Medio Ambiente, de la Etoecología, Negro en Verde, el comienzo con Cacho la Bandera, y como decíamos en esa época, de los primeros cantores de Uruguay que le graba el Medio Ambiente, junto con Cacho, Daniel Guerra, aquí está su grito del sur, su segundo disco.

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Año 1988-89, Voces de Latinoamérica tenía un año, dos años por ahí, estaba la producción, este muy buen disco, el segundo o tercero, no recuerdo mucho, pero creo que es el tercer disco, Grito del Sur, canto por la etoecología, Daniel Guerra, el gran amigo Daniel Guerra de los Pavos de Aiguá, radicado en Montevideo, junto con Cacho La Bandera y los Canta Claro, de los primeros artistas de la canción folclórica que dedican discos y canciones y poesía al medio ambiente, a la etoecología. Daniel Guerra, Grito del Sur y canto por la etoecología. Te escucho todas las tardes, Andresito, aquí en la Mercería Mundo Bebé. 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Así que el saludo para ellos, la Tula y Marcos. 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Voces de Latinoamérica en la tarde de la radio, Día Mundial del Medio Ambiente, ¿no? Se celebra cada 5 de junio, establecido por las Naciones Unidas. Su objetivo es sensibilizar a la población sobre la protección de este planeta que vivimos. El lema y el enfoque de hoy, de este año 2026, la campaña global se centra en la acción climática urgente bajo lemas como por el clima ya, ahora por el clima. El llamado es a acelerar las respuestas ante el cambio climático y proteger nuestros ecosistemas y la vida misma de los niños, como dice ahí el grito en verde, el grito del planeta azul, ¿no? De Daniel Guerra, proteger a los seres vivos de este planeta. Hay algunos amigos que están por el monte allí disfrutando, enseguida va el saludo para ellos, amigos de los Cantaclaro, enseguida los saludamos con mucho gusto, ahora los Cantaclaro en el Día Mundial del Medio Ambiente, Planeta Azul.

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Las Milonguitas son buenos, los canta claro, los mellizos René y Javier de los Santos. Me gusta el monte y el río en silencio y soledad. Eso nos dicen nuestros amigos que les gusta el monte y de la pesca, ¿no? Muchos amigos oyentes nos dicen que uno de ellos, Wilson Perdomo, la barra de la Sancono, ahí disfrutando de Caraguatá al Norte, una hermosa laguna, una hermosa laguna muy natural cerca del Río Negro. El día que uno vaya a disfrutar del monte y el río, aunque no le guste pescar, te cambia la vida y la cabeza, dicen los que han ido a descansar al monte y al río. Y como dicen los cantaclaros en la letra, en silencio y soledad me gusta el monte y el río. En este Día Mundial del Medio Ambiente, 5:30 de la tarde ya, está descendiendo la temperatura, fresquito, abrigarse, y más si está ahí en el monte y en el río, más frío todavía, Un saludo, dice Wilson Perdomo, la barra de la Sancono, estamos escuchando en Caraguatá al Norte, hermosa laguna natural, cerca del Río Negro, que estamos con Héctor Farías, con Gonzalito, Héctor González, estamos con el Negro Fernández, el hijo del maestro Arturo Fernández, anda por ahí, el vecino, un abrazo de Wilson Perdomo y toda la barra de la pesca de Sancono. Tienen su propio tema que los canta claro y también los Copla Alta les dedicaron en una peña, en un festival aniversario, cumpleaños de la Sancono, ya hace 2 o 3 años. Sé cómo pasa el tiempo, Wilson y la barra de Sancono ahí en el monte, se pierden en el monte. El autor es Oscar Masita, los Copla Alta.

0: 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Ahí está el autor de esa letra cantando como un invitado en una de las últimas grabaciones de los Copla, ¿eh? Oscar Masita, nacido en Santa Clara de Orimar, está ahí por Paso Paraíra, cerca de... ahí en el límite con Tacuarembó o Rincón de Paraíra. Siempre tengo confusión con esos parajes. Uno de los Paraíras está por ahí, cerquita del Río Negro. Está viviendo por ahí el músico santaclareño Oscar Masita. Estuvo muchos años, que de niño, Urien, viviendo en Tupambaé. Es el autor de esta canción y bueno, ahí comparte, graba con los Copla. Veían, escuchaban ahí las últimas estrofas con la voz de Oscar Masita. Quiero perderme en el monte. Canciones alusivas al monte y al río para pensar y reflexionar y disfrutar sanamente de esto que la naturaleza nos regala. Quiero perderme en el monte, Copla Alta y Oscar Masita en Voces de Latinoamérica. Serafín Rivero, allí por la Cuchilla de las Flores, por supuesto, su hija Jessica lo saluda siempre, su familia, allí el hombre está, dice Jessica, infaltable, ¿no? Llega a las 5 de la tarde y papá, radio y mate escuchándolo, Serafín Rivero y familia en Barrio Cuchilla de las Flores, llegue nuestro saludo. Va a ir y van a ir en el final, Lore, después, después de las... Ahí rumbo al cierre, ya le digo por acá, el candombe Ibané de Lucio Muniz por los Zucará, para la barra de Soria Montajes en Noblía, Selmar Méndez y todos sus amigos y compañeros de trabajo que hasta ahora ya están dejando el trabajo, bueno, y disfrutando de la música folclórica en la tarde de La Voz de Melo. Efemérides, ¿no? Efemérides hoy, no podemos olvidarnos, efemérides folclóricas y culturales, nace un 5 de junio, de 1905, a pocos kilómetros, sí, de 1905, a pocos kilómetros de la localidad de Vergara, departamento de 33, ahí por la ruta 18, para ser más concretos, en el kilómetro 333, uno de los grandes poetas, ¿no?, que dio este país nativista y gauchesco, su libro Tacuruses fue récord de venta ya hace muchas décadas. Sin duda, su mayor éxito, grabado hasta por artistas argentinos y muchos uruguayos. Un día como hoy nació, cerca de Vergara, Serafín J. García.
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0: Ahí está el Orejano en vivo, los olimareños, la vuelta del exilio, 18 de mayo, fecha patria, año 1984, repleto, reventado el Estadio Centenario, y eso que llovía torrencialmente, una fecha muy especial, la vuelta de los olimareños. El autor del Orejano, el Balsecito, es la figura que hoy nos convoca, la que estamos hablando, Serafín J. García, autor de El Orejano, de Tacuruses, su obra máxima. Bueno, después publicó otros libros también, ensayos, cuentos, hay que recordarlo. La familia se traslada a Vergara en el año 1908, cuando el pequeño Serafín tenía 3 años de edad. Concurre a la escuela número 13 de varones. A los 10 años lavaba frascos en una farmacia del pueblo, y a los 14 fallece su padre, situación que marcó su vida, sin duda, ¿no? En la adolescencia estudió música, ayudó a un rematador, trabajó como tipógrafo en un diario, en un periódico local, fue bibliotecario de la única biblioteca del pueblo y comenzó a escribir y a publicar en el periódico local. En 1930 se trasladó a la ciudad de 33 para trabajar en la jefatura de esa ciudad. Allí continuó escribiendo y comenzó a publicar en los periódicos de la ciudad. En 1934 Serafín J. García contrae matrimonio con Blanca Elma González. En 1935 edita Tacuruses, versos criollos, convirtiéndose en un éxito literario, siendo el libro más editado en Uruguay, que el Uruguay haya publicado en ese tiempo, ¿no? Como decíamos, además publicó, bueno, en verso y en prosa, cuentos, fábulas, crónicas, ensayos, obras humorísticas y estampas. Recorrió Uruguay, Argentina y Brasil, brindó muchísimas conferencias. Fallece en Montevideo un 29 de abril de 1985. Nos metemos en su obra máxima, el libro Tacuruses, versos gauchescos y criollos, profunda poesía. Ahí también, en ese disco, graban Los Olimareños, graban varios temas de Serafín J. García, Los Olimareños, pero recordamos Hombrada en el disco Rumbo.
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1: Esto pertenece a Serafín J. García, lo recordamos hoy, estaría cumpliendo años hoy el gran poeta orimareño, ¿no? Está el Pepe Guerra como solista, siendo hombrada del libro Tacuruses de Serafín J. García. El amigo José Gómez, lo pasé ayer, José, el tema El Pescador de Carango, ¿no? De las aguas del Río Negro, hay una versión muy buena. Bueno, el autor es el amigo de Caraguatá, gran cantor, Fifo Duarte. Le mandamos un abrazo al Fifo ahí en Caraguatá y los del medio también, ¿eh? José Gómez, no sé si anda alambrando, el hombre ya está ahora con el fogón y el mate, ¿no? En este día del medio ambiente. A ver, lo escuchamos.
2: Bueno, si nos sale la canción de Canango, cualquiera otra, ya que estás hablando del monte y del Río Negro. Está bueno. Estás loco, ¿sabes lo que es para estar pescando tranquilo en la orillita del río? Con un fuego grande.
1: Con un fuego grande, el mate, a la orilla del río, cerramos este bloque dedicando al medio ambiente, al Día Mundial del Medio Ambiente, 5 de junio, para toda esta gente que está en el monte, en el río y que gusta de estas cosas con los sucará. Mirá, Alexandre Olivera Mariño, vos que sos hincha de los sucará, y Marcelo Pimentel también, que anda pescando y en el río con ellos ya, y estos cantores. Vamos a la pausa. El amigo nos pedía Las Aguas del Río Negro después de la pausa, por supuesto, para toda la gente que pedía a Majay Correa, ¿no? Lo tengo por acá, al amigo que me perdía ayer, José Ricardo, José Ricardo Coronel, dice, páseme a Majay Correa, no se olvide. Ah, lo felicita a Miriam Mabel y Emiliano Rodríguez. Muy buena la cazuela de hoy, espectacular. El objetivo, el fin, ya está cumplido. Faltó, les quedó chica, Vendieron 2 ollas de cazuela, exquisita, espectacular. Pero se viene otra, me dice Miriam Mabel Brun y Emiliano Rodríguez, ahí en Barrio Santa Cruz, en Varela, Casi Muñoz. El saludo, para ellos, muy buena la cazuela, dice toda la gente que les compró. Especialmente José Ricardo Coronel, José Ricardo Coronel, que siempre nos escucha. Bueno, el saludo para él también. Nos vamos a la pausa con los sucará, el monte y el río.

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Gaucho, trabajador rural, nacido en Tomás Gómez Soro, en Artigas, en el norte, ahí en el río Cuarain, él le canta al río Negro. Romántico Majay Correa, muy solicitado por nuestra audiencia, Majay Correa, Las aguas del río Negro, para De la Mar y José Moraes, De la Mar Abreu, que apareció, mira, hace tiempo que no lo escribían, apareció, escuchan, pero a veces pasan tiempo sin escribir. Un abrazo a los amigos De la Mar Abreu y José Moraes. 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Lo que pasa es que estoy en otras plataformas y bueno, la disculpa del caso si no atendemos enseguida. 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Las efemérides, también en este 5 de junio, nos trasladan a recordar al gran poeta de aquella generación, de los 40, ¿no? El gran Federico García Lorca nace un 5 de junio de 1898 en Fuente Vaqueros, un pequeño municipio de la provincia de Granada, en España. Hablamos recién con Roberto Valdivieso de Masiegas, está en Rivera, escuchándonos. Le mandamos un abrazo a Roberto Valdivieso, director, uno de los fundadores de Masiegas. No tiene a mano el tema allí, pero lo va a mandar cuando llegue a Montevideo, lo manda. Anda de Rivera visitando a su Pau y a su familia. Y bueno, cuando esté en la capital nos enviará el tema que grabó Masiegas hace muchos años, el disco El Bailongo, se llama así la canción, Federico únicamente, ¿no? Homenaje a Federico García Lorca. Ya que estamos en Rivera, Valdivieso, ¿qué le parece? Usted y muchos artistas riverenses y de la frontera, por supuesto, se miraron también y crecieron junto a este canto inacabado de los Tacuruses, el disco Corramos hacia el día, Atardeciendo, los Tacuruses.

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0: Una astillita más, un poquito más de leña al fogón, otro poquito más de agua en el termo y a disfrutar la radio siempre, la voz de Melo, el fin de semana. A la gente de Nobría el saludo, de toda la barra que anda allí preparándose, los paisanos, bueno, con los estud, con los potros, la gente del Club Hípico Los Potros, los oyentes ahí de Noblía, de la quinta sección. Nos vamos a estar despidiendo con Dani Javier Vidal, el tema A Noblía, especialmente a los gurises del grupo Nuevo Renacer, danzas folclóricas de Noblía. La plataforma hípica 53, por supuesto, el domingo, tempranito con el raid natalicio de Artigas en este junio desde Noblía. 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Nos vamos, es el final, Feliz fin de semana. Tenemos la pausa, por supuesto, a la tanda y después sí, todas las canciones que hemos anunciado. Fabián de Fraile Muerto, atención, voy a leer acá. Estamos trabajando, Andrés, estamos trabajando, laburando, escuchando su programa, algo de Abel Soria o Julio Gallego. Estamos con Duvaldo Perugorría, Fabián Silva, trabajando en Fraile Muerto. El saludo para toda esta barra laburadora, Patricia Sarabia de Fraile Muerto nos escucha, está atenta. Gracias, Pati. Un fuerte abrazo para ti, A Zambulla de Tacuarembó, mirá qué bueno. Andrés, escuchando con la aplicación de la voz de Melo en mi celular, hombre de Tacuarembó, amigo suyo de la patria gaucha, don A Zambulla, en la ciudad de Tacuarembó, escuchando ahora la voz de Melo y voces de Latinoamérica. Feliz fin de semana, el reencuentro el lunes a las 5 de la tarde.
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Peñarol, le respondí. Y él, cumpliendo con su rol, disparando sin control por el medio de la calle, en lugar del Parque Valle, me llevó hasta Peñarol. 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

Policía en la entrada queriendo atajarme el paso, me revolcó de un pechazo con una yegua tostada. Al manotearle la espada giró para no darme tregua y pude ver a la legua que el piso estaba muy duro, prendiéndome en el apuro de la cola de la yegua. Por una escalera ancha y de varios escalones subí dando tropezones en medio de la avalancha. Justo que entraba a la cancha Peñarol por un agujero y en un tremendo entrevero de cuetes y de candombes me coloqué en la colombe junto a un gordo de sombrero. 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

Se me acercó una barra sanguinaria en actitud solidaria con el viejo que cayó. 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Cuando el orden policial me sacó para la calle, atravesé el parque Valle rumbo a la estación central. Caminando en un total estado de descontrol, me enteré que Peñarol había empatado el partido.

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1: Muy buenas noches. Tiempo que se presenta fresco a esta hora aquí en nuestra capital departamental. Descenso lento de la temperatura. Mañana vamos a tener una jornada muy similar a la de hoy, con una temperatura mínima un poco más alta que la de hoy. Hoy anduvo en los 10 u 11 grados. Mañana se anuncian 15 grados como mínima y 13 como mínima y 18 como máximo. El cielo permanecerá entre nuboso y cubierto. Alguna precipitación para esta madrugada. Vamos a ver si en definitiva se concreta o no el muy escaso volumen, el pronóstico. Esta madrugada, repito, después mejoran las condiciones climáticas. El resto del día se presentará libre de precipitaciones, aunque con cielo, repito, nuboso y cubierto. 13 y 18 las temperaturas extremas. El domingo 7, características bastante similares, sin lluvias. Aparentemente, por ahora, eso es lo que establece el pronóstico actualizado del Instituto Noruego. 13 grados la mínima, 17 la máxima. Si llegarán las lluvias, el lunes 8. El lunes 8, aparentemente, tendremos precipitaciones durante todo el día, desde la madrugada hasta la noche, en el entorno de los 23 a 24 milímetros. Temperatura mínima 12 grados, máxima 14. Pero ya para el martes 9 mejoran las condiciones climáticas, reaparece el sol, desciende la temperatura, porque la mínima ese día, el martes, se va a situar en 9 grados, la máxima en 16. El miércoles, tiempo bueno, cielo claro, mínima 7, máxima 16. Jueves 11, algún chubasco de mañana, nada más, algo de noche, pero de escaso volumen, 9 la mínima, 12 la máxima. El viernes 12 se presentará frío de mañana, 6 grados la mínima, 16 la máxima, tiempo bueno, sin lluvias. El otro fin de semana, sábado 13 de junio, muy frío de mañana, 4 grados la mínima y 16 la temperatura máxima. Esto es lo que establece el pronóstico extendido del Instituto Noruego de Meteorología. Falleció hoy en Río Branco a la edad de 80 años el señor Walter Olivera. Velatorio Sala 2 de la empresa, ubicada en calle José H. Uriarte 941 de Río Branco. Sus restos serán luego trasladados a Crematorio Memorial Este, ubicado en Ruta 26, kilómetro 6300. 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
1: Giras médicas para la semana que viene. El lunes 8 habrá atención médica en la Policlínica de Plácido Rosas a la hora 8 y en Poblado Uruguay a las 13. El martes 9 en Arbolito a las 8 y en Micaela a las 10 y media. El miércoles 10 concurre médico temprano a la Pedrera 7 y media, a las 8 a Cuchilla Grande, a las 10 y 30 a Ramón Trego, a las 13 habrá atención médica en Laguna Marín. El jueves 11 El médico atiende a las 8 en Centurión. El viernes 12, en Paso de Pereira, a la hora 13, en Tierras Coloradas a las 14:30 y en Arévalo a partir de la hora 16.
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6: Walter Olivera falleció hoy en Río Branco a la edad de 80 años. Su esposa Nina Elizabeth Cabrera, sus hijos Lourdes, Wilder y Lucía Olivera, su hijo político Marcos Alonso, sus nietos Bruno Di Maggio y Alex Alonso. Demás familiares participan con profundo dolor dicho fallecimiento. Velatorio en sala número 2 de la empresa, ubicada en calle José H. Uriarte, número 941 en la ciudad de Río Branco. Posteriormente, sus restos serán trasladados al Crematorio Memorial Este, ubicado en ruta 26, kilómetro 6300. 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
1: El equipo de Pastoral Social de la Capilla Santa Cruz comunica que el lunes 8 de junio habrá venta de ropa en la casita Bedruna, local anexo a la capilla, desde las 9 de la mañana hasta las 16. Ajupencel informa que el sábado 13 de junio, no mañana, el 13 de junio, a las 14:30, habrá un choco bingo con mucha diversión, es el comunicado, y un rico chocolate caliente. El 13, sábado 13, a las 14:30, es esta actividad de Ajupencel. La obra social Picapiedras invita al bingo previsto para este próximo sábado 6, para mañana, será desde la hora 14. La entrada por calle Victorica. Con la entrada, que tiene un costo de 100 pesos, tendrá derecho a dos cartones más un número para un sorteo. UDI 3 de diciembre invita a toda la población al bingo a llevarse a cabo el sábado 13. Insisto, no es mañana, es el otro que viene, sábado 13. A las 14, en la sede de UDI Gutiérrez Ruiz, entre Navarrete y Mata. El costo de la entrada, 100 pesos con derecho a un cartón. Habrá importantes premios, venta de chocolate y tortas fritas, además de comestibles y refrescos.
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1: Venta económica de ropa nueva y usada de 10 a 15 en la Facenda de la Esperanza Femenina, Villa Betania, mañana sábado. La facenda queda allí en Juana de Ibarburú, 1081, en barrio El Fogón. De 10 a 15, mañana sábado. Venta económica de ropa nueva y usada. Hay una citación del sector pasivos de la sucursal Melo del Banco de Previsión Social a un grupo de personas

8 de 14 a 15.30 en el sector pasivos de la sucursal Melo por asuntos de su interés. Son las 18.47 minutos, hora de irnos.

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7: El femicida de Abril Wilkins fue declarado inimputable y será internado en el Vilar de Bo. Un cuerpo fue hallado en el arroyo Miguelete mientras se realizaban tareas de limpieza. Dos adolescentes fueron condenados por el homicidio del delivery ocurrido en abril en Carrasco Norte. Por hora se reciben más de 200 llamadas al 911. Hoy en el informe de viernes en Telenoche conocemos el trabajo del Centro de Comando Unificado. En el marco del Día del Medio Ambiente, el ministro Ortuño anunció que el gobierno trabaja en un proyecto para sancionar los delitos ambientales. Tres cascos azules uruguayos fueron distinguidos por su labor en misiones de paz. La emotiva ceremonia incluyó un reconocimiento a los soldados fallecidos en el Congo. La NASA emitió una alerta de emergencia y solicitó la evacuación de la Estación Espacial Internacional. Sin embargo, los astronautas solucionaron la falla.

0: A los 77 años murió Carlos el Indio Solari. Se trata de la voz de una generación y las letras de un fenómeno cultural que marcó al rock rioplatense. Entre hoy y mañana, millones de fanáticos despedirán al creador de una de las historias más influyentes de la música argentina. Más de 600 niños participaron hoy de la primera jornada del Abrazo Celeste, donde despidieron al plantel de Uruguay previo al Mundial.
1: Y por supuesto que hay más noticias. Hola Viviana, hola Emilio, ¿cómo están?
2: ¿Qué tal Jaime? Hola Vivi. Buenas noches, es un gusto saludarlos a todos.
3: Muy buenas noches para todos, bienvenidos. La semana termina con operativos en el barrio Marconi con la presencia del propio ministro del Interior, Carlos Negro. Habló de varios temas. La palabra del secretario de Estado en un ratito aquí en Telenoche.
2: Además, hoy en Telenoche les vamos a repasar lo ocurrido en las últimas horas en la Junta Departamental, donde el oficialismo, con la participación de la oposición, aprobó 4 fideicomisos para trabajar en temas vinculados a saneamiento, a limpieza, a veredas, entre otros temas. Pero importante es también la polémica que se ha generado en la interna de la oposición debido al apoyo de algunos ediles en particular. De todo esto y de mucho más hablamos en minutos aquí en Telenoche.
1: Y comenzamos con el trabajo de nuestros móviles en vivo y en directo. Violento asalto a una automotora, pero parece que no buscaban ni dinero ni autos. Leonardo Pedrosa, ¿cómo te va? Buenas tardes.
4: Así es, Jaime, buenas tardes para todos. Un asalto muy particular, o por lo menos con características particulares, ocurrió esta tarde en la zona del aeropuerto, allí en Ciudad de la Costa, Francisco Bonilla y Ruta 101, en una empresa de alquiler de autos. Llegan 4 delincuentes encapuchados en una camioneta. Amenazan a quienes estaban al frente del negocio. Había un cliente muy particular, que ahora vamos a hablar con él y vamos a brindar algunos detalles de cuál fue su comportamiento, porque se trata de un especialista en seguridad. Allí exigen papeles de los autos. Ese era el principal objetivo, de acuerdo a lo que relataban mientras les apuntaban con armas a quienes trabajaban allí y los hacían arrojar al piso, incluso a este cliente. Más allá de que se llevaron dinero, aproximadamente $1,500, se llevaron el reloj y un anillo del cliente, lo que buscaban era papeles de los autos. Uno de ellos tenía acento extranjero. Encerraron en la cocina algunas de las víctimas, habían aproximadamente 4 personas trabajando allí. A las otras las encerraron en la cocina y en el baño y se fueron. Pero cuando se fueron, arrojaron unos 60 miguelitos en caso de que alguien saliera en persecución o que llegara la policía y allí los móviles sufrieran daños. Por eso les digo, es un asalto muy particular. Estuvimos hablando con el cliente que fue amenazado, al que arrojaron al piso. Se trata de un instructor de fuerzas especiales, alguien vinculado a la seguridad desde hace muchos años. Y él nos decía que activó allí su protocolo personal cuando es sorprendido primero por un delincuente y luego ingresan los demás. Pero si les parece, vamos a compartir el primer testimonio.
5: Vine para la renta de un vehículo, llegué aproximadamente a las 12 horas, y bueno, como estamos saliendo con el muchacho de pista para mostrármelo, vemos un hombre que viene corriendo con una pistola, una pistola de verdad, pues yo le miro el caño y a veces son réplicas, pero esta era una pistola de verdad, y bueno, nos ingresaron al lugar, nos tiraron al piso, yo me tiré solo, le dije, no me tiré, yo me tiro solo. Le mostré la mano todo el tiempo, le dije, revisame, no tengo nada, tranquilo. A los otros muchachos los encerraron en el baño, en la cocina, y buscaban los papeles de los coches. Su principal objetivo era, yo escuchaba la conversación entre los dos que ingresaron, y si bien querían la plata, también me robaron la alianza de casado, el reloj, 2.300 pesos, yo no ando con efectivo en realidad. El diálogo entre ellos era los papeles del auto. Busca los papeles del auto, extranjeros. No voy a hablar un país, sí, no voy a hablar un país porque no quiero. Pero
6: llama la atención eso, ¿no? Que buscaban, bueno, papeles de
5: agua. Sí, me parece que lo peor de todo, que apareció la barra del Miguelito, porque hacía muchos años, y ustedes cubrieron muchas notas, que le hablamos de la banda de los Miguelitos. Y en este caso, cuando fuimos a salir, estaba toda la calle llena de Miguelitos. O sea,
6: ¿qué andaban ellos?
5: Bueno, aparentemente es una camioneta, que la policía puede dar más datos, pero aparentemente era una camioneta Toyota Rap blanca, pero yo estuve averiguando algo también. Y aproximadamente serían cuatro, era obvio que no eran esos dos.
6: Uno a cara cubierta.
5: Bueno, el que me lleva a mí, que es el que me apunta, que yo le digo, quédate tranquilo que yo me tiro al piso, tenía lentes, una máscara, ya tenía una pistola de color plateado con un caño grueso, o sea que era una pistola de alto calibre, no era una pistola de juguete, porque a veces roban con eso. Y bueno, agarraron al pistero que estaba acá, el muchacho, lo metieron adentro de un auto, una situación de porquería.
1: Ahí justamente veíamos, Leo, cómo ingresa este experto en seguridad, que era cliente de la automotora, a la automotora con el delincuente apuntándole. Pero es interesante lo que es la casualidad, ¿no? Que un experto en estos temas sea una de las víctimas, y lo que estaba diciendo, el hecho de seguir un protocolo, como tú comentabas recién, Leo, de cómo actuar en estos casos, porque en definitiva tenés dos, tres delincuentes en una situación muy violenta, más allá de que busquen lo que busquen, es una situación muy, situación límite, ¿no? Con los delincuentes armados.
4: Exacto, y lo que decimos siempre, todos reaccionamos de distinta manera de acuerdo a cómo nos pega esa acción criminal. Pero recién lo que nos contaba este experto es que algo que manifestamos siempre cuando ocurren los asaltos es, una vez que está dominada la situación por el rapiñero, por la persona que está armada, o en este caso hay un grupo de personas, cualquier acción puede ponerte en riesgo a vos mismo o a terceros,
1: claro.
4: Porque hay que ver las cámaras cómo se llevan hacia otra habitación a los empleados de esta empresa de alquiler de autos. Si reacciona quien sabe de seguridad y quizás pueda allí detener o enfrentar a quien lo está amenazando, ¿qué pasa con los otros? Claro. ¿Qué pasa con las otras víctimas? Entonces, ese momento es clave en cuanto a mantener la calma y reconocer que la situación está dominada por el enemigo, en este caso por los rapiñeros. Llama la atención, Jaime, televidentes, que los delincuentes buscaran papeles de autos, papeles de los autos. ¿Para qué? Bueno, veremos cómo transcurre la investigación. Pero respecto a ese protocolo, también estuvimos hablando con este cliente en cuanto a, bueno, lo que él recomienda hacer en caso como el que le tocó vivir esta tarde allí en Ciudad de la Costa.
5: Uno debe mantener la calma, abrir las manos, tirarse al piso.
6: La vida
5: vale mucho más. Yo se los explicaba ahora a la muchacha antes de irme. Le digo, mirá, yo me dedico a esto, le voy a dejar una pequeña charla. E hicieron el ABC de lo que hay que hacer. Siempre hagan lo mismo. No nos podemos acostumbrar a esto. Estoy totalmente en desacuerdo en acostumbrarnos a esto. Pero si nos pasa, hay que tener en cuenta que cuando entraron, la situación ya está dominada por ellos. Y cuando hay más personas, uno si está solo hace lo que debe hacer, si quiere. Pero cuando hay más personas, uno debe mantener la calma. Una situación que se dio, que se controló. Como te digo, se empezaron a conversar entre ellos. Nosotros pasamos un segundo plano. Yo tengo tarjeta de crédito, no me llevaron nada. El anillo y el reloj. Y 2.300 pesos que tenía en efectivo. Pero fue una situación que, si bien fue muy fea, seguramente vaya a ser muy traumática para los muchachos que están acá por un buen tiempo, porque uno queda con ese cierto miedo. Yo me voy, pero ellos quedan acá.
1: Muy importante estos consejos que daba este experto, y a tenerlo muy en cuenta. Leo, volvemos contigo en un ratito nada más. Estás en el barrio Marconi, veíamos allí a las fuerzas policiales, escuchaba un helicóptero. Así que contigo en un ratito nada más. Ahora sigue Viviana con más noticias.
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3: Declararon inimputable al femicida de abril. Esta tarde fue la audiencia judicial. Allí estuvo un equipo de Telenoche con Diego Piris, así que vamos al móvil en vivo, Diego, para tener los detalles de qué fue lo que sucedió y por qué se lo declaró inimputable.
8: ¿Cómo estás, Vivi? Buenas noches para ti y para toda la audiencia. Sí, este hombre de 21 años fue declarado inimputable justamente porque se pudo determinar a través de una pericia psiquiátrica que se le hizo por parte del Instituto Técnico Forense a este joven que tenía esquizofrenia y psicosis aguda. Eso fue lo que relató la fiscal subrogante de Ciudad del Plata allí en el juzgado de libertad en San José, que es la fiscalía y el juzgado que correspondería para este hecho. Durante la audiencia de formalización de este caso se vivieron varios tramos que realmente llamaron muchísimo la atención. Uno de esos datos fue que este joven de 21 años iba al mismo centro educativo que Abril, de 19 años. Esto ya lo conocíamos desde la jornada de ayer, pero el dato que surge es que la persiguió algunas cuadras, es decir, caminó detrás de ella algunas cuadras, la llamó. Abril hizo caso omiso a ese llamado y cuando estaba a punto de llegar a su vivienda fue que corrió hacia ella, la agarró del pelo, la tiró a la vía pública y allí este joven de 21 años sacó un arma blanca, una cuchilla que tenía desde hacía 2 o 3 meses, según el relato de fiscalía. Es en ese momento que comienza a apuñalarla. Y el relato que viene después lo vamos a omitir por la sensibilidad del caso, pero crean que realmente fue muy complejo lo que relató la fiscal en la audiencia hoy. Fueron decenas de puñaladas que le propinó. Detrás del homicida y de la víctima venía otro jovencito, un jovencito que conoce de toda la vida a la chica fallecida. En ese momento intenta hacer algo, pero cuando ve que estaba empuñando un arma blanca, este joven sale corriendo a su casa a pedir auxilio. Es en ese momento que el homicida va corriendo a un centro asistencial y se termina entregando. Y allí surgen algunos datos que de alguna manera dejaban entrever esta patología que se describió en la jornada de hoy, porque allí se encontró con un policía, el homicida, se entregó, se arrodilló y le decía al policía que había sido el autor de este crimen, que no sabía por qué lo había hecho, y le pedía al policía que le disparara. Toda esta situación fue relatada hoy por fiscalía, bastante compleja, por cierto, por lo que les estoy relatando.
3: Diego.
8: Y bueno, posteriormente vinieron los trabajos de rigor de la investigación policial y fiscal. Vivi, te escucho.
3: Tenemos un zócalo, un sobreimpreso que dice que el femicida buscó en ChatGPT cómo matar a Abril. ¿Qué fue lo que se planteó en ese sentido hoy en la audiencia? Porque también de alguna manera eso refleja o muestra que fue pensado o planificado, que no fue una reacción del momento.
8: Hacia ese lugar iba en el relato, porque en la audiencia de formalización, en el último tramo, te diría, Vivi, al que pudimos acceder con el equipo de nuestro noticiero, la fiscal dice que se incautó el teléfono celular del homicida y en el teléfono celular del homicida tenía bajada esta aplicación ChatGPT, para que la gente entienda, es un chat en donde usted le hace preguntas a esa aplicación y la aplicación le devuelve de una manera rápida una respuesta. Bueno, allí hizo varias consultas el homicida, preguntó cómo asesinar a alguien, preguntó de qué manera podía matar rápido a alguien, preguntó también si empuñaba un arma blanca, en qué zonas del cuerpo tenía que apuñalar a alguien para que muriera rápido. Es decir, estaba más que premeditado, se recontra demostró la premeditación por parte de fiscalía con las pruebas que dejó al descubierto, pero pero finalmente, más allá de que fue imputado por homicidio con el agravante de femicidio que se pudo demostrar en la jornada de hoy, este joven de 21 años es inimputable. Por eso mismo tendrá que ir a un hospital psiquiátrico, concretamente se lo va a derivar al hospital psiquiátrico Vilar de Bo con extremas medidas de seguridad, según relató el juez cuando hizo lugar a la medida que pidió Fiscalía. En principio estará 180 días en el hospital Vilar de Bo. Esto quiere decir que en ese periodo se puede llegar a una determinación final para saber cuánto tiempo tendrá que cumplir en ese centro donde tendrá que ser tratado, y si no se reúnen todas las pruebas, que parece difícil porque ya hay muchísimas sobre la mesa, se puede extender una prórroga después de los 180 días. Un dato final, bien, y es que se cuenta con cámaras de videovigilancia del Ministerio del Interior. Se cuenta con al menos 5 testigos, pero quedan más respecto a este caso. Y bueno, lo último para cerrar es que en el juzgado también se hizo presente la familia del homicida que se encontraba allí en el lugar y que en principio, según la información primaria que tenemos, no había advertido de esta patología. Pero bueno, todo esto está como parte de la investigación, es hasta lo que pudo llegar la fiscal en estas primeras 48 horas. Habrá que ver si esto es realmente así o no.
3: Bien, Diego, muchas gracias por tu reporte desde allí, desde Ciudad del Plata. La verdad que un caso terrible, sumamente triste. Y Ciudad del Plata obviamente es una comunidad muy pequeña, mucho más, imagínense, la comunidad educativa a la que iba Abril y también el homicida. La ANEP se encuentra acompañando a profesores y alumnos de este liceo.
9: Eso es un horror. Estamos muy movilizados, está la comunidad muy movilizada, los chiquilines, ahí está acompañando mucho secundaria. Creo que es necesaria una reflexión más importante de la sociedad de esto que es realmente es una epidemia de feminicidio que tenemos, que no puede ser admisible. Es decir, tenemos que revisar todo lo que hacemos porque no es admisible lo que pasa.
10: Hay que involucrarse más porque esto comienza de una manera, ¿no? Y se va, no es algo que se dé en el momento, viene un tiempo, ¿no?
9: Esto se trabaja mucho en las aulas, se trabaja con otros organismos, se trabaja en articulación con toda la institucionalidad del Estado. Ahora, lo que es cierto es que en los últimos años hay un retroceso, un deterioro de un conjunto de indicadores que tienen que ver con las cuestiones de igualdad, con las cuestiones de violencia basada en género, que creo que no solo la política, sino la ciudadanía en general tiene que empujar para resolver.
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2: Por cuarta noche consecutiva, los habitantes del barrio Los Sueños, en la zona de Manga, volvieron a escuchar disparos y balaceras. Los vecinos reclaman soluciones urgentes a las autoridades.
11: Los tiroteos en las tardes, noches y madrugadas del barrio Los Sueños no han cesado desde que comenzaron el lunes pasado. Las últimas horas no fueron la excepción y los vecinos ya no saben qué hacer.
12: Hoy estamos viviendo de verdad que un terror en este barrio y no es justo, no es justo para nadie.
11: Muchas de las balas que son disparadas por los delincuentes terminan en las casas de los vecinos, que tienen miedo porque una de ellas pueda terminar en una tragedia.
12: Acá, digo, hemos encontrado, nos han tirado en el techo, nos han perforado el techo en la habitación de mis hijas, y la bala quedó adentro de un champión. Le doy gracias a Dios que no cayó en el cuerpo de ninguna de ellas. Han caído en el patio, en las paredes, me han roto el contador del agua, me han roto vidrios de las ventanas.
11: Los vecinos están desesperados porque no encuentran una solución al problema que están viviendo.
12: No sé qué vamos a hacer. No tenemos dónde ir tampoco. Digo, esta es nuestra casa. Tampoco tenemos por qué irnos por culpa de esto que está pasando. Yo lo único que pido es que las autoridades hagan algo. Ya hace muchas noches que estamos pasando mal, desvelos y con terribles nervios, mal. No podemos seguir viviendo así.
2: Y a propósito de esta situación, a los vecinos les preocupa especialmente cómo están viviendo esta situación los niños de ese barrio. Y las autoridades de la ANEP comparten esa preocupación y en ese sentido aseguran que se están buscando soluciones para evitar que los pequeños falten a la escuela, pese a la violencia que se vive en la zona.
12: Digo, los niños son los más perjudicados.
11: Esta es la preocupación que se repite entre los vecinos del barrio, que entienden que los niños y adolescentes han visto afectada su vida de manera significativa.
12: Los niños ni van a las escuelas. Digo, faltan a la escuela, faltan a los liceos. No pueden salir a la placita. Imagínense, tenemos una placita preciosa. Y sin embargo, ¿para quién es la placita? ¿Dueña de quién es la placita? Los niños ni siquiera pueden salir a jugar, porque un día de sol precioso, lindo, tienen que estar encerrados. No pueden salir a jugar, y si salen a jugar, tienen que salir corriendo para adentro, porque empiezan a las balaceras.
11: El presidente de la ANEP, Pablo Caggiani, dijo a Telenoche que también hay preocupación desde el gobierno y por eso se articulan soluciones con el Ministerio del Interior para evitar que los niños falten a la escuela por la situación de violencia que se vive en el barrio.
13: Creo que es parte, digamos, de los desafíos que tiene Uruguay en materia de seguridad. Reitero, para nosotros esto es un problema importante porque cuando pasa esto en los barrios o pasa esto a la salida o a la entrada a una institución educativa, es un problema, es un riesgo para los chiquilines. Cuando pasa de noche hace que al otro día los chiquilines no vayan. O sea, estamos como bastante sobre el tema porque es lo que tenemos que lograr articular con el Ministerio para que estén las condiciones para ir a clase y aprender.
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2: Escuchábamos a Caggiani, el presidente de la ANEP, pero también habló el ministro del Interior, Carlos Negro, sobre esta situación en particular. Por eso retomamos el contacto con Leo Pedrousa. Leo, adelante, ¿qué dijo el ministro?
14: Así es, Emilio. Bueno, el ministro del Interior, Carlos Negro, se hizo presente en el barrio Marconi, con un importante despliegue policial que continúa hasta esta hora, donde se revisa y se registra todo lo que se mueve. Hay vallados en los puntos neurálgicos. Ustedes recordarán que ayer hablábamos del barrio Los Sueños y les contaba lo que decían los vecinos. Más allá del aumento del patrullaje, querían a la policía en horas claves donde se dan los tiroteos, en los lugares donde se dan los tiroteos. Por eso, acá en el barrio Marconi, en estos momentos, estamos viendo la presencia policial en los puntos neurálgicos, algo importante. Pero usted se preguntará, al igual que yo, y esa pregunta se la trasladé al ministro del Interior, bueno, ¿cuánto tiempo va a durar este patrullaje? Porque, les cuento, hace mucho tiempo que uno pasa a esta hora por el barrio Marconi y no ve el movimiento que ve ahora. Ve gente afuera, en el patio, ve gente caminando, haciendo mandados. Es decir, con tranquilidad. Incluso pasó recién una señora con un cochecito y nos dijo, hoy vamos a estar tranquilos. Bueno, pero la pregunta es, este despliegue, que evidentemente es importante, ¿hasta cuándo va a durar? Lo que responde el ministro es que va a durar lo que sea necesario. Esa fue la respuesta que nos dio hace escasos minutos aquí en el lugar. Algo importante, la presencia del jerarca en la zona, en territorio, eso siempre es importante, para que vea justamente también alguna otra dificultad, más allá de lo que, o que perciba, más allá de lo que pueda ser informado por justamente sus subalternos. Pero vamos a escuchar en primera instancia al ministro Negro y ya les muestro dónde estamos. Ya les muestro en el lugar donde nos encontramos y qué pasa en este lugar. Vamos a escucharlo.
15: existe una nueva forma de intervenir en zonas que han demostrado tener cierta complejidad en los últimos días, donde se han registrado balaceras de diferente entidad, por lo que hemos decidido hacer despliegues territoriales con particularidades de estos hechos que ocurrieron en estos días.
16: Y en particular, ¿qué es la tarea que se hace?
15: Bueno, nosotros no queremos dar detalles acerca de la operativa en sí, es lo que ustedes están viendo, y nosotros tenemos el despliegue estratégico y táctico que amerita la circunstancia y la zona.
17: Ministro, como sea este tipo de operativo, el vecino se pregunta, bueno, ¿cuánto tiempo van a estar? Es decir, hoy por hoy vemos un despliegue muy importante en las esquinas y el vecino se pregunta, bueno, ¿cuánto tiempo van a hacer esto? Es decir, porque, por ejemplo, acá los tiros se dan de madrugada, en general, ¿va a haber presencia policial de madrugada?
15: Sí, por supuesto. Va a durar lo que tenga que durar. Va a durar lo necesario, el tiempo necesario de acuerdo a la evaluación que vamos a hacer día a día. Nosotros en el día de ayer establecimos un grupo operativo, un comando operativo, así lo denominamos, que es el seguimiento, integrado por diferentes unidades, el seguimiento específico de este tipo de operativos, que va a estar en esta zona el tiempo que sea necesario, y luego de ser evaluado positivamente pasará a otra zona según los requerimientos y las circunstancias.
2: Leo, dos planteos. El primero, queremos ver parte de lo que es el operativo, tal cual nos señalabas recién, para ver exactamente qué es lo que está sucediendo a esta hora, más allá de que estábamos viendo imágenes y las seguimos compartiendo respecto a lo que fue la presencia y la recorrida del ministro del Interior allí. Pero hay una pregunta concreta que tiene que ver con lo ocurrido en esa zona y muy cerca de las Acacias, donde estaban entrenando días atrás las formativas de Peñarol, hecho que generó tensión e incluso una solicitud de reunión por parte de los directivos del club.
14: Te respondo la pregunta. Esta tarde se reunió el ministro Carlos Negro con Ignacio Ruglio, el presidente de Peñarol, respecto a esa situación. Y ya vamos a escuchar qué nos dijo. Sobre lo segundo, sobre dónde estamos y qué pasó acá. Estamos en Guarapirú y Burgueño. Escuchen este número. En 48 horas, acá hubo 700 disparos. 700 disparos. Y basta recorrer algunos metros para seguir encontrando indicios. Fíjate, mirá, por ejemplo, acá te voy a mostrar vainas de fusil. Acá tenés 9 milímetros y vos, mirá, acá hay otra, 9 milímetros. Y si seguís caminando, vas a seguir encontrando, más allá de todo lo que recogió Científica, más allá de lo que se recogió por parte también de civiles, que no se sabe si eso también forma parte de la organización o de gente que es enviada a recoger indicios. Eso hay que tener en cuenta también en cuanto a las investigaciones. Lo otro, ¿qué pasa acá? Bueno, acá hay un enfrentamiento, se habla de dos bandas que están identificadas. También se investiga la presencia de alguna otra banda que generalmente está sentada en otros barrios y está incursionando aquí, pero desde este lugar se dispara hacia el oeste, hacia Burgueño y Enrique Castro. Estamos en Burgueño y Guarapirú. De Enrique Castro y Burgueño se dispara hacia este lugar donde estamos nosotros.
2: Serán unos 100 metros,
14: Leo. Y eso es lo que generalmente... Estamos hablando de 150 metros.
2: Claro.
14: Y nos decían incluso vecinos, si uno ve el territorio, hay una placita en el medio, por la distancia no hay mayores heridos, es decir, no hay con la 700 disparos en 48 horas. Imagínate, en un enfrentamiento que no haya heridos o es por eso. Entonces, hay que tener en cuenta esa situación. Ahora lo que se está haciendo, como les decía, es un operativo. Hacía mucho tiempo que no veía tanto policía situados en puntos neurálgicos. Allí lo decía el ministro, se va a estar hasta que se tenga que estar. Y respecto a lo sucedido en lo que tiene que ver Marconi y las Acacias, acá estamos a unos 500 metros del complejo donde se estaba desarrollando ese entrenamiento por parte de las inferiores de los Peñarol infantiles, es decir, del Babi. Bueno, allí se tuvo que suspender justamente esa práctica, como nosotros ya habíamos informado, y generó la preocupación de los dirigentes y el planteamiento a las autoridades. Bueno, esta tarde estuvo Carlos Negro reunido con Ignacio Rubio respecto a esta situación. Si les parece, vamos a compartir la respuesta en cuanto al resultado de lo planteado en ese encuentro. ¿Le llama la atención la cantidad de hechos simultáneos que se dan durante la noche? Más allá del trabajo de fiscalía, ¿inteligencia está analizando este episodio para ver si existe la posibilidad de que sea de correr la policía de un barrio a otro?
15: Hay un trabajo específico de inteligencia en las zonas más afectadas por la violencia. Esta es una de ellas, sin lugar a dudas, y está trabajando la dirección de inteligencia para tener toda la información que nos ayude, que nos sirva para el control de todos los territorios de Montevideo, el área metropolitana y el país.
14: ¿Puede haber coincidencia en las armas de un barrio a otro?
15: Puede haber, por supuesto, sí, claro. Sí,
14: ¿se reunió con la gente de Peñarol por esa inquietud que se planteó producto de lo que pasó anoche, hace unas noches en una práctica?
15: Tuvimos, sí, un diálogo desde que ocurrieron estos hechos, un diálogo con el presidente del Club Atlético Peñarol, donde recibimos su inquietud, su preocupación, por supuesto, y también le respondimos de que quedara tranquilo que íbamos a intervenir en la zona y que íbamos a tomar las medidas que resultaran apropiadas, y él así me lo reconoció personalmente.
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3: Y este espacio comienza hoy con una de las noticias, obviamente, a nivel mundial, que marca la jornada, no solo la música, no solo el rock argentino, la muerte del Indio Solari. Belén Furmet, ¿cómo estás? Bienvenida.
18: Bien, Ana. Buenas noches. Sí, una noticia triste, una noticia de esas complejas, ¿no?, de atravesar siempre, porque, bueno, murió el Indio Solari y murió, si bien sabíamos que hacía 10 años tenía Parkinson, murió de una manera inesperada, repentina, entonces la noticia choquea todavía un poco más a los fanáticos que nunca están muy preparados para este tipo de cosas. En este caso hablamos del Indio, pero digo, aplica a cualquier artista de esta magnitud, de esta escala. Cuando sucede, se dice mucho que se muere como un pedacito de cada uno, ¿no?, que vive con estas canciones, que lleva estas canciones adentro. Tenía 77 años el Indio Solari y se confirmó hace un ratito nada más con los resultados de la autopsia que sufrió un ACV hemorrágico, porque hasta ahora no estaba muy claro qué le había sucedido. Se confirmó que tuvo un ACV mientras estaba en su piscina y que no murió por ahogamiento, que la muerte fue repentina a causa del accidente cerebrovascular.
3: Como decías, tenía Parkinson desde hace varios años, de hecho eso lo había alejado de los escenarios ya hace un buen tiempo, pero esta mañana fue encontrado por una empleada, ¿no? Por eso vos decías también la sorpresa. Ayer había cenado con su familia, nada hacía prever el desenlace del día de hoy.
18: Exactamente, y si bien estaba alejado de los escenarios, estaba activo de alguna manera, porque él seguía componiendo canciones, haciendo libros, muestras de arte, incluso había lanzado un proyecto hacía 2-3 años, nada más una nueva banda con la que estaba estrenando otro tipo de canciones, y también se mantenía muy activo en las redes sociales, incluso dándole para adelante a artistas nuevos. Emergentes. Colaboró con Woz, defendió muchas veces a artistas cuando venían las críticas, ¿no? Artistas sobre todo del género urbano y del rap, él se pronunciaba y decía, pero no hay que atacar a los músicos. En todo caso, uno puede elegir comprar o no comprar la entrada, pero no ataquemos a los músicos, lo cual hablaba de su visión del arte y también de su visión del compromiso político. Digamos, él fue un artista muy comprometido a través de sus canciones con la crítica y tal, y entiendo que veía en todas estas nuevas generaciones algo de eso que tuvieron los Redondos de alguna forma, o que tuvo la intención de los Redondos.
3: Qué fenómeno, ¿no? Daría para analizar mucho todo lo que se generó alrededor del Indio y de los Redonditos de Ricota, ese movimiento ricotero que hoy muchos dicen, bueno, quedó huérfano. Y que mueve a millones y millones de personas.
18: Sí, la sensación es de orfandad, ¿no? Digamos, uno llora, me incluyo, como llorás a un familiar, como llorás a un amigo, como llorás a alguien que te acompañó toda tu vida, porque por ahí encontraste en estas canciones cosas que vos no podías decir, que no podías poner en palabras. Canciones que te acompañaron en momentos muy difíciles. Yo leía a muchísima gente hoy diciendo, ¿no?, cuando no tenía nada, estaba el Indio, estaban las canciones de los Redondos. Y eso no tiene ningún tipo de reemplazo, por más de que la música sea eterna. Lo particular de los Redondos es que es un fenómeno netamente regional. O sea, no es un fenómeno global, ni siquiera es un fenómeno latinoamericano. De hecho, Uruguay es el único país en el que los Redondos tocaron en vivo fuera de Argentina. O sea, 9 veces en... tocaron como 6 en 2 años y un par más ahí, en el último periodo de los Redondos. Pero después se reduce a Argentina y a una característica casi religiosa de alguna forma.
19: Vamos a repasar todo este fenómeno.

Carlos Alberto Solari cambió el rumbo de su vida en 1975, cuando junto a Sky Bailinson fundó la banda Patricio Rey y sus Redonditos de Ricota. Su primer disco, Gulp, editado en 1985, fue el inicio de una trayectoria que dejó canciones emblemáticas y una huella indeleble en el rock argentino. Los Redondos marcaron a varias generaciones con una propuesta artística independiente y una convocatoria que se hizo cada vez más masiva.

La banda lanzó 10 discos y uno de los más importantes fue Octubre. Publicado hace 40 años, consolidó la mística ricotera y contiene varios de los clásicos que siguen siendo himnos hasta hoy, como Jijiji, la banda sonora del llamado pogo más grande del mundo.

0: agosto de 2001, en Córdoba, el público presenció, sin saberlo, el último concierto de Los Redondos, que tocaron varias veces en Uruguay. Tras la separación, el indio formó el grupo Los Fundamentalistas del Aire Acondicionado para continuar su carrera como solista. En esta nueva etapa, la convocatoria no paró de crecer y llegó a su pico máximo en 2017 en Olavarría, donde reunió a más de 350.000 personas. Ese sería el último show en vivo del Indio Solari. En 2016, Solari hizo público que padecía Parkinson, una enfermedad que lo llevó a retirarse de los escenarios. Sin embargo, continuaba editando libros y lanzando música, incluso con un nuevo proyecto llamado El Mister y los Marsupiales Extintos. La última aparición del Indio Solari fue a través de un mensaje grabado durante la entrega del doctorado honoris causa de la Universidad de Buenos Aires.
1: Bueno, el año que lo dijo en la Universidad de Buenos Aires, y a aquellos que les parece bien que yo merezca esa distinción. Les mando un gran abrazo y muchas gracias.
0: La distinción fue concedida por una trayectoria artística de más de 5 décadas y por su aporte a la cultura popular argentina.
2: Uno recoge la piel sensible de la sociedad. Recoge emociones y las mezcla, las bate.
0: Este viernes se fue el Indio, pero su música seguirá viva en los corazones de miles y miles de fanáticos.

0: qué fenómeno realmente. Argentina se prepara para estar a la altura, ¿no?, de esa despedida masiva. También marcaron dos tiempos, uno por allí más íntimo para la familia y los más allegados, pero también una despedida masiva que se estaba ya trabajando desde hoy temprano.
1: Sí, hay muchas dudas todavía. Por supuesto que ya hay miles de fanáticos que decidieron autoconvocarse en Plaza de Mayo y están haciendo una misa ricotera hace varias horas y manifestaciones por todos lados. Pero lo cierto es que mañana va a haber una despedida pública y todavía no está claro en qué horario ni dónde va a ser. Lo único que se sabe
0: el Congreso.
1: Es que se descartó el Congreso, se entiende que no están dadas las condiciones para la seguridad que se necesita para un operativo de estas características. Se espera que llegue gente de todo el territorio argentino y probablemente haya mucha gente de Uruguay que también vaya a cruzar el Río de la Plata para estar ahí compartiendo con lo que decíamos, ¿no?, con otra gente que siente esta pérdida de la misma manera y que de alguna forma estar en colectivo, cantar las canciones, lo va a aliviar un poco, aunque sea, pero va a ser muy difícil si ya los conciertos del Indio, claro, solista, incluso con los fundamentalistas, totalmente, eran difíciles de contener. Imagínate lo que va a hacer mañana Buenos Aires.
0: Totalmente.
1: Un infierno.
0: Lo vamos a seguir, por supuesto, muy de cerca. Belén, muchas gracias. Ahora sigue Jaime con más información.
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3: La Junta de Transparencia y Ética Pública comenzó a analizar hoy las denuncias contra el presidente Yamandú Orsi por el affair de la camioneta. Lo había anunciado Nicolás González en su momento. Vamos hacia él para que nos dé detalles. Nico, te saludo. ¿Cómo estás?
4: ¿Cómo te va, Jaime? Muy bien, buenas noches para todos. Fue por espacio de 3 horas que se reunió la directiva de la Junta de Transparencia y Ética Pública, sus 3 integrantes, hablamos de Ana Ferrari, de Alfredo Asti y también de Luis Calabria, que hoy analizaron estas 6 denuncias, todas anónimas, presentadas para que se analice, se estudie, se investigue la compra de esta camioneta personal en su momento del presidente electo, Yamandú Orsi. Faltaban 8 días para que asumiera el 1 de marzo del año 2025. Bueno, hoy, en estas 3 horas de reunión, lo que se hizo como primera medida por parte de la directiva de la JUTEP es enviar esto a la asesoría letrada. Esta asesoría la integran 3 abogadas, bueno, va a ser una de ellas la que se va a encargar precisamente ahora de recabar toda la información, de hacer todo el análisis de lo que son precisamente estas 6 denuncias anónimas que fueron presentadas. El nombre de esta abogada no fue revelado a Telenoche, que estuvo en permanente contacto durante la tarde con las autoridades de la Junta de Transparencia y Ética Pública. Dentro de este marco de lo que va a ser ahora, la solicitud ha sido de urgencia por parte de la directiva de la JUTEP. Lo que puede ocurrir es que se pida más información a Presidencia de la República para conocer más detalles de cómo fue la adjudicación por parte de Yamandú Orsi en su momento de esta camioneta personal. Recuerden que la noticia más relevante en cuanto a la camioneta en esta semana ha sido que el presidente ha resuelto donarla a la ANEP y ahora el gobierno está en ese proceso con la Administración Nacional de Educación Pública. Lo cierto es que se espera, se aguarda que el fallo no se demore en cuanto al tiempo, teniendo en cuenta esto de la solicitud de urgencia realizada por parte de la directiva de la JUTEP. Entonces, 3 horas de reunión, la asesoría letrada es ahora la que se va a encargar de continuar con este proceso.
3: El cual estaremos muy atentos, Nicolás, porque obviamente esto trae consecuencias políticas. De hecho, la oposición cuestiona a la propia JUTEP. Así que bueno, vamos a ver cómo sigue, estaremos muy atentos a eso. Ahora deportes, estamos cada día más cerca del Mundial de Fútbol.
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3: Así es, Jaime, en tal sentido, en plena cuenta regresiva para la selección uruguaya que precisamente habrá de viajar la próxima semana rumbo a México para esperar su debut el día 15 en Miami ante la selección de Arabia Saudita, pero también quien está con la valija ya casi seguramente a punto de cerrarse. Es Máximo Boni. Máximo, ¿cómo andás?
6: ¿Cómo andás, Eduardo? Los jugadores de papel, ¿no?
3: Hay complicaciones desde el punto de vista lamentablemente sanitario. Hemos tenido la gran situación de Jorge de Arrascaeta, que sí que no, obviamente quedó confirmado en el plantel por parte del técnico, pero hoy se conoció la situación y la preocupación que genera lo que por el momento es definido como una contractura de Ronald Araújo, que está trabajando, obviamente, pero que generó, diría, ahora una pequeña alarma.
6: Claro, pero tampoco esta es una excepción a lo que ha pasado a lo largo del tiempo con Ronald Araújo. Siempre hay algún inconveniente de un formidable zaguero uruguayo, pero que tiene problemas físicos. Y si a eso le agregamos lo de Cáceres, para mí hoy sin dudas Cáceres, el mejor zaguero de la selección mayor de Uruguay, para mí hoy es Cáceres,
3: sí.
6: Respeto cualquier otra posición, que Bielsa, un poco entreverado, haya dicho que Araújo es alternativa como lateral derecho, sí, es alternativa, pero el fuerte de Araújo es como central, el fuerte de Araújo es con Jiménez en guías generales, por más que yo mantengo lo del zaguero Cáceres. Estamos complicados, porque Nicolás de la Cruz está jugando, no como titular, pero mayor cantidad de minutos, cierto alivio, de Arrascaeta entre algodones, clavícula, problemas musculares. Estamos en un momento realmente complicado.
3: Ahí, digo, también hay una generalidad, la intensidad de las temporadas en Europa, mismo en América, dificulta a los jugadores, pero hay situaciones puntuales en nuestro plantel que, como decís, lamentablemente se han reiterado. A ver, la capacidad de Araújo, sí, por supuesto que le permite jugar como lateral, lo hizo de manera exitosa ante Argentina en la Bombonera, por ejemplo, en el fútbol español, marcando a Vinicius en su momento, pero lo que pone un poco allí en duda es su fragilidad física.
6: Cuando él está bien, es exuberante.
3: Tremendo jugador.
6: Pero no es el común denominador.
3: Sí.
6: No
3: sí,
6: es
3: sí.
6: El común denominador.
3: Ojalá que sea apenas un toque de alarma. Pero lo que sí hoy vivió, Máximo, la selección uruguaya es una jornada diferente, en Pando. No hubo esa despedida, no habrá esa despedida que estábamos acostumbrados, pero fue de alguna manera un primer capítulo, una despedida especial con los niños de Baby Fútbol, varios niños de diferentes categorías, o mejor dicho, diferentes clubes de Baby Fútbol de Canelones, que tuvieron una especie de mano a mano muy especial.
7: Los niños invadieron el estadio Emilio Tito López López de Pando para esperar la presencia del plantel de Uruguay.
8: Aquí están, ellos son, tienen que ser representantes de la selección, presentes.
7: Cientos de niños abrazaron a los jugadores, tal como indicaba la consigna.
9: Es lindo cuando pasan estas cosas de venir a compartir con la gente, con los niños. Pero que te digan que sos subido y eso, la verdad que uno no se da cuenta lo que generamos en los gurises. Y bueno, poder estar acá, compartir con ellos, la verdad que es una alegría inmensa para nosotros. Y bueno, nos da mucha energía también.
7: Nadie se quería quedar afuera. Incluso algunos más grandes consiguieron autógrafos y hasta algunos jugaron un ratito con ellos, aunque cuando había una pelota en juego era muy difícil que se la pasaran.
9: No, estamos haciendo mucho fútbol entre nosotros, cada tres días estamos haciendo fútbol, eso nos ayuda y más que nada también a lo que venimos con no tantos minutos nos ayuda un montón, pero no, vamos a llegar bien de bien.
7: Bentancur viene haciendo los deberes y observó los partidos amistosos.
9: Recién ahora estamos, bueno, yo sí los vi a los partidos, pero digo, ahora ya no estamos metiendo más en lo que son los partidos que vamos a vivir en la fase de grupo.
7: Aunque el empate de España ante Irak asegura que no es medida.
9: Da un indicio también de lo que es un mundial, no hay partidos fáciles, todos llegan con grandes ganas, con grandes expectativas.
7: Ante la pregunta de si son candidatos al título, prefirió no generar expectativa.
9: No sé, nosotros vamos a ir partido a partido.
7: Pero no duda de la motivación del plantel previo a esta gran competencia.
9: Motivado, con ganas, felices de esta oportunidad y de esta nueva experiencia con la selección de vivir otro mundial. Así que nada, la verdad que estamos chochos y muy con muchas ganas.
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3: Bueno, estaba en una jornada sin dudas diferente el plantel uruguayo, ¿no?
6: Sí, precioso esto, ¿no?
3: Sí, sí, sí.
6: Esta empatía. Ahora, nos faltaron algunos partidos.
3: Sí,
6: en la preparación,
3: menos...
6: no digo esto de la despedida,
3: sí.
6: Me da la sensación, otras selecciones jugaron más partidos que nosotros.
3: Sí, sí.
6: Y
3: sí.
6: Nuestro juego colectivo, después de aquellas grandes victorias frente a Argentina y Brasil, fue en caída libre. Tuvimos un repunte,
3: yo creo,
6: en la Copa América.
3: Yo creo que después juntos. De la Copa América.
6: Ahí va.
3: Después de la Copa América,
6: no,
3: el equipo
6: ahí,
3: no volvió a hacer lo que habíamos
6: caída libre.
3: Tal cual. Pero bueno, y fue muy cauto Rodrigo Bentancur también, ¿no? A la hora
6: pero
3: de hablar.
6: Pero ¿sabes lo que pasa, Eduardo? No podemos vender humo.
3: Sí, sí.
6: Disculpen que sea grosero hasta el eterno. Generar, si hay algo que nosotros no podemos hacer, es generar falsas expectativas cuando no tenemos argumentos sólidos. ¿Tenemos buen plantel? Sí, tenemos buen plantel. Vamos con muchas dudas al campeonato. Tenemos problemas enormes en la delantera, en la conformación de la delantera y en el rendimiento de la delantera uruguaya. Pero la pasión desborda, las ganas están intactas, los muchachos van a dejar el cuero en el campo de juego, pero que vamos con una serie de inconvenientes, vamos. O sea, generarle la expectativa a la gente. Vamos a ser finalista, vamos a ser campeón del mundo. Ese paso creo que ni vos ni yo
3: lo vamos a dar. Es tal cual, y ojalá desear que el equipo encuentre un funcionamiento que quizás hubiera estado bueno, que se pudiera haber ajustado algo con algunos amistosos previos. Pero bueno, estas imágenes que vamos a compartir ahora, estas notas, seguramente será bueno o será bueno archivarlas, porque quizás en 10 años, 15 años, algunos de los niños que están hablando y que vienen esta jornada, ¿por qué no?, sean futbolistas de la casaca celeste. Así que, testimonios de esta jornada especial en Pando.
11: ¿Viniste a ver a Uruguay?
12: Sí.
11: ¿Qué jugador te gusta más?
12: Valverde, obviamente.
11: ¿Y anoche dormiste o estabas muy emocionado o estabas nervioso?
12: Estaba re emocionado para ir a ver, por ir a verlos.
11: ¿Qué le dijiste a tus padres que venías a ver a Uruguay?
12: Y bueno, la verdad es que le dije
11: que ¿te venías a cumplir un sueño?
12: Sí. Gracias a la escuela 185 pude venir con maestras comunitarias, pude venir a ver a Uruguay.
11: ¿Estás con todos tus compañeritos de escuela?
12: Sí.
11: ¿Todos contentos, no?
12: Sí.
11: ¿A qué jugador viniste a ver más especial?
12: A Federico Valverde.
11: ¿Este que más te gusta?
12: Sí.
11: Cuéntame, ¿vos tenés ilusión en el Mundial? ¿Vamos a ganar?
12: Sí.
11: ¿Y que son todos futboleras?
12: Sí, obvio.
11: ¿Qué puesto jugás?
12: En realidad juego en todas las posiciones.
11: Ah, porque es polifuncional esta, ¿eh? A ver, ¿hay alguna bolera, delantera, mediocampista? ¿Ustedes son las boleras?
12: Sí.
11: Bueno, ¿tienen algún consejo para Rochet, para Mele, para Muslera? ¿Consejo para ellos? Bueno, si ellos se los dan a ustedes.
13: Confianza y que confíen en ellos que van a poder.
11: ¡Un aplauso!
12: Que siempre estén mentalizados, que se puede hacer las cosas bien.
11: ¿Quién es tu jugador favorito? ¿Vos cómo decís que nos va a ir en el Mundial? ¿Nos va a ir bien o más o menos?
14: Más o menos.
11: ¿Vos decís que nos va a ir bien?
14: Pues sí, muy bien.
11: ¿Vas a entrar a la Copa? ¿Sí?
14: Bueno. Valverde es mi... Valverde es mi favorito.
11: ¿Podemos ir con un Uruguay? ¿Vamos con un Uruguay para alentar a la selección?
14: ¡A Uruguay!
15: ¡Uruguay! ¡Uruguay! ¡Uruguay! ¡Uruguay! ¡Uruguay!
3: Señoras y señores, hemos tenido una jornada gris, el sol casi que no se vio. Vamos a tener además una madrugada con muy poca visibilidad, mucha niebla en la madrugada. Atención, y pueden haber precipitaciones. Miren, bueno, de hecho no hay sol de aquí al lunes, según ese cuadro. Así que a estar muy atentos y el bajón de temperatura para la semana que viene. 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
16: Vamos a hacer una pausa, vamos a hacer la primera pausa aquí en Telenoche y luego de ella vamos a hablar de esta situación que se generó en el departamento de Maldonado, donde este líder narco que fue detenido en el marco de un operativo muy importante donde se incautaron, por ejemplo, 60 kilogramos de cocaína y distintos vehículos de alta gama, fue condenado y llegó a un acuerdo por tan solo 3 años y 10 meses. Esto ha generado una gran polémica y vamos a estar hablando luego de la pausa sobre este tema. Además, vamos a estar hablando del Centro de Comando Unificado. Más de 200 llamadas por hora recibe el 911 y ese es nuestro informe de viernes. Y también, luego de esta pausa, vamos a hablar de homenaje que se realizó a uruguayos. 3 soldados uruguayos, 3 cascos azules de nuestro país fueron reconocidos por parte de Naciones Unidas en una actividad que fue cargada de mucha emoción porque también se reconoció a los militares uruguayos fallecidos en el Congo. Así que de todo esto y de mucho más, hablamos en minutos cuando vuelva a Telenoche.
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6: La Voz de Melo le informa el tiempo en la ciudad.
7: Cielo cubierto con periodos de nubosidad.
6: Con una temperatura
7: 16 grados.
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9: De piso, y creo que es el momento ideal para convocar, no a él por su dulzura, sino por el entorno que es. Pablo Acuña, ¿dónde está? En un encuentro internacional de alfajores.
10: ¿Qué tal, Jaime? Exactamente. Yo creo que tendrías que haber dicho, por su dulzura vamos a ir a parte de la información. No, pues,
9: te me agrandás
10: mucho.
9: Vamos a aclarar
10: las cosas, vamos a dejarlo bien en claro.
9: Te me agrandás mucho. ¿Cómo estás, no, Pablo?
10: Bueno, muy bien. Gracias, Jaime. Saludos a nuestros televidentes y los traje al festival, acá a la Feria Internacional del Alfajor. Hace 38 horas que no como bocado alguno para esperar este no gran imagín. Momento. Y mirá, el que tengo para vos. Mirá, Jaime, este lo tengo para vos. Se llama Uruguayito, un ganache de yerba mate con corazón de dulce de leche, masa sable de almendra, ¿estoy pronunciando bien? Sable de almendra con chocolate blanco, entre otras. Mirá lo que es esto.
9: Más te vale que lo traigas,
10: Oreo Boom.
9: Más te vale que lo traigas.
10: Mirá, y tengo otro antes que me olvide, para vos, Jaime, que encontré hoy temprano, uno de gofio.
9: Mirá vos. Digo,
10: este es para Jaime, no hay otro. Me vino tu cara ahí comiendo gofio cuando hace unos años, cuando eras chiquito.
9: Sí, claro.
10: Y bueno, digo, este se lo llevo a Jaime.
9: Escuchame, si no
10: contame,
9: tenés...
10: Contame
9: si no...
10: esta dulzura que tenemos acá. Sí, Jaime, no, te escucho
9: no,
10: vos.
9: Si no tenés el gesto, te hago la transferencia, pero quiero probar ese de yerba, ¿eh?
10: Dale, perfecto, el uruguayito, genial. Bueno, ¿de dónde son? ¿Y cómo se le ocurren estas grandiosidades?
11: Bueno, somos acá de Montevideo, estamos en la zona de Parque Valle, el emprendimiento es Chocara. En realidad nos gusta mucho la gastronomía y bueno, siempre tratamos de fusionar un poco los sabores diferentes en ella. Obvio que el chocolate igual está, claro, el dulce de leche.
10: No falla, claro, eso no falla.
11: Eso no falla, bien. Pero a la gente le atrae mucho la variedad y la diferencia en sabores.
10: Bien, ¿y cómo se ha llegado a este uruguayito con yerba? ¿Cómo es esto?
11: La idea fue fusionar la Feria Internacional del Alfajor con el Mundial Futbolístico y dijimos, tenemos que sacar un producto que hagamos tipo un 2x1, matemos dos pájaros. Y bueno, y ahí salió el uruguayito.
10: Felicitaciones, sigo recorriendo, muy bueno su stand. Vamos a probarlo, me va a llevar un uruguayito para Jaime.
11: Esperamos, obvio.
10: Perfecto. Bueno, mirá, Jaime, te muestro brevemente y también a la gente que está mirando. También tenemos algunas opciones más saludables, como lo vemos acá, ¿no? Bueno, gente del interior también. Chicas, ustedes son del interior, ¿verdad? ¿De dónde son?
12: Somos de Soriano.
10: De Soriano. ¿Y cuál es el alfajor estrella?
12: Bueno, el alfajor estrella es el que ganó premios en el Mundial hace 2 años, de frambuesa y dulce de leche, que ganó 2 premios. Está, pero en realidad tenemos 17 alfajores, todos distintos, como bueno, para todos los gustos.
10: Estoy viendo acá queso y canela.
12: Sí, ese es uno de nuestros alfajores que nos hizo competir en el 2024.
10: Tremendo.
12: Lo hacemos con un queso artesanal. Después tenemos este de yerba mate con naranja, emulando el mate dulce de las abuelas.
10: Espectacular. Emulando el mate dulce. Bueno, felicitaciones, chicas. Me encanta esto.
12: Muchas gracias.
10: Mucha suerte, que vendan todo. Y mira, te quiero llevar un poco más, Jaime.
9: Dale.
10: Mirá los sabores que tenemos acá, chocotorta, lemon pie, sal marina, Nutella, mirá lo que es
9: sal marina.
10: Esto, Jaime, mirá lo que es, perdón.
13: No, dale.
10: Mirá lo que es esto, esto es obra de arte. ¿Dónde son, chicas?
14: De acá, Montevideo.
10: Ahora, ¿ustedes son responsables de...? ¿Van a contestar juntas las dos así al unísono o no? ¿Ustedes son responsables de esto o solo están vendiendo?
14: Sí, responsables.
10: ¿Son responsables?
14: Sí,
10: ¿cómo
14: sí,
10: se
14: sí.
10: llega a esta dulzura?
14: Y bueno, son años creando cada vez más. Sí, bueno. Al principio empezamos solo con los clásicos y ahora ya son
10: perfecto,
14: un montón.
10: Sigan así, chicas. Ahora vengo a probar porque Jaime me sigue pidiendo. Mirá, tenemos acá, antes de irme, tomate especiado, mirá lo que es esto, tomate especiado. Ay, mirá, toqué, tiré todo. Bueno, me voy a llevar alguno. Pero para terminar, ya vuelvo. Para terminar, Jaime, te quiero mostrar esto, porque esto es increíble. Mirá, ya lo tengo al chico, mirá. Alfajor de sushi.
9: Ah, bueno.
10: Alfa sushi, sushi clásico, sushi
9: pero,
10: premium. Mirá,
9: ¿qué es dulce
10: lo que
9: salado
10: es
9: esta
10: eso? Belleza. Esto es dulce, mirá, justo tengo al chico allá vendiendo, que quería que me explicara. Hola, hola. A ver, bueno, no me ve.
9: Hablale
10: quiero
9: japonés,
10: que me cuentes brevemente acá, estamos en vivo para Telenoche, porque ya me están corriendo. ¿Cómo se llegó a este alfajor de sushi? Decime, ¿cuánto tardaron para llegar a esto?
15: Muchas pruebas, ideas de hacer roles dulces, fusionar lo que es lo salado, la cocina Nikkei y demás. Y nada, salió esto claramente. Una versión de lo que es un Tropical Premium de sushi.
10: Perfecto.
15: En alfajor. Y una versión más vegetariana, sin proteína, pero con peras al miso, manteniendo lo que es el origen y la cultura.
10: Lo felicito, tienta mucho. Muchas gracias. Bueno, mantenemos el momento de dulzura, que estamos en esta
9: Pablo.
10: Feria Internacional del Alfajor. Hay mucho para probar, así que me voy a quedar un ratito más.
9: Dale.
10: Jaime, te escucho.
9: No, simplemente una sola pregunta brevísima. ¿Cobran entrada para
10: a
9: la
10: ver.
9: Feria?
10: Cobran entrada, están hoy, están mañana y están pasado, y de acá va a salir el mejor alfajor uruguayo que va a representar a Uruguay en el Mundial que será en Buenos Aires en muy poquito tiempo. Así que le seguimos contando más adelante de este lugar espectacular.
13: Muy bien, Pablo Acuña entonces, con esta Feria Internacional del Alfajor. Sigue ahora Emilio Isaguirre.
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17: Y vamos a hablar de Naciones Unidas, que distinguió a tres cascos azules uruguayos por su labor en las misiones de paz. Se trató de una actividad cargada de emoción porque allí también se reconoció a los soldados fallecidos en el Congo.
18: El reconocimiento tuvo lugar este viernes en la sede de Nueva York de Naciones Unidas, en el marco del Día Internacional del Personal de Paz de la ONU. La ceremonia estuvo encabezada por el secretario general Antonio Guterres y reunió a representantes de todo el mundo. Entre los momentos más destacados estuvo la entrega de la medalla Capitán Mbey Dian al valor excepcional al cabo uruguayo Matías Reyes, actualmente desplegado en el Congo. En enero de 2025, en la ciudad de Goma, en medio de intensos enfrentamientos armados, asistió y evacuó a 12 soldados heridos que buscaban refugio en la base de Naciones Unidas. En un mensaje de video, Reyes agradeció el reconocimiento, asegurando que pertenece a cada uno de sus camaradas.
19: Quiero agradecerle a la organización por este reconocimiento, a mis camaradas y a mi amada familia por su apoyo permanente. Pueden estar seguros de que esta es y seguirá siendo la conducta de cada soldado uruguayo, porque somos conscientes de que, como decía el filósofo y escritor irlandés Edmund Burke, para que el mal triunfe, solo hace falta que las buenas personas no hagan nada.
18: Pero además, durante la misma ceremonia, Naciones Unidas rindió homenaje y condecoró a los dos soldados uruguayos que perdieron la vida en el Congo. Se trata del soldado de primera clase Rodolfo Cipriano Álvarez Suárez, que falleció en combate el 25 de enero de 2025 en Kivu Norte, cuando el vehículo blindado pesado en el que transitaba fue atacado por el grupo rebelde M23. También fue condecorado el cabo de primera clase Julio César Álvarez Cáceres, quien falleció el 16 de abril de 2025 por complicaciones médicas en la ciudad de Goma.
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20: Y fue nuestro tema de portada, al líder de una banda de narcotráfico de Maldonado, que fue detenido en el marco de la operación Jacobo, llegó a un acuerdo abreviado con la Fiscalía y estará 3 años y 10 meses en prisión. El delito tiene una pena máxima de 12 años. Hay otras personas que también fueron condenadas.
21: Santiago Montelongo, de 28 años, era el líder de una banda narco que esta semana fue desbaratada en un operativo llevado adelante por la Brigada Antidrogas de Maldonado bajo las órdenes de la Fiscalía de Segundo Turno de ese departamento. Su detención se produjo en el marco de una serie de allanamientos en las que, además, se incautaron más de 57 kilogramos de cocaína, armas, vehículos y otros activos vinculados a la organización. En el caso de Montelongo, cabecilla de la banda, fue condenado en proceso abreviado como autor penalmente responsable de un delito continuado de suministro de sustancias estupefacientes en régimen de reiteración real, con un delito de tráfico interno de armas de fuego y municiones a la pena de 3 años y 10 meses de penitenciaría.
22: Lo que hicimos fue analizar la carpeta investigativa, los elementos que había en la carpeta investigativa. Se le planteó a Montelongo la posibilidad de ir a juicio o acceder a un proceso abreviado, y él mismo optó por reconocer los hechos e ir a un proceso abreviado.
21: A los demás condenados, varios de ellos con antecedentes penales, se les impuso penas de entre 2 y 2 años y medio de prisión. Solo en un caso la pena impuesta fue en régimen de libertad a prueba y la prestación de servicios comunitarios.
22: La Fiscalía tenía una investigación que data más o menos de 6 meses atrás, que hacían referencia a varios hechos con apariencia delictiva, y luego de cotejar toda la carpeta investigativa llegamos a la recomendación a nuestros representados que podían optar por el proceso abreviado a los efectos de dilucidar y terminar con esta investigación en base a lo que la Fiscalía venía manifestando, donde todos reconocen los hechos por los cuales estaban siendo investigados.
21: Otras dos personas no aceptaron el proceso abreviado y fueron formalizados con prisión preventiva por 90 y 180 días.
20: Y esta condena, reiteramos, por 3 años y 10 meses del líder de una banda de narcotráfico, generó polémica y también repercusiones en el sistema político. Hay varios dirigentes del sistema que se manifestaron y fueron críticos con la sentencia. Vamos a repasar algunos de los comentarios que escribieron en la red social X. Rodrigo Blas, por ejemplo, del Partido Nacional, plantea: algo no funciona bien en la justicia y en la fiscalía. Una mujer que intenta ingresar droga a un familiar en la cárcel recibe 4 años de prisión sin excepciones y de cumplimiento obligatorio. Un narcotraficante multireincidente que distribuye recibirá menos de esos 4 años. La policía hace su trabajo, la sociedad espera que el sistema también haga el suyo. Indigna, dice. El senador de Colorado, Pedro Bordaberry, plantea: de esto hablamos cuando afirmamos que más que reformar el código del proceso penal, hay que derogarlo y volver al anterior. El senador nacionalista Sebastián da Silva: es muy difícil así, escribió, y son algunas de las repercusiones que se generaron en las últimas horas. Seguramente va a ser un tema que continuará en la agenda pública. Ahora sigue Jaime con más información.
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0: El cuerpo de un hombre fue hallado flotando esta mañana en el Arroyo Miguelete, a la altura de la avenida José Valle Ordóñez.
21: Un trabajador de una empresa de mantenimiento estaba cortando el pasto en el entorno del Arroyo Miguelete cuando observó en el agua el cadáver de un hombre boca abajo. El cuerpo se encontraba en una zona del arroyo con poco más de 1 metro de profundidad. Un equipo de bomberos y de la policía concurrió al lugar para sacar al hombre del agua. Minutos después, médicos del SAME constataron su muerte. Se trataba de un hombre de 43 años con antecedentes penales que presentaba un corte en la cabeza, posiblemente producido por un golpe. Investigadores de la División de Homicidios de la Policía intentan establecer ahora las causas de la muerte, que por el momento ha sido catalogada como dudosa.
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0: Finalmente, la justicia condenó a 2 menores de edad por el crimen del delivery en Carrasco Norte. Se acordarán de ello. Cumplirán condena en el INISA.
1: La condena a los 2 menores de edad por el homicidio del repartidor ocurrido el pasado 24 de abril en Carrasco Norte estuvo a cargo de la justicia especializada en adolescentes. La investigación, encabezada por la Fiscalía de primer turno, permitió determinar la participación de un joven de 16 años y de otro adolescente de 15 años, detenido recientemente. En una primera instancia, el adolescente de 16 años fue formalizado y enviado al INISA mientras continuaban las actuaciones. Con el avance de la investigación, la Fiscalía logró acreditar su responsabilidad como autor del crimen y la del segundo menor como coautor. Ambos fueron declarados responsables de una infracción gravísima equiparada al delito de homicidio muy especialmente agravado, cometido inmediatamente después de otro delito. Como medidas socioeducativas, la justicia dispuso la internación de ambos en dependencias del INISA por periodos de 5 años y 2 meses para el autor y de 4 años y 2 meses para el coautor.
17: El presidente de la República participó hoy de una actividad organizada por un organismo internacional y allí estuvo Nicolás González, por eso retomamos el contacto con él. Nico, adelante.
2: Gracias, Emilio. El foro Unión Europea-Mercosur, eso fue lo que participó hoy el presidente de la República, esta actividad que se desarrolló aquí en Montevideo y en la cual el mandatario hizo un discurso en donde valoró de alguna forma el acuerdo comercial entre los dos bloques regionales, pero también dijo que Uruguay es un país de brazos abiertos y que construye puentes.
23: A nosotros nos abre un mundo hasta ahora inexplorado. Más allá de las relaciones puntuales que tenemos con cada uno de los países de Europa. Es una forma también de fortalecernos hacia adentro como una integración exitosa. Y esto implica que cuando asumimos responsabilidades, por por supuesto, de la Presidencia de la República, pero más aún cuando nos toca liderar procesos de integración o cuando nos toca liderar el Mercosur o la CELAC, la principal misión es hacer que las puertas se sigan abriendo y generar ese vínculo y fortalecer ese vínculo. Cuenten con Uruguay, nos gusta asumir este rol, tenemos las características, por ser el país que somos, por estar donde estamos, de ser un país de brazos abiertos y de construcción de puentes, cuando quizá lo que aparece en el horizonte son la voladura de los puentes. Gracias a Europa por confiar y a quienes están al frente por jugársela tanto, porque sé que no es fácil. Y acá, más allá de los ruidos que haya en esta zona del mundo, en este sentido hay una coincidencia que nosotros nos comprometemos a fortalecer.

0: La información internacional llega a Telenoche. La NASA puso en alerta y a resguardo a los astronautas a bordo de la estación espacial tras detectar una fuga de aire.
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3: De esta forma se comunicaron desde la base de la NASA en Houston a la Estación Espacial Internacional. La comunicación puso en alerta a los astronautas para que pasen a una zona de refugio mientras se buscaba reparar la fuga de aire detectada. La orden fue que los astronautas pasen a sus respectivas naves mientras los cosmonautas trabajan en la reparación. La fuga no es nueva, según la NASA, que ha informado que ya llevaba ahí algún tiempo, aunque ha querido mantener a sus astronautas en alerta y preparados para una posible evacuación durante el tiempo que durase la reparación. La falla fue detectada en el módulo ruso que fue puesto en órbita en el año 2000. Actualmente hay 7 astronautas en la Estación Espacial Internacional. Los tripulantes están refugiados en la nave acoplada SpaceX Crew Dragon mientras se llevan a cabo las reparaciones. La NASA ya tiene previsto el cese de las operaciones en esta estación espacial. Será a finales de 2030 y la desorbitada en 2031, tras más de 30 años de servicio desde su lanzamiento en 1998.
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0: Y nos vamos a Perú porque Keiko Fujimori y Roberto Sánchez cerraron este jueves ante miles de seguidores sus campañas para el reñido balotaje presidencial del domingo que viene.
5: Perú entró en la recta final de una de las elecciones más disputadas de los últimos años. La candidata de derecha Keiko Fujimori y el de izquierda Roberto Sánchez cerraron este jueves sus campañas ante miles de simpatizantes a solo días del balotaje presidencial del próximo domingo. En Lima, Fujimori pidió el apoyo de los votantes para recuperar el orden y garantizar la estabilidad en un país golpeado por la inseguridad y la crisis política. La candidata que busca la presidencia por cuarta vez prometió un gobierno de paz y confianza. Mientras tanto, Sánchez reunió a sus seguidores entre música andina y consignas contra Fujimori. El congresista y exministro aseguró que su eventual gobierno pondrá fin a la corrupción, la impunidad y la violencia que afecta al país. La campaña estuvo marcada por fuertes acusaciones mutuas y por el debate sobre cómo enfrentar el aumento de la criminalidad. Las encuestas muestran una diferencia muy ajustada, con una importante proporción de electores aún indecisos. Más de 27 millones de peruanos están convocados a las urnas para elegir al próximo presidente, quien hereda una economía estable, pero también un Congreso fragmentado y una profunda desconfianza ciudadana hacia la clase política.
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8: Y ahora es momento de hablar del 911. ¿Sabe cuántas llamadas recibe el servicio de emergencia 911 por hora?
9: ¿Cuántas?
8: 208. 208 en 60 minutos en promedio.
9: Bueno, hoy en particular, un equipo de Telenoche entró dentro de lo que es el Centro de Comando Unificado para tratar de entender cómo es el trabajo de aquellas personas que se encargan, entre otras cosas, de procesar las llamadas al 911. Llamadas fundamentales, de las cuales parten justamente los equipos de emergencia para atender las distintas situaciones que se reportan a este número.
8: Vamos a ver el trabajo que realizan y cómo manejan también el estrés.
10: Bueno, uno, ¿cuál es su emergencia?
11: Para verificar también García Cortina y Levar Artigas.
12: Toda situación que merece la presencia policial por una emergencia ingresa a este lugar, al Centro de Comando Unificado, donde los policías coordinan cualquier evento. Aquí trabajan más de 600 personas cada día.
13: El Centro de Comando Unificado tiene 5 áreas. El servicio de emergencia, 911, videovigilancia, el monitoreo electrónico de las tobilleras, la dirección tecnológica que da soporte técnico a todos los sectores y la división de análisis criminal.
14: El El Centro de Comando Unificado es la unidad que se encarga de gestionar los llamados de emergencia de la sociedad, tanto sea para enviar un bombero al lugar, un móvil policial, un patrullero o una emergencia médica.
13: Los llamados de emergencia de todo el país ingresan por la central del 911 en Montevideo.
15: ¿Con qué se encuentra una persona cuando llama al 911?
16: Bueno, el operador lo atiende, se identifica como que está haciendo uso del llamado de la línea 911, le pregunta dónde está y qué es lo que le está pasando.
17: 911, ¿cuál es su emergencia?
18: Entrada de la casa de mi vecino, escuché gritos.
17: ¿La dirección?
18: Pasaje Molina, 1842.
17: ¿Cuántas personas observa?
18: Tres hombres.
17: ¿Están armados?
18: Sí, uno tiene un revólver.
17: Mantenga la calma, espere dentro de su casa. La policía va en camino.
16: Nos pasa muchas veces que los ciudadanos preguntan por qué me están haciendo tantas preguntas o por qué no me mandan el móvil rápido, de forma rápida.
14: La idea nuestra es recabar la mayor cantidad de información porque al enviar el recurso a ese lugar, nosotros necesitamos saber si la persona que llama está en el lugar o pasaba por el lugar.
16: Eso nos da una ubicación geográfica de dónde está la persona. Y una vez que se recibe, que tenemos la ubicación, qué es lo que está pasando, el móvil ya está siendo encomendado al lugar y el telefonista sigue con algunas cuestiones o preguntas complementarias.
15: ¿Cuánto es el tiempo que demora desde que la persona llama 911 hasta que el primer móvil, el primer patrullero llega al lugar?
14: Hoy por hoy estamos en 7 minutos.
15: ¿Y cuánto se demora en atender el 911, el telefonista de 911?
14: La llamada de espera promedio está en 20 segundos.
13: En el 911, además de policías, bomberos, policías especializados en tránsito, también están operadores del SAME 105.
14: Para lograr una mayor eficiencia y una atención en menor tiempo posible.
13: Los operadores y las operadoras del servicio 911 de emergencia reciben por día 5.000 llamados. Escucho bien, 5.000 llamados de emergencia. ¿Saben qué? El 70% de estos llamados son emergencias reales, el 30% llamadas residuales.
16: Son llamadas de a veces insultos, bromas o cuestiones que no son propiamente dichas de emergencia de carácter policial.
19: 911, ¿cuál es su emergencia?
20: Sí, buenas noches. El vecino tiene la música fuerte.
19: ¿Hay amenazas o disturbios?
20: No, pero no me deja dormir.
19: Ese tipo de denuncia no es para el 911. Tiene que llamar a su municipio.
20: Pensé que tenía que llamar acá.
19: Esta línea debe reservarse para emergencias, señora.
15: ¿Qué pasa con esas llamadas residuales?
16: Bien, hay muchas situaciones que se le indica trámite a la persona, en el caso que no sea una emergencia, que pueda acudir o concurrir a una seccional policial más cercana, y hay muchas situaciones que son consultas referidas a otros entes que en realidad se le da respuesta que el 911 no está para brindar ese servicio a la población.
13: Lo que ocurre es que el 911 es el número más memorizado a nivel mundial y mucha gente lo asocia para resolver cualquier tipo de inconveniente que le ocurre.
16: Tratamos de que se le dé una contestación acorde a la persona de que bueno, está haciendo un mal uso del servicio 911 y le indicamos cuál es el ente o cuál es el número que tiene que llamar para sacarse ese tipo de dudas.
13: Hay llamados al 911 que se dan por situaciones realmente insólitas.
16: Que preguntan, por ejemplo, el vencimiento de la luz. Un ejemplo.
15: Se llama al 911 para saber cuándo se vence la UTE.
16: Sí, exactamente. Sí.
13: Hay diferencias entre el mal uso y las bromas al 911. Estas últimas son sancionadas con el bloqueo de ese número de teléfono.
16: Y aquellas que llaman, insultan o a veces cuentan un chiste en la línea de emergencia 911, nosotros por protocolo tenemos que advertirle 3 veces de que está haciendo un mal uso de la línea y ese número nosotros lo volcamos a lo que es el área de calidad.
13: Las llamadas de emergencia reales, las que tienen prioridad 1, son las situaciones de urgencia que están ocurriendo en el momento. Ejemplos, un asalto en proceso, un incendio, un incidente doméstico, un siniestro de tránsito.
21: 911, ¿cuál es su emergencia?
22: Hola, hubo un choque frontal en la ruta, hay gente atrapada.
1: ¿Qué ruta?
21: La ruta 8, kilómetro 29.
1: ¿Hay fuego?
21: Sí, uno de los vehículos se está incendiando.
1: ¿Puede acercarse sin ponerse en riesgo?
21: No se puede respirar.
1: Bomberos y ambulancias fueron despachados.
21: Hay una mujer pidiendo ayuda.
1: Los equipos están llegando. Manténgase a distancia.
16: Sea una llamada de algo que esté ocurriendo en el momento, donde existe un riesgo de vida inminente o un hecho en proceso, como lo denominamos nosotros, que nos dé la posibilidad de poder hacer algo. Si no, en mucha oportunidad, le indicamos un trámite a seguir a la unidad policial que corresponde por jurisdicción.
13: De las 5.000 llamadas por día que ingresan a 911, lo más denunciado son los delitos contra la propiedad, como hurtos, rapiñas y arrebatos. El día con más llamados a esta línea de urgencias en Uruguay es el jueves.
14: Hay algunos turnos que son más exigentes, rondan en la media tarde y medianoche.
13: Pero no solamente digitando el 911 se puede comunicar con la línea de emergencia de la policía, también a través de la aplicación para celulares.
14: La aplicación del 911 se utiliza bastante, se utiliza mucho. Hay muchos ciudadanos que la tienen ya instalada en sus dispositivos y tiene un mejor uso del servicio debido a que ya tiene precargados los datos de la persona que se la descargó en su celular, le cargó todos sus datos correspondientes y cuando la va a utilizar ya tiene un tiempo ahorrado en cuanto a la emergencia y sabemos que segundos en una emergencia son importantes.
15: O sea, una persona que activa una alerta a través de esa aplicación no tiene que dar todos los datos personales una y otra vez cada vez que llama al 911.
14: Exacto.
15: El consejo es bajarla, tenerla.
14: Es tenerla, sí.
13: Otra vía de comunicación con el 911 es el botón de pánico del Tótem que está en Ciudad Vieja. En sus primeros 6 meses de funcionamiento reportó 80 situaciones reales de emergencia. Hay otros 4 dispositivos de estas características equipados con cámaras 360 que pronto se instalarán en Montevideo. El próximo en quedar operativo estará en la zona de Tres Cruces. Sobre los otros 3 aún se están evaluando las ubicaciones. Una de ellas seguro será sobre la Rambla.
16: Lo cual para nosotros ha sido muy beneficiosa. Creo que es un acercamiento a la población, tiene la misma funcionalidad con la ventaja de que podamos estar visualizando la situación o el hecho. Hay muchos delitos donde justamente el objeto del hecho es el teléfono celular, lo cual hace difícil una comunicación con un servicio de emergencia. Esto lo que busca es ayudar a que la persona tenga un acercamiento a una plataforma o a un servicio de emergencia.
13: Carga de estrés al que se someten los operadores es altísima.
14: Trabajo bastante estresante, trabajar con la emergencia y, bueno, con la presión de la necesidad de resolver algo en muy pocos minutos, en segundos a veces.
13: Imagina estar recibiendo llamados por situaciones dramáticas permanentemente.
22: Tengo una clave 28 en proceso, víctima una femenina. Tengo la alerta por cámara y el sistema. Los autores 2 en el moto, el autor de vestimenta blanca.
14: Que es un trabajo muy estresante que se realiza, entonces si lo requiere, solicita ese tiempo libre y sale a despejarse, puede salir a tomar un café, puede salir a tomar aire, a liberarse un poco de esa presión permanente del llamado de emergencia y luego retoma su turno.
15: ¿Tiene una atención psicológica?
14: Sí, tenemos una atención psicológica. Hay 2 coordinaciones realizadas por el comando en este año de gestión que llevamos con respecto a salud mental y a bienestar laboral.
0: Qué importante conocer una parte que normalmente no vemos, no conocemos, estar allí en el corazón de situaciones límite, de las llamadas, cuantificar también el trabajo. Y también nos lleva a pensar cuando a veces nos enteramos cuando hay bromas al 911. Ya vemos lo importante que es que estén a disposición de quien realmente lo necesita. Muy buen informe de nuestros compañeros. Ahora seguimos adelante en Telenoche.
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8: Y hoy, en el Día Mundial del Medio Ambiente, el ministro Edgardo Ortuño afirmó que trabajan para que se concrete la aprobación de la Ley de Delitos Ambientales, estableciendo sanciones severas.
23: Como cada 5 de junio se celebra el Día Mundial del Medio Ambiente, el ministro dijo que buscan avanzar en la aprobación de la ley que diferencie, por ejemplo, delitos contra la biodiversidad, de contaminación y delitos contra la gestión ambiental. Las sanciones serían progresivas de acuerdo a la gravedad de la infracción, según dijo Ortuño.
2: Y en este caso, sanciones concretas y más importantes ante acciones que de vulneración, de ataque, de destrucción de la naturaleza, siempre refiriéndonos a afectaciones graves. En ese sentido, Uruguay encaró el desafío de mejorar y ampliar el sistema de multas, las respuestas administrativas ante vulneraciones a nuestros ecosistemas y a la naturaleza, pero tiene pendiente la determinación y la inclusión en el Código Penal de un capítulo de delitos ambientales. En la legislatura pasada se avanzó. Nosotros asumimos el desafío y le planteamos a todo el sistema político que este 2026 Uruguay consagre finalmente una ley de delitos ambientales.
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0: Por supuesto que el Mundial va acaparando la atención, pero acá, hasta este fin de semana y ni aquí, tendremos fútbol por una nueva fecha del torneo intermedio.
5: Exactamente, así que te invito, Eduardo, a repasar los detalles de esta fecha, que en la jornada de mañana tendrá los siguientes compromisos a partir de las 10. En el Parque Palermo, Central Español va a recibir a Racing.
0: En el Estadio Charrúa, a las 3 de la tarde, Montevideo City Torque frente a Deportivo Maldonado.
5: Mientras que a las 18:30 horas en el Gran Parque Central Nacional se medirá ante Juventud.
0: Pasamos al día domingo, a las 10 de la mañana, en el Parque Paladino, Progreso irá ante el conjunto de Albion.
5: A las 15 en el Estadio Luis Trócoli, Peñarol visitará a Cerro.
0: Puertas cerradas para este compromiso, sí. 18 horas y 30 minutos en el Francini, Defensor Sporting ante Boston River.
5: Nos vamos al día lunes, que allí a las 19 horas en el Parque de Viera, Liverpool será local ante Cerro Largo, cerrando entonces esta fecha número 4 del torneo intermedio.
0: Y que habrán de ingresar en un paréntesis hasta los primeros días del próximo mes de julio, esto en virtud de la actividad de la Copa del Mundo, por más que está prevista la reanudación con el Mundial aún en marcha, claro, en su fase final.
5: Y para los grandes es una fecha importante, buscando dejar una mejor imagen de lo que ha sido un semestre muy complejo.
0: Está bravo, ¿eh?
5: Sí, muy complicado. Y mañana Nacional va a tener un partido muy difícil ante Juventud, un Juventud que ha tenido mejor cara en lo internacional que en lo local, pero que no deja de ser un rival complejo para el tricolor.
0: Partidos son partidos, pero con suplentes en el Estadio del Parque Artigas, este año en la apertura le ganó el conjunto pedrense, al tiempo que Peñarol irá de visita, como decíamos, hasta el Trócoli, un equipo de Cerro que pelea por la parte baja de la tabla, pero indudablemente que Peñarol, que además tiene bajas al igual que Nacional, indudablemente que su nivel ha llamado la atención por lo bajo y ha preocupado y preocupa a todos los sobrinegros.
5: Exactamente, y no solo el plantel se pone en juego en base a un periodo de pases que viene ahora, sino también los entrenadores, tanto en el caso de Jorge Bogo como también Diego Aguirre, que parece ser un fin de semana clave.
0: Así que de esta manera repasamos algunas de las novedades de los grandes.
7: Las dificultades sanitarias se siguen diciendo presente, incluso hasta en esta cuarta fecha del intermedio, la que precede a la pausa que llegará por la Copa del Mundo, pero que tendrá para Nacional una baja notoria. Todo apunta a la ausencia de Maxi Gómez, principal argumento ofensivo tricolor, situación a la que hay que agregar a Maxi Silvera y Gonzalo Carneiro, también por lesión, junto a la de Coates por suspensión. El entrenador Jorge Bava se refirió a su balance de este momento del equipo.
24: En el momento que asumí, estaba convencido que podríamos remontar la apertura, no pudimos. Arrancamos bien el intermedio, tuvimos el traspié el otro día, pero estábamos a tiro. En lo internacional seguimos, pero no es lo que queríamos, pero bueno, creo que ya no podemos hacer nada con eso. Y bueno, se nos abrió una nueva posibilidad.
7: Mientras tanto, Peñarol también sufrirá bajas para visitar a Cerro en el Trócoli. Las rojas del anterior partido a Arezzo, Ferreira y Remedi hacen que sean ausencias, por lo que los dolores de cabeza de Aguirre continuarán. Al día siguiente del compromiso, el entrenador será recibido por el Consejo Directivo para analizar el deficitario semestre del equipo. Muchas versiones se entrecruzan sobre el resultado que podría tener esa reunión, aunque nadie se atreve a especular en voz alta sobre un alejamiento del técnico, cuya continuidad parecería ser el escenario para la reanudación del torneo.
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0: Y vamos a volver con novedades en lo previo a la disputa de la Copa del Mundo. Hay una sola selección en todo el universo futbolístico que ha participado en todas las ediciones de la Copa del Mundo, y esa es precisamente la selección de Brasil, que por primera vez habrá de concurrir a una Copa Mundial sin un técnico local.
5: Exactamente, y Ancelotti también está trabajando esta especie de novela que existe de hace algunas semanas, sí, donde se debate la presencia o no de Neymar, que llegó algo lesionado y que parece tener buen futuro en las próximas semanas.
0: Así que se supone que estará a la orden.
5: Exacto.
0: Para el comienzo del Mundial y el conjunto brasileño.
6: Neymar es bastante claro, está haciendo un óptimo trabajo individual. Creo que a final de semana amanhã va a hacer una resonancia, y después de la resonancia, si todo sale bien, puedo entrenar con el grupo la próxima semana.
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0: Fernando Munera se prepara para estar presente en su quinta edición de la Copa del Mundo consecutiva, lo que es récord para un futbolista uruguayo.
5: Claro.
0: Pero hay quienes se preparan para superar ese número de torneos mundiales, que son Cristiano Ronaldo por un lado y Lionel Messi por el otro, llegando a 6 ediciones de Mundial, cosa que hasta ahora no se ha dado.
5: Aunque en el caso de Messi no se sabía en la previa qué iba a pasar, no había habido una comunicación por parte de él de si estaba disponible o no para esta Copa del Mundo. Por eso Lionel Scaloni, en conferencia de prensa, explicó cómo fue la charla previa, al momento de anunciarle que estaba convocado, sin antes preguntarle si estaba disponible.
0: Si quería ir o no ir.
5: Exactamente.
0: Bueno, a ver qué contó Scaloni.
10: No, simplemente le escribí un mensaje y me dijo que iba a esperar en la lista y estaba convocado. Así, simplemente eso. Bueno, tú estás convocado, ya está. No, todos esperábamos que haga a lo mejor un anuncio, que todos... Yo igual, primero, y al final hizo lo que hace cualquier jugador, esperar a que el entrenador convoque, y a mí eso, bueno, me dio una tranquilidad enorme. Diego viene bien, se entrenó ya una parte con el grupo, que eso ya es importante, ya no está totalmente diferenciado, así que viene bastante bien, incluso puede ser que forme parte de alguno de los partidos, algunos minutos de estos dos amistosos, ya veremos si el de mañana o el otro, pero está bastante mejor y eso nos da tranquilidad.
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0: Bueno, y ahora vamos a cambiar de deporte, vamos a la NBA, porque hoy en un rato está prevista la segunda final de este certamen.
5: Una final que está generando muchísima tensión, sí, en el mundo del básquetbol, pero principalmente en Estados Unidos, quizás propiciado por el regreso de los Knicks a la definición.
0: Es posible, sin duda que es uno de los ingredientes, también algunos de los distintos basquetbolistas que están en los planteles, porque además en la primera final, sí, donde ganó el equipo de los Knicks de New York, la teleaudiencia con relación a la primera final del año pasado aumentó en un 90%. Muchísimo. Promedió 17 millones de televidentes durante el partido.
5: Tremendo, tremendo. Y eso que una de las principales estrellas parece estar del otro lado, en los Spurs, sí, con Wembanyama, ¿no?
0: Exactamente, tal cual. Pero en definitiva ese fue indudablemente uno de los grandes llamadores, a punto tal que la tercera final, que se jugará en Nueva York, en el histórico Madison Square Garden, ya contará, lo anunció, lo confirmó, con la presencia del presidente de los Estados Unidos, Donald Trump, que va a ir a hinchar por los Knicks.
5: Por los Knicks, ya lo dijo.
0: Exactamente.
5: Bueno, muy bien, un Trump que va a tener un mes a puro deporte en Estados Unidos.
0: Parece.
5: Y que ya van a echar también entonces la definición del básquetbol.
0: Tal cual. Recordamos que esto es el mejor de 7, claro, y que la serie final está ahora 1-0 a favor de los Knicks.
5: Así que bueno, expectativa también dentro de los que les gusta el básquetbol aquí en Uruguay, que esperan también por la definición de nuestro campeonato,
0: sí,
5: y que cada uno tiene su corazoncito en cuanto a estos dos equipos.
0: Recordamos que en cuanto a la Liga Uruguaya, el martes próximo será la segunda final, en este caso en el Palacio Welfi, únicamente con hinchas del conjunto de Mirasol. Bueno, hasta acá estamos llegando con el deporte.
5: Sí, exactamente, pero ya está Jaime pronto, para recibir el balón.
0: Sí, Jaime, obviamente, con la conducción.
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16: Se presenta nuboso con cielo cubierto.

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8: Seguimos con más noticias. El intendente de Montevideo, Mario Vergara, consiguió 260 millones de dólares para ejecutar las prioridades de su plan de gobierno. Lo logró con 4 votos de la oposición. El jerarca tomó esto como un logro político.
9: Lo tomo como una victoria política, sí, porque logramos el resultado, que es político y que nos va a permitir generar mejores políticas. También porque evidentemente había una parte de la oposición que tenía una postura de oposición cerril, ¿verdad? Y que obviamente eso hubiera... dificultado, si estas cosas hubieran naufragado, realmente hubiera sido una pérdida para la ciudadanía, no para la intendencia. Y ni que hablar el reconocimiento de los ediles de la oposición que, bueno, entendieron y comparten la idea de que más allá de que siguen siendo oposición, más allá de que pueden tener discrepancias con cuestiones de la gestión, bueno, estamos en una etapa en que tenemos que avanzar con las cosas que la gente necesita, la que la gente demanda en materia de calle, en materia de vereda, en materia de limpieza, en materia de saneamiento.
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11: Es momento de ampliar la información policial y judicial. Y vamos a dar cuenta de una decisión judicial que implica la extensión hasta noviembre de la prisión domiciliaria a Moisés Martínez. En este caso fue la jueza quien también dispuso que siga con tratamiento psiquiátrico.
12: Así fue resuelto por la jueza penal de turno 45, María Noel Odriozola, durante una audiencia en las últimas horas. El arresto domiciliario, mientras continúa la indagatoria, se mantendrá hasta el próximo 26 de noviembre y además permanecerá con abordaje psicológico y psiquiátrico durante esta instancia. De acuerdo a la información a la que accedió Telenoche, durante el plazo deberá acreditarse periódicamente ante la sede judicial y se ofició al Hospital Maciel para que priorice una consulta psiquiátrica para el joven, ya que actualmente se encuentra en lista de espera. En el caso Moisés aún resta definirse algunos recursos, por ejemplo, la apelación de la defensa de Moisés a la condena de 12 años de penitenciaría por asesinar a su padre. La Fiscalía había pedido anteriormente revisar la medida cautelar, es decir, la prisión domiciliaria, por entender que Moisés había generado una serie de incumplimientos en esta medida. Sin embargo, la justicia finalmente mantuvo la prisión domiciliaria. El homicidio protagonizado por Moisés, según esgrime la defensa, estuvo contextualizado con múltiples situaciones de violencia de todo tipo. Según su testimonio y el de sus hermanas, fueron agredidos física y sexualmente por su padre y en un contexto de discusión con este, Moisés le disparó en reiteradas ocasiones.
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13: Y el gobierno de Estados Unidos impuso nuevos aranceles a las importaciones de 12.5%. En la decisión se incluye a Uruguay.
14: El objetivo de la decisión del gobierno de Donald Trump es endurecer los controles en lo que refiere a las importaciones y evitar la entrada de mercancías ilícitas o productos falsificados. Uruguay se encuentra junto a más de 50 países en la lista divulgada que, según informaron desde el gobierno estadounidense, no ha establecido ni aplicado de manera efectiva una prohibición de importación de productos elaborados con trabajo forzoso. En este documento también se ubica Argentina, Chile, Brasil, Venezuela, Israel, Japón y Reino Unido. Además, se informa que hay otros países como Ecuador, Canadá, México, Indonesia y la Unión Europea que el arancel en estos casos será del 10%. El reporte de la investigación que se realizó indica que la falta de establecimiento y la aplicación efectiva de la prohibición de importación de productos elaborados con trabajo forzoso es una práctica irrazonable y entienden que eso perjudica el comercio de los Estados Unidos.
13: Y el canciller Mario Lubetkin aseguró que Estados Unidos todavía no comunicó oficialmente el aumento de aranceles para exportaciones uruguayas. Dijo que tampoco le comunicaron las razones.
12: La información que se dio a conocer a través de medios de comunicación es que el gobierno de Estados Unidos elevó de 10 a 12,5% los aranceles a las importaciones de Uruguay por una supuesta falta de aplicación efectiva de prohibiciones sobre bienes producidos por trabajo forzado. El canciller Mario Lubetkin opinó al respecto y dijo que, por el momento, no recibieron una notificación oficial de su aplicación.
15: No recibimos una comunicación oficial, no sabemos ¿cuál es la razón? Empecemos por lo siguiente. Son 54 países que están de los 60 que se está planteando, según lo que todos estamos leyendo. Primero tenemos que saber si eso efectivamente va a acontecer, porque tenemos que tener una comunicación formal. Segundo, tenemos que entender por qué. Porque ustedes, ni ustedes ni nosotros, hemos leído la razón.
12: El canciller mencionó algunos de los países que también fueron presuntamente sancionados para subrayar la cercanía de algunos de ellos, por ejemplo Israel. Para hacer un análisis preciso, dijo Lubetkin, hay que esperar.
15: ¿Ustedes tienen claro que entre los 54 países, entre comillas, teóricamente sancionados, sobre lo que vemos en los medios, está desde Chile a Corea del Sur, a Israel, a Japón? Vamos a empezar a entender un poquito más de qué se trata. Vamos a recibir la comunicación y después evaluemos.
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13: Momento de hablar de música nacional porque este fin de semana se presenta Jorge Drexler en el Antel Arena con la presentación del disco Taracá, un álbum del que ya hemos hablado muchísimo y que le sigue dando varias satisfacciones. Viene de llenar muchas fechas en Brasil, también en Paraguay y finalmente es momento de mostrárselo a su público, algo que lo pone a su público más cercano, ¿no? A su propia casa. Algo que lo pone muy nervioso, según le contó en las horas previas de este concierto a nuestra compañera Juliana Cartagena. Así que vamos a escuchar a Drexler, quedan muy poquitas entradas para los conciertos del fin de semana, para el del domingo, el del sábado, agotado.